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2: En esta nueva hora lo seguimos dando sabroso. Son las 6 de la tarde. Es correcto, estás escuchando la 100.3 FM, la Tony.com.na en el Remix Play. 2 horas de música mezcla hasta la nueva hora. Y ahora, escuche bien. Ya mi tío Pancho me mandó un par de cositas que están haciendo, que están parpadeando. Están parpadeando esa botella Genesí. Así que, soltemos los pinches cumbiones bien locos.
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2: Vamos con las cumbiones.

0: Foggy.
1: Sí, ponete la cumbia del Zancudo Loco.
0: El Zancudo Loco, vamos a buscarla. Solo cumbia.
2: Es maquinita de Fito Olivares.
0: Tili. Maquinita, la maquinita se me quina.
3: Oye, Tilinato, ponete ahí pues María Salomé.
0: No, está vetado aquí ese grupo, no suena.
4: Dale, dale, Tilin, estamos en vivo, poneme el garrote.
0: Ah, así no, al aire no, loco, al aire no.
5: Oye, Tilin, ponete ahí, pa.
0: Dale, vamos a jugar.

0: Francisco, Francisco.
1: La candela, pache, la candela, pache.
0: La de la pache, esa no falta en esta mezcla.
2: Mariana, Mariana, la cumbia de Mariana.
0: Mariana, me suena, no es la que hay ocho esa.
3: Tilín, la pringamosa, la pringamosa.
0: La pringamosa, vamos a buscarla. Ragarraguiñosa.
4: Con este care loco, los carquis.
0: Care loco, crazy face se llama esa, crazy face. A ver, ahí está. La crazy face, vámonos aquí.
5: Sabes a chocolate de los cumbia kings.
0: Ay, qué lindo. Vamos a jugarla, creo que sí.
4: Ponete la cumbia del ayayay, pues, por ahí, por favor.
0: El ayayay,
4: Colorado, saludo.
0: Colorado, saludo. Pamfre.
6: La sampuesana, pues.
0: Está bien, sampuesana, ahí va. Ahí va, ahí va, ahí va. ¿Cómo no?
5: Con este jugo de piña.
0: Jugo de piña. Claro que sí, mi amor. Vamos a buscar las últimas, las últimas.
7: Ponete la nalgona de los carquis, la nalgona.
0: Carquis, vamos a buscar esa.
4: A la candona, a la candona.
0: La maldita sea. Por eso después Mairena anda malo con esa. Algo esa le piden a Mairena, dicen.
5: La cumbia de la cobra, varo.
0: La de la cobra, la del banco, dicen. Vamos a buscarla, pues. Claro que sí. Nos vamos. Óigalo. ¡Qué rico!

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4: Estamos próximo, 18 minutitos nada más para las 7 de la disfrutaste, ¿verdad que sí? La de la cumbia. Esa estaba heavy. Ahora vamos al dembow, tu favorita del dembow dominicano.
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4: La del alfa, de la chimbala, del Crazy Design, la de Lomiela, el J1, la de Jailin, la de la perversa. ¿Qué más? Linay. Por ahí andan también las de Arlie MC. Las de Bulín. ¿Qué más? ¿Qué más? ¿Qué más? ¿Qué más? ¿Qué más? ¿Qué más? Las de Buloba. Las del dembow dominicano.
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6: ¿Qué aquí dice? De ta.
4: De bo. Vamos a buscarla, vamos a buscarla. Mientras llega. Que nos va a acabar el tiempo.
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Tampa y nos vemos. 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

0: tiempo suficiente.
1: Buena. Martes, este martes. Qué martes tan innecesario, pero bueno. ¿Qué hay, mis chiquitines? ¿Cómo está todo? ¿Cómo va la jugada? ¿Cómo va la vida? ¿Cómo me lo van tratando? ¿Cómo, mis niños bellos, hermosos, mis niñas bellas, cómo están? ¿Qué hay? ¿Cómo les fue en su martes? Cuéntenme, ¿qué estamos listos para complacerlo, para que la pasemos bien esta noche? ¿Qué canciones desean escuchar, mis tiernos bellos?
2: Buenas noches, se podría poner Dichábate.
1: Ok, está bien.
3: Oye, Mairena, ¿cómo se llama esa canción con la que arrancaste el programa ahorita, Becerro?

0: perfecto, mi tierno.
1: Hasta Mayrena, más en el tráfico, loco. ¿Cómo va esto? Se me está por reventar la vena. Ciudad Sandino, rumbo a Sabana Grande, perro.
0: ¿De dónde anda, hermano?
2: ¿Qué va, güey?
0: No, abrillaste, loco. Buscate ahí de, no sé, más de un pollo asado haber quedado en ese trayecto. ¿Será este tipo de chisme? No. Qué linda ruta la que te dieron. Qué linda ruta la que escogiste. ¿Qué andas? ¿Y por qué así, loco?
2: Y ya, te gusta mi revinga, vamos allá. Que mami, se lo miramos, me quedo de rapa, no soy chuto. Ya,

0: estamos en vivo, señores. Ahí está el Rau Rau Alejandro.
1: Qué nota. Ponete la rola ultra solo.
0: Está bien. Vamos a buscar. Tal vez no me sale una botella con ese nombre.
2: Buenas noches, Mayrena. Oye, me complacerme con una rola, perro. No sé si se pueda, pero los 12 discípulos.
0: Dale, pues ustedes saben que solo los jueves y los viernes hasta las 9.
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3: Ponlo ahí. Son dos canciones que vamos rescatando de esta Karol G últimamente, de todo lo que ha sacado último, de último, esta y la de Baby One. Y eso que esa es un sampleo bien. Yo creo que por eso es que me gusta, porque es de mi edad.
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5: Oye, Mayrina, ponete Amor de Pobre, esa yo y Leno, pues. Ya que no pudimos dar flores a María por el dinero, ponete Amor de Pobre. Ahí, saludos de aquí de Colorado, Estados Unidos. Estamos en vivo.
3: De Colorado, en Ayusi, hablándome de Palmazón a mí. Entonces, allá entonces. ¡Ay!
6: ¡Qué nota, Eric Mayrina! ¡Estamos en vivo! ¡Qué caballada ese más! Está desesperado y está saliendo de Ciudad Sandino. ¿Y va hasta Sabana Grande? ¡No, fregué! Decirle que ¿qué le dijo la caja al muerto? Que se agarrara, que ese ya es largo.
7: Y mi intención no es andar. Te agradezco si puedes pegarme.
3: Sano primero, luego sufrero. Sí, mi consejo es sano, hermano.
8: ¿Para qué tomamos un tico?
3: Ahí, a parquearse un rato, no sé, tirarse su gaseosita, no sé. Ese relajito ahorita no. Un pocho y media y ahí sí es rápido, pero ahorita no, hijo. Ahí.
9: ¿Qué onda, Mayrina? Buenas noches, loco, bendiciones. Esto, ponete esta noche tu genio seré, por favor.
3: Dale, está bien, creo que ayer quedé viendo esa canción, pero es que ustedes no me recuerdan tampoco. Ustedes también de vez en cuando se ponen ahí todos frágiles.
10: Buenas noches, me podría poner cuando no era cantante.
3: Está bien, pues, está bien.
11: Ahí te mandé el video, Mayrena. Ya voy coronando. Hoy casi fue el mayoreo.
3: ¿Qué pasó, Alejandrito?
12: Qué nota, Mayrena, qué nota, mi carnal. Dale, tírate ahí una rolita para estar activo. Ya estamos listándonos para el pello.
3: Ahí es, tritito, a pegar.

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0: Ahí es, ahí estamos los palmados. Pues me comí.
1: Bueno, que no, estamos aquí en la buenas noches. Estamos aquí en vivo, en el taxi móvil. Ponemos una rola ahí, ponemos aquí que dice, ella va a ser por el bloque un piripiropi.
0: Bloque un piripiropi, piripiropi. Está bien, está bien.
2: Hola, hola, buenas noches. Baile inolvidable, porfa.
0: Baile inolvidable, está bien, con todo el gustazo del mundo. Simplemente te quiero. Ahí se escucha que andan chambeando ya.

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0: Ni se acuerda el Willow cuando pirateaba esas canciones. Imagínate vos, todavía anda aquí con esa vaina. Eso quiere decir que esa canción la agarraron de alguno de estos, no sé si se acuerdan de esos CDs que salían antes en MP3.
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1: 8 más 13 minutos. ¿Qué pasó, mi chiquito? Bello, precioso, hermoso. Mi niña linda, ¿cómo estás?
2: Buenas noches, estamos en vivo. Ponete una canción que se llama Dile a tu amiga de Dálmata. Estamos en vivo.
1: A ver, dile a tu amiga negativo, te la cambio.
3: Bastante, y con mis heridas no te pude.
4: Oye, Mairena, tenés ahí la de Farruko con el Boise. Nadie tiene que saber. Si la tenés, me la sonás ahí, porfa.
1: Ok. Nadie tiene que saber, está bien. Si no suena, ya sabes por qué. Bueno. ¿Qué me dice la people ahí, Monseñor Lecano? ¿Qué onda?
3: Mi corazón está como
1: mal. No, brother, pues ahí están los brothers. Ahí están los brothers.
3: Me pongo primero a mí. Esa manica.
1: Sí me gusta, sí me gusta.
5: Hola, Magdalena, buenas noches. Aquí seguimos en vivo, escuchando la radio. Ponete si se da remix.
1: Está bien. A ver, si se da. Ustedes saben que a mí me gusta complacerlo. De una manera, lo breve, como dicen ustedes los jóvenes. Rapidito.

0: ¿Qué pasó, señores? ¿Qué pasó, señores?
1: Buenas noches, Mairena. Sonate Carita Feliz de Mike Tower.
0: Dale de una, de humalera.
2: Puedes poner carne hincha, algo así. Por ahí va. Estamos en vivo con Atuani. Buenas noches, bendiciones para vos.
0: Está bien, bendiciones igual. Carne hincha es también del Boise.
3: Dale, pues, ponete manicomio de Cosculluela.
0: Estamos en vivo. Estamos en vivo, pues, estamos en vivo. Oye, les voy a subir otra vaina ahí a los estados. Les voy a subir otra vaina.
4: Hola, buenas noches. ¿Será que me puedes poner Rey sin Reina? Buenas noches.
0: Este brother anda confundido.

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0: Estamos, buenas noches. 8 más 45 minutos. 8 más 45 minutos. 8 más 45. ¿Qué onda ahí? ¿Qué nota ahí?
1: ¿Qué pasó? ¿Qué pasó? ¿Qué pasó, Zeta? ¿Cómo está? Uy. Buenas noches, pues. Paticoraré, por favor. Dame en vivo con tu amigo.
0: ¿Dónde le estás comprando, hijo? Compartimos la dirección, vos sabés que hay momentos de estrés en la vida que necesita uno relajarse.
2: Un saludo a los vatos locos del barrio, conocido como el Buchiro. El otro vato conocido como el Joseph, el pedo de leche. Un saludo al Charral. Un saludo al alias La Bejuca. Dice que quieren un tema, somos de calle.
0: 9 meses lo anduvo la mamá toda en la panza para que pensó como un año el nombre para que se traten así.
3: Buenas noches, Mayrena. Hoy, de casualidad, podría ponerte ahí. Fronteamos porque podemos.
0: Está bien, pues.
4: Saluditos de Ginotepe, estamos en vivo de aquí, el barrio Carlos Núñez.
5: Soy el boy.
4: Saludos a toda esa gente de acá.
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3: Pero por ahora no estoy disponible. Tengo roto el corazón porque me lo hirieron.
4: Téngamelo ahí, ahí, ahí.
3: Son cosas que pasan cuando uno se enamora.
5: Buenas noches, Mairena. Saludos, hermano. Te podés poner ahí. Las más bellas son las más.
4: Está bien, pues está bien, está bien. Okay. Ahí, son las más lindas, creo que se titula.

0: opción, tú me gustas bastante.
1: Las más bonitas, ahí está. Las más bonitas son las más. Obra y creación de Anuel. Ah, ay,
2: ¿qué nota, Mairena? ¿Qué nota, Mairena? Complaceme con una rola, hermano. Alerta roja.
3: Bueno, me reporto de Juyapa, Chontales. Vengo buscando amistades, loco. Al número.
1: Igual, loco.
0: Espérame un momentico,
1: yo también ando buscando novia desde hace rato y no he conseguido, así que no, lo siento, mientras yo sea, no sea feliz, nadie es feliz. Y a ver, no soy feo y no consigo. Dale.
4: En tu cuerpo, Remy. Para Mairena, soname ahí. En tu cuerpo, Remy, perro, porfa.
1: Demasiado, dice, dale, con la
4: perrito,
1: otra.
4: Dale, perrito. Dale, que voy a hacer tu vuelta, Daniel. Dale, que voy a hacer tu vuelta, estamos en vivo con la Tuani. Sonate ahí. En tu cuerpo, Remy.
1: Ese sí te la cambio.
2: Oye, Mairena, dale ese elemento que anda buscando amistades, que se vaya al lado del gancho y camino, pero hay que tener bastante amistades. Oye, Mairena, dale, ponete esa, fue alerta roja, estamos en vivo, con chamba.
1: Dele, pues, de una, de un malera.
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1: Hermano, fíjate que no le había puesto tanta atención a esa rola que está ahorita, pero qué delicioso, hermano. Ahorita que voy manejando, me acordé de una jaña que me decía, déjala ahí, ahí, ahí, no la movas, qué rico, hermano.
0: Te estoy diciendo que buena, es buena, de que perfil se cuelga bueno, Karol G. Y con el Drake.
2: Hola, Madrena, ponerte una rola, Rumor de Guerra, Héctor el Father.
0: Dale, pues está bien, ya, ahorita vamos sacando la rola pandillera.
1: Se retiró como los grandes, sí. Ahí no pudo bajar.
0: No, pues nada, nada, nadie te está diciendo lo contrario. Yo no he dicho que se retiró mal. No, no, no, no, para nada. Nada es lo que es. No sé cuándo va a existir otro igual que él. No, no sé. Pero el mundo del reggaetón no se detuvo, hermano. Eso es lo que quiero decir yo.
3: Dale, pues, Mairena, ponete ahí Luna, Eddie Lover.
0: Dale, pues, voy a buscarla.

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1: ¡Mataron a Héctor! ¡Mataron a Héctor! ¡Lo mataron! ¡Héctor!
2: Aló, de Los Santos.
3: Hello, ¿qué pasó?
2: Mataron a Héctor.
3: No, no. Sí, sí. No, no. No, no.

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0: con ustedes, mi chiquito lindo. ¿Qué nota? ¿Qué nota, mis tiernos?
1: Fue complacencia, pues. Luna de Don Omar. Esa otra rola.
0: Luna de Don Omar, ve, ustedes andan bien ahí, no sé, ya a esta hora se ponen sentimentales.
2: Muy buenas noches, mi hermano ahí, Eric Mairena. Oye, ponte tema musical, hermano, ahí, de Joey Montana ahí, Tus Ojos No Me Ven. Y estamos en vivo, hermano, aquí desde Río Blanco, Matagalpa.
0: Está bueno, pues, está bueno. Saludos para toda la people. Tengo rato de no ir por esos sectores, baby.

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1: ¿Cómo están? ¿Cómo les amaneció? ¿Cómo se despertaron hoy? En vivo, en el miércoles. Y a mitad de la semana, loco. Va con Nitro esta semana. Va con todo, va con todo. Bienvenidos al vacilón de la mañana en este miércoles. Miércoles. Te doy la bienvenida por acá. Al vacilón de la mañana hasta las 8 en punto. Y ya para que te vengas conectando conmigo y disfrutes de una mañana bien cargada, bien alegre, bien contenta, bien feliz con los 100.3 FM. Porque ya que hasta las 8 tenemos buen contenido, buena información, desinformación, segmento, debate, todo lo que a vos te gusta, bebé. Lo que tenés que hacer es conectarte en nuestras diferentes plataformas, ya sea en nuestro canal de YouTube, ahí nos puedes ver, nos puedes ver totalmente en vivo. Te suscribes, le das a la campanita, le das like y estás ahorita viendo hasta las 8 de la mañana el vacilón. También, si van con los emojis en WhatsApp, la harán viuda. También estamos en 100.3 FM a nivel nacional y latuani.com.ni, ahí nos escuchas también. 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Ya se saben, el WhatsApp, el 7676-8271 y también el 2222-5790.
2: ¡Buenos días, siervo!
1: Dile otra vez.
2: ¡Buenos días, siervo!
1: ¡Otra vez!
2: ¡Buenos días, siervo!
1: Espero que estén bien porque...
3: Yo, gracias a Dios, estoy bien.
1: Obvio. No puede fallar. Me voy para la calle ahorita. Me voy ahorita con la gente que está ya despierta.
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5: Buenos días.
6: ¿Qué notas?
1: ¿Qué notas, Antonio?
6: Mira, hermano, fíjate que estaba viendo uno de los en vivo, o sea, repetición, carnal. Y estoy escuchando el segmento tuyo de la mañana. Y no es que ella quería mandar audio opinando en el tema. No, y hasta me acordé que estaba grabado, estaba viendo repetición.
1: A la gran viuda.
6: Dale, señorito, estamos en vivo.
1: Gracias, papi. Se le agradece que vean siempre los programas que dejamos por ahí. Se le agradece de todo, guacho.
4: ¡Felices fiestas, patria!
1: ¡Dale!
7: Buenos días. Bendiciones, esta bendición.
1: Bendiciones, papi.
7: Y a la gente que escucha el vacilón de la mañana también, tengan un excelente día. Ya no te dé muchas bendiciones. Bueno, en vivo, con la mejor radio.
1: Esca, qué vocecita.
7: Ponete algo bueno ahí, ponete algo bueno, perro.
1: Dale, pues, dale. Yo no entiendo a esa gente que dice ponete algo bueno. Así le dirá a la mujer, movete bien bueno hoy. No pregunto.
8: Buenos días, mi hermanito Z.
1: Buenos días.
8: Espero que tengas un excelente día.
1: Y vamos también, papi.
8: Y cada uno que nos escuchamos la mejor radio, Z. Y papito, Dios te bendiga hoy.
1: Qué lindo. Día, bárbaro. A ver. Solo nota de audio, estoy recepcionando. Solo nota de audio.
9: Buenos días, máquina. Buenos días. Estamos en vivo aquí con mi negro de Senegal. Viéndolo la vida desde un sexto piso. Dios santo, estamos en vivo.
2: Buenos días, siervo.
1: Buenos días.
10: Qué nota, DJ Z. Buenos días. Pues, varón, dale que estamos en vivo. Empecemos con la fuera. Saludos para mi hermanazo Fabricio Gurdián, el influencer más viral de Nicaragua.
1: ¡Hala! ¿Qué? ¿En serio? Yo no sabía esa vuelta.
11: Buenos días, mi hermanito. Dios te bendiga, papá. Bendiciones a todos los que escuchan el vacilón de la mañana.
12: Hola,
11: a toda esa gente chambeadora que se dirige ahorita mismo a su trabajo, lo que están en su trabajo.
1: Bárbaro.
11: Los que se están levantando, loco, los que se están retorciendo, que no quieren bañarse, levantarse, a no, sacudirse, así, no vale. Que hoy es miércoles. Cinturita de semana, loco, Dios, miércoles de bendición, loco, hay que darle gracias a Dios por todo, por lo bueno y por lo malo. Dale que estamos en vivo, Z.
1: Dale, loco.
11: Oye, ponete que te puede poner me gusta de Jay One. Dale, ay, que estamos en vivo.
1: Va, va, va.
5: Oye, buenos días, Zeta.
1: Buenos días.
5: Bendiciones para tu día, Prix.
1: Bendiciones para vos, perdido, ¿oíste? Te tienen bien perdido esos viajes, ¿oíste, papi? Te tienen bien perdido, ¿para que andes así? Saludos para el capitán Jonathan. Capitán, saludos.
12: Buenos días, papanero.
1: Good morning.
12: Hermano, bendiciones a todos los radioyentes de este miércoles, ombligo de semana, con toda la actitud, papi.
1: Obvio.
12: Ya casi con ganas de destapar una fría.
1: Bro. En serio, ¿verdad? Ya.
12: ¿Qué onda? ¿Cómo amaneciste, mi rey? ¿Todo bien?
1: Todo bien.
12: Amanecieron estos locos.
1: Loco, fíjate que amaneció rico. Fíjate que estos últimos días el clima acá en la capital, más que la madrugada, ha tenido un cambio bien significativo para mí, porque ya no siento ese sofoque, ¿me entiendes? A veces parezco loco yo con la sudadera, pero hoy ha valido la pena desde el lunes.
13: Buenos días. Liguito de la semana, miércoles.
1: Qué lindo.
13: Yo estoy mandando un audio más dormido que despierto.
1: Ah.
13: Más dormido que despierto.
1: ¿Cómo? Ah.
14: ¿Qué?
13: Ya se me olvidó el sueño.

0: Buenos días, papaceta, buenos días. Aquí escuchando la mejor radio, papaceta. Bendiciones para usted, no, para su familia y para todos los que están escuchando el programa el día de hoy.
1: De una.
0: Por favor, me pone un temita, papaceta. El Daddy Yankee, dale caliente. Dale, dale, que estamos vivos.
1: ¡Ala! ¡Brujo!
2: Buenos días, Cetita. ¿Cómo amaneciste?
1: ¡Con sueño!
2: Espero que tengas un lindo día y que esté lleno de bendición. Saludos para todos los chicos vacilones el día de hoy.
1: Ajá.
2: Y haceme un favor.
1: No puedo.
2: Ponete una canción bonita de Manuel. Se llama Secreto con Carolina.
1: ¿Cómo vas a pedir secreto donde mañana? ¿Con quién anda enamorado este?
3: Ah? Degenerado, degenerado.
1: ¿A quién le anda mintiendo? Ah, lo de nosotros es un secreto. Si la madre tiene 25 años y vos 30, vos sos el secreto. Nadie quiere saber, oíste.
4: Ese cuchillo no tiene ni filo.
5: Buenos días. Bendiciones, ¿verdad?
1: Buenos días.
5: Aquí rumbo en la oficina móvil.
1: Bárbaro.
5: Rumbo a Managua ahorita.
1: ¿En serio? Ya. Mi hermano, con cuidado. Dale, está bien, dale.
6: Buenos días, Cetita. Bendiciones.
7: Buenos días, siervo.
6: En vivo con la Tuani desde muy temprano. Aquí están unos fríos, viejito. Ya está empezando el invierno aquí, viejo. Hay una semejante lluvia aquí en este Carolina del Norte, hermano, que está feo. No working today, dijo el gringo. Dale, Cetita, estamos en vivo.
1: Dale, coma merto ahí. ¡Ey, buena!
8: Buenos días, Zeta, buenos días. Feliz y bendecida mañana, miércoles, Zeta, una mañana bien fresquecita. Dale, estamos en vivo.
1: ¿Te acuerdan de aquel poema que decía, qué alegre y fresca la mañanita? Me agarra el aire por la nariz. Los perros no sé qué, no sé cuánto. Para nada, ya no me acuerdo. Pero solo me acuerdo de ese poema cuando... Qué alegre y fresca está en la mañanita. ¡Bárbaro!
9: Sepa. Papacito. Con un besito. Aquí por el ombliguito. Y me complací con un tema que se llama Marica Tú. Marica Él. Marica,
1: ay, no, perro. No me estreses con tu loquera. Anda a buscar tu boricua, mejor, sí. Anda a buscarla.
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1: 15 minutos después de las 5 de la mañana. Quiero preguntarles algo rapidito. Y tiene que ser una respuesta así, mira. Para los que me están viendo en YouTube. Les pregunto y les consulto. Cuando ustedes tienen la razón en un pleito con su mujer, ¿qué arma saca ella? ¿Se pone enojada o le saca un pleito viejo? Hay dos opciones. Cuando vos tenés razón en una discusión, ¿tu mujer qué arma saca? ¿Se hace la enojada porque va perdiendo o saca un pleito viejo? Necesito saberlo ahorita. ¿Qué es lo que hace la tóxica cuando está peleando con vos y ella va perdiendo?
11: ¿Ah? Entregate a Cristo, vos perro viejo.
1: No, es que ellas son bandidas. Ellas jamás se equivocan. Ellas siempre buscan una excusa. Ellas siempre buscan su arma. Es que estás buscando algo. No, yo tengo la razón. Lo que pasa es que vos tenés una mentalidad. Una mentalidad ya como que no quieres perder. Estás muy corta hoy para decir sí, tenés razón. ¿Qué arma saca ella? Buenos días.
8: Zeta se queda callada. Pero ahí anda buscando cualquier movimiento falso. Va en contra tuya. Agarra, tiene con todos los poderes.
1: Me imagino que anda buscando un arma. La mujer tiene una complejidad. La complejidad de no perder. Esa es la que ella tiene.
12: Un pleito viejo.
1: Y una mujer lo dice. Entonces quieren decir que las que viven del pasado son las mujeres. No sé, digo yo.
13: Zeta, lo que me dice el aborico cuando yo lo voy ganando el pleito. Sacarme los recuerdos del ayer. Sí. ¿Te acuerdas cuando le escribiste a aquella, a la fulana de tal, a tu paisana? ¿Te acuerdas cuando seguían muchas mujeres?
1: Una pausa. Y cuando vos le decís, ¿y qué tiene que ver eso con lo que estamos peleando? Todo tiene que ver. Porque así son ellas. Por ejemplo, yo sé que siempre tengo razón en una discusión delante de una mujer.

0: Lo que pasa es que ella me quiere ver peor humillándome y diciendo cosas ofensivas. Pero yo sé que tengo razón. Y cuando me dice cosas ofensivas, como que sos tonto, tupidito. Cuando me dice que soy poco hombre, yo ya sé que voy ganando la discusión. Ya eso yo ya me lo sé.
1: Que no sé qué. Entonces le digo, dale, pues vos tenés la razón. Ya, se acaba la discusión. Vos ganás. Ya la madre se contenta.
0: Yo no jamás le voy a dejar que gane un pleito.
2: Perdóneme, yo todo no acepto.
0: Yo no acepto.
3: Z, en la mente de la toxia camina. Perdí la guerra, pero no la batalla. Y estaba preparando su mejor armamento. Se está para caerte con toda la de ley.
0: Si vos vas ganando una discusión, ¿qué arma saca tu mujer para ella no perder o no aceptar que no está perdiendo? ¿Qué dice? O te saca un pleito viejo o se hace la enojada. ¡Hablen!
4: Z, jamás una mujer loco va a dar su brazo a torcer. Ni siquiera empate te la va a dar. Siempre tiene que ir con la delantera. Por lo menos mi mujer me saca pleitos antiguos, pleitos viejos, loco, que... ¡Ay, Dios mío!
0: Claro, ¿verdad? Sí.
4: Por ejemplo, sí, que no te acordás que cuando te perdiste 3 días, que te desapareciste, que crees vos, que andabas con la otra, que allá, que fu, que fa. O sino que, sí, que te encontré los vouchers que están mandando remesa para allá, que a saber que zorra bien. ¡Ay, Dios mío!
5: Con la amiguita, con la amiguita. Hola, amiguita, yo no tengo amigas zorras como las que tenés vos.
0: Así se pone. Así se pone. Yo ya sé que gané cuando la madre se va enojada. Yo ya sé. Yo ya sé.
6: Z. Cuando yo a mi mujer le gano un pleito, se va enchilada a dormir. Tal vez un pleito de noche y se va a dormir. Y tal vez se pone alguna licra mamada o se pone el cachetero y se va a dormir con el gran corazón señalándome, vos sabés. Ni modo, Z. Perdí la batalla.
0: Y ahí automáticamente para mí te volvés. Gay, gay, gay, gay. Automáticamente, papi. Dale.
7: Cuando ella te dice que le duele la cabeza, ay, me duele la cabeza, qué estrés. Ay, mira, ¿dónde dejaste esos zapatos ahí tirados, maña vieja? Necesita de ponerlos en su lugar, ya va ganándose. Y como decís vos, Zeta, ya cuando empiezan a utilizar palabras más ofensivas, más fuertes, ya va ganándose, tita. Qué rico que se siente ganar una discusión.
0: Yo te voy a decir algo. Ahí es donde tiene una satisfacción el hombre. A mí no me importa que me lo prestes hoy, pero te gané una discusión. A mí no me importa que me hables porque me vas a tener que hablar. Va a pasar algo en la casa donde uno no pueda y vas a necesitar la fuerza de un hombre. Y ahí me vas a llamar. Pero yo estoy satisfecho cuando ya me dicen, sos un desgraciado, sos un maldito. Sos honesto, sos lo otro. Yo estoy ahí complacido porque yo ya sé, he ganado la batalla.
3: Oye, Baquedano, la mano, ya te dije que no cuenta como mujer. ¿Cómo te va a reclamar la mano, ma?
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0: Está malo.
9: Buenos días, Zetita, buenos días, Papanero. Buenos días, feliz miércoles.
0: ¿Qué me dice?
9: Ombliguito de semana.
0: Obvio.
9: Papanero, si no la ganan,
0: ajá,
9: se hacen las enojadas y las víctimas. No, hombre, mi hermano, y te empiezan a sacar. Allá en 1800, cuando Cristóbal Colón llegó,
0: ajá,
9: ellas vinieron y te dicen, vos ese día estabas hablando así. ¿Por qué que no me acuerdo? ¿Y sabes lo peor, Zeta? Que empiezan jodiendo, dando bromas ellas. Porque si va donde la otra, que no sé qué. Vos le seguís la corriente siguiendo la broma, no, se encachimba.
0: Sí, se ponen bravas. Te dicen así.
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0: Ya te sacan la frase así típica, sí.
3: Te saco un pasado, un presente y un futuro. Zeta, esos pleitos nunca se terminan.
0: Nunca se terminan.
9: Jamás una mujer va a dar su brazo a torcer, papaceta, jamás. Algunas loquitas que hasta te quieren tirar lo que tienen cerca.
0: ¡A huevo, loco!
9: Mi mujer así le agarra de repente, cuando tengo la razón, lo que tiene cerca me lo quiere tirar. ¿Qué es lo que te pasa?
0: ¿Qué es lo que quiere pasar ella?
9: Agacha la cabeza y decí, usted tiene razón, papito. No ande el de loquita.
0: Yo no creo esa parte. Se me hace sospechoso.
1: Ya sabes que cuando va ganando la discusión, nosotros los hombres nos soltamos una sonrisita coqueta. ¿Sí me entiendes? Esa mirada como que gané. ¿Sí me entiendes? Pero ya sabes que ese es un arma de doble filo para que comience la muerte.
11: ¿Y qué te estás riendo?
1: Loco, y la boricua cuando me comienza a reclamar, ahí va la frase que me dice, cara, cante cabrón, mamá bicho, eso era un gran peca. Y ya me comienza, yo casi que en mi mente le voy a poner la lírica de Ñengo Flow. Y me le cago más de la risa.
0: No, da bom.
11: O de cierta, cuando vos encontré a tu mujer escuchando música de cabanga y con los ojos lagrimosos, loco, mejor saliste de ahí, zafuca, jalea la marea, que fijo, va a ser un bonche fuerte, loco. Si te la vas a quitar con vos, chiquito, ni quiera Dios. Fijo, el novio no le contesta, no se la hizo el novio y se la vas a quitar con vos, chiquito.
0: Ah, te imaginas, loco, que vos, como ese te loco. De repente, no sé, ¿cómo que se llama eso? De repente voy a venir de la chamba, venir a trabajar, y de repente oí estos temas así. Y estamos cotendidos llorando. ¿Ya oíste la canción cuál es? Ah.

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1: ¡Bye! ¡Nos fuimos!
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3: 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Oye, de
4: Chapulín. Buenos días, pampanero.
1: Buenos días. ¿Qué me dice el hombre?
4: Oye, hermano, es que ese es un lobo domesticado completamente.
1: ¿En serio?
4: Es que hace eso, oiga. Y tiene que agachar la cabeza para que aguante lo que le va a venir de las años.
1: ¡Hala!
5: Z, la querés ver en cachimbada, pero de que se le reviente el hígado.
1: Ajá.
5: Una risita así medio burlesca, pero despacito. ¡Ah! Y le decís, vos sos loca. Ah. Vos sos loca, solo así le. ¿Vos estás loca?
4: No, hermanito. Se le derrama la pili.
1: ¿Vos estás loca?
5: ¿Sabes cuál otra canción también? La de Marisela. Que te vaya bien, que te vaya mal. Que te vaya de cualquier manera.
6: Z.
1: Ay.
6: Y con esa rola y llegás inocentemente a la casa y le decís, ¿y qué te pasa, mi amor, que te miro triste? Y comienza papá, y comienza el perro y el gato a pelear.
1: ¡A huevo! ¿Y cómo no vas a saber cómo estás? ¡Ay! Bueno, voy ahorita a par de canciones. Al regresar viene más el vacilón de la mañana en el miércoles 23 de septiembre. No le cambies. Hasta las 8 vas a escuchar vacilón de la mañana.
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8: Las 5 con 25 minutos.
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0: Las 5 y 28 minutos.
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0: llega más del vacilón de la mañana que este miércoles. Recuerden que estamos en vivo a través de nuestro canal de YouTube.
1: Felices fiestas patrias.
0: Para que se vayan en este momento a chequear todo el en vivo hasta las 8 de la mañana en punto. Atención. Dicen las mujeres que ellas tienen unos gastos que son necesarios y gastos que no son innecesarios. Y hay cosas que tienen razón y hay cosas que no tienen razón. Por eso nosotros los hombres vamos a mencionar gastos que son necesarios, pero versión hombre. Ojo, no me salgan con la luz, el agua, la gasolina. Cuando hablo de gastos necesarios, por ejemplo, calmate, hombre. Cuando hablo de gastos necesarios, por ejemplo, el corte de pelo es un gasto necesario, loco. Que tal vez algunos lo hacen semanal, otros quincenal, otros al mes, pero es un gasto necesario. Sí o sí. Por eso te pregunto, ahorita, ¿cuáles son esos gastos necesarios?
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0: Cuénteme, díganme, hablen. Llegué, borraje el audio, René. Ah, eso no se vale, papi. ¿Cómo me vas a hacer eso? Ah, no puede ser posible. Ah, yo confiando que eras mi brother, mi pofi, mi carnal. No, hombre, así no. Gastos que son realmente necesarios en los hombres. El corte de pelo es uno. Si un hombre no anda bien acicalado esa parte, si no anda bien presentado, créeme que va a andar en un mundo, en un planeta donde ni una mujer le va a parar pelota. Si es que eso es un hombre soltero. Pero si sos un hombre que ya está casado y tiene mujer, la presentación cuenta mucho. Por el trabajo, por andar en la calle, no solo por querer llamar la atención. Porque digámoslo así, si realmente queremos llamar la atención.
2: DJ Z, algo necesario en un hombre es su perfume.
0: Correcto.
2: Que no sabe, que tienen que andar oloroso. Sí. Si no, está bello, como
0: mira,
2: dicen.
0: El problema es de que cuando uno se busca un perfume, la mujer dice de que uno se busca perfumes para buscar tulitos. Y lamentablemente no es así. Por ejemplo, yo tengo como uno, a ver, dos, cuatro, cinco, seis perfumes. De esos seis perfumes, yo solo uso uno para diario. Y los otros son por ocasiones especiales. Ya me dicen a mí que cuando yo me echo ese perfume es porque voy, ya saben a qué no. Así no es, no todo se resume en eso, pero es un gasto necesario.
3: Ni quiera Dios, papá Santa, ni quiera Dios. Llego al Chanti, escucho esa rola. Adiós, nos vemos.
0: No, todavía eso ya no era. Me confundí.
4: Buenos días. Este gasto necesario para todo hombre, tirarse su bicha ahí los fines de semana.
0: Bueno, no, está bien, pues, te lo voy a dar pasar. Por lo menos sus seis bichas debe tener en esa refrigeradora.
3: Papaceta, mi boricua le compra perfumes a su amigo. Eso es un gasto necesario.
0: Es un gasto necesario, claro.
5: Buenos días. ¿Qué es lo que es, mi hermano?
0: ¿Qué pasó?
5: Mi hermano no tiene que andar oloroso. Olorosito tiene que andar guapeando.
0: Obvio.
5: Oye, ¿qué onda, Z? Estamos activos.
0: En vivo.
5: Y serían los boxers, vos sabes, tenés que andar un boxercito nuevo ahí cuando te va a ver con la querida. Y lo más útil, los preservativos, esos son gastos necesarios de los hombres.
0: Eso,
5: bro.
0: Eso es un gasto necesario de un hombre. Y andar su lubricante por cualquier cosa. Andan al tiro, mi chavalo.
6: Buenos días, Z.
0: Buenos días.
6: Dime, gasto necesario para mí, loco. Perfume.
0: Ajá.
6: Corte de pelo. Bárbaro. Corte de barba, loco.
0: También, sí, sí,
6: tres,
0: sí.
6: Dos veces a la semana, loco.
0: Sí, por lo menos. Por lo menos.
6: Presentarle, vos sabés.
0: Sí, vos sabés.
6: Buenos zapatos.
0: Buenos zapatos, sí, también.
6: Aunque las mujeres se enojen, pero para mí son gastos necesarios, loco, que un hombre tiene que andar, loco.
0: ¿Sabes qué? Ya que a veces los hombres no caminan con zapatos, una buena chinela. Una buena chinela en todo momento es bueno, loco, sí. Más si son así que tienen un piquete bien bonito, bien Nike. Obvio.
7: Buenos días, muchacho. Algo necesario son los medios de limpieza, de aseo.
0: También.
7: Porque vos sabés que es muy necesario, me amé.
0: Por ejemplo, una pausa, me imagino que lo vas a decir, el enjuague bucal, por lo menos. Bucal es verdad. O vocal. No, la misma, la cosa que va a la boca. Andar ahí su enjuague para que. Ahí, más o menos, va bárbaro. Es un gasto necesario en un hombre.
7: Comprar eso para mantenerte limpio, aseado, tu ropita ahí, el suavitel, el detergente, el jabón. Porque si vas chancho, ni las moscas te. Bueno, solo las moscas te van a voltear a ver.
0: ¡A huevo! Y no de buena manera, bebé.
6: Zeta, otro gasto necesario es los boxers. Aunque nosotros los hombres con dos boxers pasamos 3 meses. Pero en eso, o sea, hay que tener el boxer especial cuando vamos al requeteo y el dulce de miel. Y lo otro es necesario también para las bichas. Es un gasto muy necesario el desestresante, hermano. Para mí, ¿verdad? Y lo otro, bueno, la fragancia. De toda la fragancia para toda ocasión.
0: ¡Fragancia, la grande! ¡Tírame!
3: Buenos días, Zeta, buenos días. Zeta, gasto necesario es probarlo, hacerme la barba cada 8 días. Sí, paquetito de cigarro diario.
8: VZ, gastos que son necesarios, mi carnal. Mantener una permachat siempre ahí, perrito, ya sabes, para andarlo.
0: Aburre, tuani, ese, pero bueno.
8: Decente, ya me entendés. Sí, dale, que estamos en vivo.
0: Tienes razón.
9: Zetita, gasto necesario para un hombre. Su buena peluqueada. Tiene que ir donde el barbero a que lo deje el chajín, porque como te ven, te tratan. Y también andar su buen reloj, mi hermano. O no andar por un reloj carísimo, pero su relojito y bien catrín.
0: Claro, y la mujer te dice, pero si el teléfono tiene reloj, no es lo mismo. Hay una gran diferencia, que me meta la mano al bolsillo, le haga así, a que solo le haga así, son tal hora. ¿Ya vieron? ¡Ah!
10: Por día. El gasto necesario para nosotros los hombres, dejar 1500 para la cariñosa.
9: Gato necesario, Zeta, que la motito ande chula, o sea, que ande al 100 para que no te deje botado. Tienes que andar al tiro.
0: Yo creo que aquí las mujeres no nos van a decir lo contrario. Es en el aspecto de que si tienes un vehículo, tienes que andar aromatizante, creo que es la palabra. Y vienen en varias formas para el vehículo, pero eso es un gasto necesario. Hay mujeres que se chivean porque dicen, porque cambiaste el aromatizante del vehículo. Al saber qué amiguita metiste aquí. No, amor, hay que probar nuevos sabores para andar presentable.
11: Buenos días, Zeta.
0: Buenos días.
11: Gastos necesarios, comprar tu ropa interior, bro.
0: ¡A huevo!
11: Tienes que andar bien presentable también, Zeta.
0: Sí.
11: Tu ropita bien elegante ahí, tus zapatos, bro.
0: Obvio.
12: Buenos días, Zeta.
0: Buenos días, hermana.
12: Se compran su 12 para relajarse.
0: Oh, ¿y vos?
12: Se rasuran 2 veces a la semana.
0: Ahora es borracha.
12: Con los boxers rotos, ¿no?
0: Ay, Dios mío. Ahora es borracha la hermana.
12: Ni a metros le vas a ver la cara.
0: Solo es borracha.
13: O de cierto, un gasto necesario, loco. Es mantener. Si tenés carrito, tu carrito full, loco.
0: Claro, full, sí.
13: Y si tenés motito, mantenerla full, loco.
0: Mantenerla chajita.
13: Me encanta andar así, loco. Es un gasto necesario.
0: Un gasto necesario, por lo menos lavar una vez a la semana esa moto. Por lo menos. Si soy un hombre complicado del trabajo, una vez al mes. No es que el hombre sea desasiado, no. El hombre tiene un trabajo complicado, puede hacer una vez al mes, ¿eh? Y vos sabes que no a cualquiera le vas a confiar tu moto, perro. Y no me digan que no. No a cualquiera le vas a confiar tu carro. Anda, lavámelo. Tomá, viste, tomá.
14: Zeta, buenos días, Zeta. ¿Sabes que también es necesario para nosotros las hombras? La rasuradora para rasurarse la puchaina.
0: Es cierto. También un gasto necesario de un hombre. Es raro ahora ver a un hombre que ande su hilito para quitarse algunas cosas de la encilla, de los dientes. Ahora vienen más modernos, vienen así para que no estés así con el hilo. Y ahí viene con un aparatito que no sé cómo se llama. Esos son gastos necesarios que necesita invertir el hombre, claro. De vez en cuando el hombre, un gasto necesario. Hacerse aquí una onda facial, que no me acuerdo cómo se llama también. Pero una vez por lo menos hay un gasto necesario. Ahora algunos barberos se la saben hacer, loco, sí. Te aplican una mascarilla, te quitan los puntos negros. Se la juegan, es necesario a veces.
9: Gasto muy necesario. Tu tiniebla y una descremada de vez en cuando de las cariñosas.
0: También. Tanta razón tiene ese audio, tanta razón. Pero las mujeres no lo entienden. Lamentablemente la mujer no le entiende.
15: Un gato necesario, mi hermano. Cuando la daña le lleguen a hacer las uñas a la casa, a ver, hágame los piecitos, le digo.
0: A huevo.
15: Para que andar bien clean, ya. Su pedicure, el suave.
0: Claro. Ah, no, un hombre se comienza a cuidar, un hombre se quiere ver presentable, tiene mujer, tiene querida, tiene puchuca. Un hombre quiere verse elegante, presentable, para que vean que tiene un hombre que no es cualquier chancho viejo. Ah, no, la mujer ya comienza a decir miles de cosas que tiene una mujer, a saber a quién quiere impresionar, a saber quién le va a tirar el cuento. Si son las mujeres, si son ellas. Lamentablemente, un gato necesario, verse bien la uña de las manos, y claro. Qué bueno saber que hay hombres que entienden que hay gastos necesarios, que necesitamos hacernos.
12: Ahora son aseados, ahora ni uno camina con el talón rajado.
0: Hombre, de vez en cuando sí, hermana. Hay días malos que tenemos los hombres. Hay días, sí, hay días malos. No hemos dicho que somos perfectos, solo ellas son las perfectas. Ni, en ningún momento un hombre ha dicho aquí somos perfectos.
15: Mira, mi hermanazo Z, fíjate que eso está bueno para el debate, fíjate. Pero te voy a decir algo, cuando el hombre se comienza a buscar cómo tratar de andar más elegante, o sabe, y cuidarse más, es cuando sentís que la aña está aburrida de verte siempre hecho verga, o sabe, del trabajo a la casa, del trabajo a la casa. Y ellas piensan otra cosa, pero en la mujer sí es así. Cuando la mujer comienza a cambiar y comienza a buscar cómo andar más bonita y más genial, porque alguien le anda tirando los cuentos.
0: Ay, no, cuando vos le decís, al saber a quién quieres impresionar en el trabajo, ahora una mujer no se puede ver bien presentable. ¡Hala! No me puedo vestir bien ahora. ¿Cómo me cortás la ala?
16: Algo necesario, papacito, algo necesario. Ah. Es dejar ahí algodón para ir a dar una vuelta a una disco, ¿me entiendes? Oye, ir a distraerse uno, ver unos culitos ahí. Sí, hombre, dejarte para tu cerveza. Te sabes que ir a una disco, papaceta, se gasta. Entonces uno tiene que dejar ahí su efectivo aparte, ¿me entiendes? Por cualquier cosa, le sale algún tiro, cualquier cosa.
0: Claro, vos sabés, todo tiro es carne. ¡Todo tiro es carne! ¡De regreso!

0: Las 5:49 minutos.
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0: casi se va la primera hora del vacilón de la mañana por este miércoles. Ay, ay, ay, vengo con algo serio, hombres, mujeres y todo lo del vacilón de la mañana. Algo serio que quiero preguntarles. Para cerrar esta primera hora, en día de pago, ¿se cocina? ¿Sí o no? Cuando cae ese dinero, cuando cae ese efectivo, cuando cae el cash, el money, cuando cae el billuyo, cuando se acaba la palmazón, en día de pago, ¿se cocina? ¿Sí o no? Una pregunta seria en esta hora, pero muy, muy, muy seria. Para que me lo comenten a través de notas de audio.
1: Zeta, el día de pago, si se cocina, sí o no. Para mí, si se cocina, perro. Porque, digamos, si tenés, digamos, todavía comida, ¿para qué hacer? Y esto y lo otro en el refri.
0: Ajá.
1: Lógico, yo cocino, loco. Pero si no, no, no me voy a buscar un par de taquitos ahí, mano.
0: Oh my God, ¿se cocina sí o no el día de pago?
2: Buenos días, Zeta.
0: Buenos días, mi hermano. Un
2: excelente miércoles.
0: A vos también, bebesote.
2: Respondiendo a tu pregunta, definitivamente no.
0: No.
2: No se cocina. Ese día se pide hasta extra. Extra de carne, extra de queso, extra de tajada, extra de gallo pinto y extra de chile y un vaso de cacao del más grande. Ah. Y aunque en el siguiente día andemos más pelado que el hueso de la chimpinilla.
0: ¡A huevo! Aunque después solo ande.
3: Así empezó.
0: Correcto. ¡Buen día!
4: Depende, Zeta, porque si saliste estallado y solo para pagar, ¿qué vas a comprar? Ni modo, a cocinar. Pero si saliste más o menos, Zeta, yo digo que sí, Zeta, dale, que estamos en vivo.
0: ¡Bárbaro! Gente, esa mentalidad que tienen, con razón ni un peso caminan después. Con esa mentalidad piensan mantener a una mujer. ¡Qué bárbaro! ¡Ah! Mi amor, hoy no se cocina, hoy se compra comida. ¡Bárbaro!
5: Oye, mi hermanito, los días de pago se tiene que comer rico, chiquito.
0: ¡Hala!
5: Se tiene que comer carne cruda.
0: ¡Oye, vos!
6: Buenos días, Zeta.
0: Buenos días.
6: Buenos días, perrito.
0: Dale, papi.
6: Oíme, creo que el día de pago, loco, no se cocina.
0: ¿No
6: loco,
0: se cocina?
6: Ese día es relax.
0: Hay que despertarse, oíste. Hay que despertarse, Arias.
7: Buenos días.
0: ¿Qué me dice la puerca?
7: Es que los días de pago igualmente se cocina, con la única diferencia que se cocina algo mejor, algo más delicioso, algo más fino.
0: Este hombre le rinde la plata. Este hombre es buen hombre, oíste, sí. Porque él no me está diciendo que no se cocina, se cocina algo rico. Porque vos sabes, te compran porque ya viene hecha, te compran porque viene en un pedido. Sí, y viene más caro, mientras que vos sí compras la materia prima, ya crudo todo, y vos lo haces, te sale un poco barato. El hombre sabe.
7: ¿De qué te sirve ir a un lugar, a un restaurante?
0: ¿De qué me sirve?
7: El montón de reales, simplemente puedes hacer la misma comida en tu casa.
0: Y pegame, pues.
7: Y más barato.
0: Y pegame.
7: Y comes en familia, más rico.
0: Y pegame, pues. ¿Dónde va, Alberto? ¡Qué bárbaro!
8: Claro que sí, Zeta. Claro que sí se cocina. Hasta mole con gusto se come.
0: ¡Oí vos! ¡Mujeres! ¡Hombres! ¿El día de pago se cocina así o no?
9: Ya saben que tienen que llevar sus realitos apartados para la carne asada porque el día de pago no se cocina.
0: Vos sabés, día de pago fue sábado, loco. Y llegaste ya noche. Y se come algo rapidito, como que se lleva un enchiladito, unos taquitos, algo rápido para cenar rápido. ¿Vos crees que esa ma el domingo se va a levantar a hacerte algo? ¿Vos crees que ella va a decir, mi amor, vení para acá? Eso es mentira. Ese diablo jamás en su vida se levanta.
10: Papanero, en verdad depende. Ay. Porque si la trola es grande, mucha gente, mejor cocinar, comes a gusto y comes sabroso. A tu último antojo. Pero si solo son dos, ahí sí se compra, ya, hasta para extra y todo.
0: Uno a la vez.
11: Los días de pago no se cocina, Zeta. No se cocina.
0: Dale, Emilio, saludos.
12: Zeta, a mí ni día de pago ni de nada me cocinan.
3: Tenemos que comprar la comida, la boricua y yo, Zeta. A la boricua no le gusta cocinar, Zeta.
0: A la...
5: Oye, Zeta, una pregunta, mi hermanito. ¡Con la boca! ¿Y los días de pago se come con la esposa o se come con la querida? ¿Se come con los hijos o se come con los entrenados? ¿Qué decís vos, chiquito?
0: Acaba de dejar una buena pregunta, el ronco. El ronco acaba de dejar una buena pregunta. ¿El día de pago se come con la mujer o con la querida? ¿Con los hijos o con los entrenados? ¡El huesazo, loco! Me dejó loca y sin idea.
12: Día de pago se cocina, o sea, la mujer cocina, y más noche que se aliste que hay que levantar el traste.
13: Cállate, ve.
14: Dios te ve, Dios te ve.
15: ¿Qué se va a levantar esa bembo?
0: ¿Qué va?
15: Lo que se va a levantar es decirle, amor, quiero comer una catamar, anda a comprarlo.
0: ¡Ah, huevo!
15: Ustedes la catamar de carne y después se van a comer uno de masa.
0: Uno de masa, correcto.
16: Y el día de pago me voy a comer donde la querida. Rico. Plato fuerte y postre.
0: No, habla con ganas, Cristóbal, la gran viuda.
17: Bueno, Z tiene razón. Si llegas noche, un día de pago, claro. Por ley, pues, ¿sabes? Se come rico una comida, ahí un delivery, una fritanga, pues, rica.
0: A huevo.
17: Pero el día siguiente, mi cheque cae domingo, loco, cocina temprano. Hace una sopa, qué rico.
0: Qué rico, loco. Me acuerdo una vez que mandaste un video de una sopa que estaba haciendo, loco, me dio ganas.
10: Z, para el brother que está con la boricua, que no le gusta cocinar. ¡Estás acabado!
0: Ah, de viaje.
18: Con la querida Ronco y le llevas a los entrenados ahí a comer pizza.
0: ¡A huevo!
12: Buenos días, Z. El día de pago es con la familia, mi hermanazo. Los hijos, ya la querida sabe que es al siguiente día, hermano. Estamos en vivo.
0: ¡Al siguiente día! ¡Oh, my God! ¡Dale por el negro! Sopa de albóndiga en la mañana a la gran... ¿Y qué tenemos en el estómago, chaval? No es mentira. Vamos a ver algo. A ver. Dame banda. Ajá. Ok. Vamos a chequear esta vaina por acá. Aquí está el negro. Negro, vos sos bárbaro, ¿ah? Este negro es bárbaro, bo. Sopa de albóndiga a las 6 de la mañana. O estoy mal yo, o soy ciego. Vayan a ver ahorita en YouTube, mira una sopa, loco. Tan temprano, no puede ser, mae.
5: Pues Zeta, vos no te has fijado, Zetita.
0: Ajá.
5: Que son malditos los jefes, loco. Ajá. Que todos los días de pago te sacan tarde los hijos de las
0: 70. ¡Sí, perro! ¡Tanta razón en esa boca! Loco, sopa a las 6 de la mañana en punto. ¿En serio? ¿Sopa? No da. ¿Y qué gomandá, negro, va? ¿Saben qué? Ya regreso. La próxima, Luisito, seré del Tilín, comando el vacilón.

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6: Las
5: Sabroso.
6: Las 6:03.
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0: Las 6:07.
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0: sí.
1: Que tenga un excelente miércolitros. Estamos listos para darle todo el buen contenido para que arranques la mañana en sintonía del 100.3 FM. Estamos en vivo también a través de nuestro canal de YouTube para que se vayas a seguirnos, a suscribirte y estar y activar la campanita para que ahí tempranito en la mañana, plin, sepa que inmediatamente estamos transmitiendo en vivo a través de nuestro canal.
2: Siempre cae la notificación, siempre viene. Claro. Si usted no tiene
3: que
2: la
3: campanita.
1: ¿A usted cae los fines de semana, dice?
3: No, fines de semana. Me cae
2: la notificación.
1: Ok,
3: señores,
1: así que
3: para el día de hoy, el equinoccio de otoño.
2: ¿Cómo? Okay. What the fuck, man? What?
3: O sea, todo eso que tenga que ver con las flores amarillas.
2: Yo lo sabía.
3: El equinoccio también, o sea, para que me entiendan, de primavera en el hemisferio sur.

0: Bueno, yo sé, yo sabía muchísimo al respecto, pero se me ha olvidado por la práctica y la poca comunicación que he tenido.
1: Hay cositas que yo sé, pero no todo.
0: Esto, imagínate qué significa. Esto así.
2: No sé.
0: Son una mierda.
1: ¿En serio?
0: Sí, así. La mierda.
2: A la grande. Sí.
0: Y esto así. Así.
2: ¿Qué es eso?
0: Que son unas zorraceta.
2: A la ver.
0: Hay su vulgaridad en el lenguaje de señas, ¿viste?
2: En serio.
0: ¿Adivina qué significa esta?
1: Bueno, eso es.
0: ¿Adivina?
2: La guatusa, te
0: voy a decir. No, esta es la letra Q.
2: Ah.
0: Esta es la letra Q. La que usualmente lo utilizan como guatusa es la letra Q. Sí. Entonces, a la hora de, por ejemplo, que te está comunicando.
1: Entonces, ¿qué?
0: ¿Qué es eso?
2: ¿Qué te dicen entonces?
1: Correcto. Estás mal cuando decís esta.
0: Otro lenguaje, Seiya. Sí, si de repente le hacen así, que adivinen qué significa esto.
2: No sé.
0: Que te andas caga.
2: No te creo.
0: Y este, así, es ir a hacer del uno, ir a mear. Entonces, esto para ir a mear y esto para ir acá.
2: A la ver, ¿no?
0: Es correcto.
2: Oh.
0: Claro que sí, aprende. Aprendiendo con el vacilón.
1: Hay libros para eso, pero bueno, ¿qué vas a hacer?
2: Sí, es cierto, hay libros para eso. Y es Día también Internacional de la Bisexualidad.
0: ¡Aceta, Bárbaro! ¡Ay, qué linda! ¿Qué estás al aire? Oye, la bisexualidad, qué bonito. O sea,
2: sí, la gente que le gusta a los bisexuales. Baboso.
0: Eso no se mueren de hambre nunca.
1: Nunca.
0: Eso nunca
1: se tiene mal día.
2: Lo que salga. Lo que caiga.
0: No, en ningún momento. O sea, me refiero a que si no le hace caso por un lado, pues por el otro sí le va a hacer.
1: A huevo.
0: ¿Tú me entiendes lo que te crees?
2: Sí. Yasmin, yo vi Maya. También es Día Mundial de. ¡Ay! El twerking en el ojo.
0: El twerking. ¡Día del twerking! ¡Eso! ¡Día del
1: twerking!
0: ¡En el ojo!
1: ¡Muévelo, muévelo!
0: En el Tenchinhan, eso es.
2: No, Tilly, eso no, que me estaba haciendo twerking en el ojo. Dije,
0: okay,
2: pero para finalizar, los días que supuestamente son internacionales y mundiales, hoy es Día Mundial del Síndrome de Piernas Inquietas. O sea,
0: tengo una amiga que es unas piernas inquietas.
2: No.
1: Una, son las dos.
0: Inquietísimo, es correcto.
2: No, yo me refiero a Zeta y a Tilín, que le da una inquietud en las piernas.
1: Piquitín. Eso se llama ansiedad.
0: Ansiedad, correctamente.
2: Sí, Día Mundial del Síndrome de las Piernas
0: Inquietas. Bueno, vuelvo y te repito, tengo varias amigas que son bastante inquietas de las piernas esas.
2: Oh,
1: cuando están en hombros son inquietas.
0: Ay, ay, ay.
2: Sí, yo también la conozco, ya sé que a mí ya se refieren ustedes dos.
0: Ok, la puchuca, ¿verdad? La estamos hablando.
1: Claro.
2: No.
1: Claro, es puchuca, puchuca.
0: Que sí.
2: Pero bueno, pues solo eso para hoy, señores.
0: Ok, vamos a comenzar informando este tempranito de la mañana.
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0: A esta mañana vamos a darle la bienvenida a nuestra noticia ancla del vacilón, a Luisito Saldaña.
1: Buenos días. Vamos a trasladarnos al set número 2, que por allá nos atiende DJ Z, nos trae imágenes, video.
0: Oh,
1: así que
0: God.
1: Todo el mundo en el canal de YouTube. Radio La Tuani 100.3 FM, para que sepan de qué estamos hablando, porque a veces la gente va en el FM y que, pero se imagina tantas cosas, mejor váyase a YouTube.
0: Sí, váyase ahorita y suscríbase. Fatal colisión en el kilómetro 13 y medio, un motociclista pierde la vida.
1: Ay, Dios
0: mío. El motociclista Enrique José García Trejos, de 33 años, falleció la noche de este martes tras verse involucrado en un aparatoso accidente de tránsito ocurrido en la altura del kilómetro 13 y medio, carretera Vieja León en Managua. Según información preliminar, el accidente se produjo cuando Henry Miguel Herrera, de 50 años, quien circulaba de norte a sur, y por causas aún que se investigan, terminó impactando contra García Trejos, quien se desplazaba en sentido contrario de sur a norte en el sector. La colisión fue violenta y provocó que ambos motociclistas resultaran afectados, por lo que fueron trasladados de inmediato en una ambulancia al Hospital Fernando Vélez Pai, donde recibieron atención médica. Tras el fuerte impacto, trasladaron a García Trejos en estado delicado. Las lesiones que sufrió, sin embargo, pese a la atención recibida en el centro asistencial,
1: falleció.
0: Ay, Dios mío, hombre.
1: Dos cabezas le chocaron.
0: Nada más y nada menos.
1: Qué bárbaro, no sé, no alcanzan en la carretera los dos motorizados.
0: Ya es imposible. Esto es imposible.
1: Ahí tienen las imágenes de la colisión.
0: Terrible, terrible, terrible.
1: Fuerte.
0: Fue fuerte. Bueno, cada día se sigue sumando. Yo no sé qué es la falta de irresponsabilidad.
2: Venía hoy en la mañana un especial que invadiendo carril. Venía todavía el microbús descendiente. Yo me lo paso llevando, sinceramente.
0: Oye, por eso no maneja.
1: Por eso no maneja.
2: Pero mira, por eso no manejo. Por eso

0: No puedo manejar mi vida, pues, pero por eso no manejo. Todavía se detiene el maje para dejarlo pasar, invadiéndole el carril, ¿oíste?
1: Es como ahorita aquí, el maje se arrepintió. Iba al semáforo aquí, ¿cómo se llama? Busto Martínez.
2: Ah, sí, Busto sí. José Martí.
3: Sí, Martí.
1: Ok. Maje va recto a las 70 mil. Y de repente el maje dobla para acá. A la onda.
2: O sea, para acá.
1: Anda chambeando, supongo, porque le mira el celular ahí, ¿o sabes?
2: No. A mala veces el, no se puede confiar uno mucho del.
1: Mala onda. De aquí de repente sí. ya el maje.
0: Sí, prácticamente pero. Es lo que decía Luis también, a veces. Que hay un loco y no dos locos, porque el mae fue condescendiente para evitar accidentes, me imagino, y tirarse la torta a él. Pero de otro mae le vale baby porque sabe que le está invadiendo a carril y se lo pasa llevando.
1: Se lo pasa llevando.
0: Sí, claro, pero todavía, sí. ¿Y qué es esto? Digo, fuiste condescendiente, le grita al mae todavía porque.
1: ¡Lo perdonaste!
0: No, lo perdonó, mae, y eso no debería ser. Yo me quedo quieta ahí. Yo no lo dejo pasar. Para que aprenda el maldito. Uy, ¿qué es eso, Dios
2: mío? Síndrome de pierna.
1: Desayuno, ¿eh? Jamón.
0: Síndrome de piernas inquietas.
2: Es correcto.
1: Desayunito.
0: Oh, my gosh.
4: Está bonito. Bien
2: parena que está mal, ¿no? Bueno, por otro lado, esto me oí así por encimita, lo miré. Niño pereció ahogado al caer con su madre en Río de Ciuna. Creo que es. El pequeño Yeltsin de 2 añitos... falleció ahogado el día de ayer en el río San Isidro, comunidad de San Miguel de las Nubes, en Ciuna, en el Triángulo Minero. La desgracia ocurrió a las 4 de la mañana, cuando Yubelgui y... ¿cómo es la cosa? Ah, ok, Yubelgui y Ramón Arrostrán evacuaron su ubicada... ¿qué? Bueno, se está inundando, aparentemente... su casa, y para intentar cruzar el río y llegar a una zona segura, doña Ramona dice que se montó a una yegua llevando en su brazo al niño, pero cuando iban a mitad del caudal, la bestia perdió el equilibrio y cayeron al agua, así falleciendo el infante de 2 años en el Triángulo Minero allá en Ciuna.
4: No, lamentable la noticia.
0: Qué mala onda.
3: Terrible. No, con estas lluvias,
0: hermano, pasa
1: siete ríos.
4: Sí, se crecen los ríos. Pero creo que una vez lo hablamos. Creo yo de que la gente, cuando ve que han crecido los ríos más en los puentes, la gente como que, o sea, más se quiere cruzar. Yo entiendo que quieren llegar a su casa, pero hay que tener un poco de paciencia para que baje la lluvia, baje el agua y después puedas llegar a tu casa. ¿Qué querés? ¿Perder la vida o llegar un poco tarde? Yo prefiero llegar tarde.
1: El reloj no te perdona. ¿Sí? El reloj de aquí afuera no te perdona. Me tengo que arriesgar. ¿Qué voy a hacer? La Raquel Maradiana no me va a perdonar esa hora.
0: Más. Esperando que se. Pero es un poquito que te quitan, amigo, no es mucho.
1: Ni que le mande video. El reloj de afuera no me perdona.
2: Es correcto.
1: ¿Qué voy a hacer yo? Para eso estás asegurado.
0: Yo pienso que se. Qué mandito.
1: ¡Dole! ¡Dos de la mañana!
4: Ya había sentido a eso, fíjate.
0: Mira, hoy, ¿por qué en ese tipo de lugares no ponen cuerdas como para pasarse? ¿Vos sabes cómo hacen a veces?
1: Ah, porque tiene que ser una cuerda larga, esa hora que vas a encontrar.
0: No, por eso, antes de si sabes que ya viene la temporada de lluvia, como que ya dejar establecido eso.
3: Lo ponen, pero hay unos
2: que se lo llevan para amarrar la vaca.
1: Sí, se la llevan.
0: Ah, la gáverense.
1: ¿Vos crees que...?
3: ¿Vos crees que va a perdonar?
4: No, perdonar nada, hermana.
0: Qué bárbaro, con razón. Porque creo que es más fácil, dicen, el traslado así con que hacen en otros lugares. Pues he visto que ponen cosas resistentes que amarran... gruesa, sí, la, ya sabes, como de pesca. Y ahí se van agarrando y pasando, y es más seguro pasarse el río cuando está con crecidas, digamos así, de lo normal. Pero ahora también yo digo, la gente a última hora, porque a veces te advierten las noticias, tal vez ahí ya no llegan las noticias, si vos querés, pero creo que también se requiere de sentido común. Estás oyendo el palo de agua, podés salirte a ver a la puerta cómo está el panorama y salir a tiempo, no cuando ya creció el río, man.
2: Es correcto. Bueno, ahí miramos una unidad de transporte incendiándose.
3: En otras informaciones, lo tenés en pantalla, hermana. Busque, cubre la ruta San Carlos-Manabá, tomó fuego en el sector de Tipitapa. Se presume que falló en el sistema eléctrico, provocó que se incendiara, todo el mundo se bajara y llegaran los bomberos. Y ahí están las imágenes. Miren, agarró llamas, pero qué curioso que... Es un bus viejito.
0: ¿Nadie salió herido?
3: Bárbaro. No. Todos salieron a tiempo. Se reportó nadie de
2: ningún herido, fallecido, ningún asfixiado.
3: Que incluso agarró llama y el bus que estaba ahí se llevó todos los pasajeros.
2: Ok, premiado.
3: Premiado el otro.
2: Bueno, si no cobró, pues... Muchas bendiciones para el conductor.
4: Y si no devolvió el mae,
2: no sabemos.
4: Bendecido también.
2: Bueno, por otro lado, explosión y llamas. 5 personas afectadas en vivienda en Villa Vallarta.
1: Villa Vallarta.
2: Es correcto. Dice que funciona también como tortillería. Aparentemente el retiro de la válvula de un cilindro de gas habría sido la causa de un conato de incendio que dejó a 5 personas afectadas la noche del martes en el barrio Villarta, distrito 6 de Managua. De acuerdo con la información preliminar, el incidente se originó cuando aparentemente se retiró la válvula del cilindro, provocando la salida del gas y posteriormente una explosión que generó las llamas dentro del inmueble.
4: Bueno, pues.
0: Es que eso hay que saberlo hacer,
1: botella. No va a tener olfato, sí, que se está haciendo una fuga.
4: Ay. Cierto.
2: No lo sabemos. Que
1: automáticamente uno se calambra.
4: Y otra cosa, sí. Hay que tener bien siempre al día, eso correcto. Hay que tener al día lo que es la válvula, lo que es la manguera del gas. Por favor, chiva, ahí vieron. No ande remendando, compre la nueva.
1: Creo que eso tiene fecha de vencimiento en la onda de la válvula.
2: ¿En serio?
4: Ah. Sí.
2: ¿De tanto gas?
1: Su fecha de vencimiento, no sé si es el empaque que se daña, pero creo que cada tantos años, no estoy muy seguro, pues se tiene que cambiar la válvula.
0: Interesante dato, Luigi.
2: Claro que sí. Por otro lado, están preocupados.
4: ¿Quién?
2: Habitantes de Ciudad Sandino y Villa Jerusalén por robo constante de motocicletas. Dos hechos de robo presuntamente cometidos por sujetos que se movilizaban en motocicleta fueron reportados en diferentes sectores de Ciudad Sandino y Villa Jerusalén, donde las víctimas fueron despojadas de sus pertenencias. El primer caso ocurrió durante horas de la noche en el barrio Vía Soberana, en Ciudad Sandino. Cámara de seguridad instalada, no vecinas en la zona, captaron el momento en que dos sujetos aparentemente a bordo de una motocicleta se acercaron a otra moto que se encontraban estacionada y se la peinaron.
4: Bye. Ahí están las imágenes.
0: Y es que traen hasta mañitolo.
4: Ya saben. Ya si usted tiene un llavín, ¿verdad? Que obviamente llava el manubrio de la motocicleta.
2: No, ya lo rompen. Eso
4: ya lo rompen. Ya lo rompen.
2: Le pegan una patadita y ¡pap! Ya se, listo, sí, se rompe sí. El
0: señores,
2: candado.
0: Señores, ya mejor no dejen afuera la moto. Es preferible. Ay, qué pereza estar metiendo, sacando.
2: Mire,
0: preferible,
2: si usted va a comprar un vehículo, tenga por seguro que necesita un garage.
4: Sí. Ah, sí.
2: No hay otra forma. El sueño golpea. Si usted dice que va a dejar a alguien cuidando por ahí.
4: Terrible, loco. No,
2: ¿que duerme?
0: O está pendiente o mejor lo mete. Porque así.
2: Claro que sí. Yo prefiero meterlo mejor.
0: Sí.
2: Sí.
0: Más seguro.
1: También un punto a agregar por acá. Si no tiene GPS, no tiene nada de esa onda. O sea, todo es un costo.
2: Hey.
1: Uh-huh. Pónganle un candado al plato, el disco de freno, ¿verdad?
0: Sí, así sí.
4: No, disco de freno. Y ahora hay una. Están modernizados todo eso que acabas de mencionar con tecnología ahora, ¿viste? O sea, solo con una.
2: A ver, especial. Pero toda la tecnología se hizo ¿para qué?
4: Para dañarla.
2: Es correcto. Siempre va a salir su maldito ahí. Va a salir creativo y va a joderle y va a encontrar la forma y la manera.
4: En resumen, mejor métala.
2: ¡Qué rico!
4: ¡La moto!
2: Y hablando de colisiones, más de 1,000 colisiones se registraron en nuestro país durante la última semana. Accidentes se pueden evitar si usted, como conductor, pone de su parte. Pero durante la semana, escuchen bien, del 14 al 20 de septiembre, se registraron la cantidad de 1,022 colisiones en nuestro país que dejaron 35 personas lesionadas. Estas fueron las cifras compartidas por la comisionada Karen Obando de la Jefatura de Relaciones Públicas de la Policía Nacional. Managua concentró la mayor cantidad de accidentes con 626 casos, seguido de Matagalpa con 71. Masaya con 51, León con 50, Estelí con 42 y Chinandega con 30. Las motocicletas fueron los vehículos más involucrados con 311 accidentes que involucraron motos, seguida de las camionetas con 246 y los automóviles con 231. Ahí están, la cifra lo dice.
0: Increíble. Es que
4: los números no mienten.
0: Sí, la gente anda desesperada con esto de las construcciones, señores. Y hasta la alcaldía está haciendo campaña de que tengan paciencia. Si esto es para mejoría, esto es temporal, no va a ser.
2: ¿Y si salimos temprano?
0: Y no, correcto, Tilín, tenés
1: pero
0: razón.
1: Pero si temprano, ahorita está el tráfico violento.
2: Salimos más temprano.
1: Hoy, no sé, hoy qué pasó, loco. Que de hecho la vía alterna estaba full.
2: ¿Hoy? Allá.
1: Sí, allá al lado de
2: Cristo Rey.
1: Al lado de El Dorado. O sea que a veces dobla más a la izquierda.
2: Ajá.
1: Ahí había una gran fila también.
2: Ah, sí. Que de hecho, ahí por el hospital de la mascota, ¿no?
4: Sí.
2: Que comenzaron construcciones para dar a la...
1: Es cierto, ayer ahí este,
2: está el Güembe.
1: Sí, el Güembe, al lado de la Cotrán, si no me equivoco.
2: Es correcto,
4: está, está de la Cotrán. Y van a poner asfalto.
0: Si ¿sabes no por qué? Porque a cada rato se está dañando el adoquinado, se levantaba, ya habían ciertos
1: accidentes. A cada rato se están jodiendo los carros, hay que decirlo. Sí. A cada rato se están dañando las motos. Entonces no, necesitamos amigo, que todas las carreteras que tienen adoquines que las quiten,
0: que estén con asfalto.
1: Entonces
0: pues,
1: que tenga su asfalto hidráulico, que aguante.
0: Pero yo estaba notando que la alcaldía estaba reparando mucho porque se levantaban los adoquines a cada rato. Entonces eso se perdía de tiempo.
1: Otro punto, no, al lado de la pista del Mayoreo, esa pista, o sea, de la de pista La Sabana buscando el Mayoreo, cómo está eso desbaratado, qué bárbaro, cómo está. Compusieron ahí, parece la calle. Uh-huh. O sea, quién sabe qué hicieron de Aguas Negras, no sé qué cosa, y ahí dejaron los adoquines volados. Uy. No los acomodaron.
0: Bueno, me imagino que decirlo, con su tiempo. No, está bien, hay que decirlo para que la gente pueda también denunciarlo, porque hoy la alcaldía tiene números.
1: Si no para... puede grabar Managua TV, yo también lo puedo subir a TikTok y los etiqueto para que lo miren. Gracias. Fíjate comunicado.
0: Está bien, señores, pero tengan tolerancia. Esto no va a pasar 10 años en construcción, Nicaragua tampoco. Este es temporal. Incluso se está trabajando lo más rápido posible, que ya lo dijeron.
1: Sí, tenemos que tener paciencia también y salir más temprano, sobre todas las cosas. No va a salir a la misma hora de siempre. De antes. Hay un atraso, te vas a topar pegones, te vas a topar accidentes. Y todo eso te va a atrasar en tu tiempo de llegada de trabajo.
0: Y por eso son los accidentes, por ir de apuradito.
1: Porque ya va sofocado.
2: Y, sí, y esta información, tómenla, nuestros amigos de los diferentes departamentos que a veces viajan para acá a la capital.
0: Y no saben.
2: Y no saben y se asustan. ¿Ah, así sí? Que hay construcción, buscando así la Cotrán, del mercado Roberto Güembes. Y hay que utilizar, me imagino que la vía izquierda. Según estaba entendiendo yo ayer en unas partes de las imágenes, o sea, vía contraria para poder salir hacia los semáforos del...
1: El Manolo, digamos así.
2: Es correcto.
1: Para buscar el Manolo.
2: Y buscar
1: Manolo,
2: la Centroamérica. Ahí está, lo estamos viendo obviamente en nuestro canal de YouTube para que ustedes lo tengan en cuenta. Si hasta ahorita va a viajar a la hacia la capital, pues para que usted se entere cómo está la situación y nuestra
4: bonito,
2: construcción.
4: Mira qué bonito. Hermoso. Se ve la nueva carretera.
2: Enculado estoy yo, la verdad.
0: Se ve mucho mejor Managua y así van a quedar las demás calles. Bien bonito y esperemos que así de limpio.
1: Lindo, lindo, lindo. Ahí la 7 Sur.
2: Qué loco. Otro
1: y para Europa.
0: Y correcto. Sí, bonito, y más fluido el tráfico ahí.
1: Más de 800 semáforos ahí en esa zona.
2: Ayer, un día me fui a Batahola Sur y me fui por dentro. Y mirá qué cambiado que estaba, ¿viste? Yo estaba perdido. Me sentía perdida.
1: Lo que tenemos que hacer nosotros como ciudadanos también es mantener limpia la carretera, no tirar basura y todo lo demás.
4: Ahí están quitando, miren, los adoquines. Para poner asfalto, porque usted se queja de que se me ponchó la llanta.
2: No, pero es que ahí está bastante deteriorado con los adoquines en eso. Ahí, ¿verdad?
0: Qué feo se ve.
2: Ahí particularmente.
1: Ahí, qué barbaridad. Ese es el cruce de la fuente.
2: De
1: la
2: los semáforos, exactamente.
4: Los semáforos de la fuente son ahí.
0: Sí, correcto, ahí es.
2: Ahí lo tiene, pues. Y pues ya no vamos a tener ese problema. Y debido a ese tipo de problema con el adoquín, pues es que se está tratando de mejorar en esa parte, y obviamente vamos a continuar mejorando muchísimas Managua. Calles y Managua. Y la idea es que, obviamente, que todos estamos teniendo un mejor conducción, unas mejores carreteras, mejores calles, porque todos los días están comprando carros,
4: moto
2: y moto y vehículos.
4: Están comprando van nueva ahora. ¡Bárbaro!
2: Y otra cosa.
1: Estoy esperando las Hilux Trabo.
4: Sí. Y otra cosa, usted no es ingeniero, usted no es constructor, no se ande quejando, no haga comentarios errados en la calle. Tenga paciencia y salga temprano, yo. Porque me he encontrado unos comentarios. Dios mío, padre amado.
1: Qué bárbaro.
4: Hay cosas para que le caiga la albarda del cielo a cada uno.
2: Ay, Dios mío. Bueno, pues señoras y señores, ahí está. Se informaron. A esta hora, escuchando el vacilón de la mañana, son las 6:32. No se muevan, que regresamos con mucho más.
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3: Las 6:34.
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0: Las 6:36.
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1: Eso es así, este es Vacilón de la Mañana. Faltan 19 minutos para las 7 en este miércoles. Letra. Llegó el momento de nuestro segmento de esta mañana. Y óigame bien, entre mujeres también hay cosas que simplemente no se soportan. Hoy trataremos de introducirnos en la mente y en los pensamientos de las mujeres para saber qué es eso que una mujer no aguanta de otra mujer. Eso que le cae mal entre mujeres, se caen mal, a mí no me caen con cuento.
2: De hecho, te pasan sí. El escáner.
1: Esas locas que ni quiera Dios.
2: Hacen un chequeo 360 grados, 180, 90, lo que vos quieras.
1: Dios mío.
2: Y hacen así, detectando. Pero hablemos con la experta. Hablemos con la fijada.
3: ¿Yo por qué voy a iniciarlo si yo soy de último?
2: La fijada.
1: Seguramente vos sos el hombre y nosotros somos las mujeres aquí.
2: Seguro.
1: Claro que sí, por eso que necesitamos tu opinión, estúpida.
3: Una de las cosas que me cae mal de otra mujer es que se crea, como dice la insuperable.
1: ¿La insuperable?
3: Que se crea demasiado.
1: ¡Ay!
3: Que se crea que tiene el mundo a sus pies.
1: ¿Qué?
3: Está bien, pues uno hay que aspirar alto, pero tampoco que te creas de esa manera.
2: Aspirar, no respirar.
1: Ah, ok.
3: Aspirar, sí, correcto, alto. No es pecado, no es malo, son sueños, son metas que uno quiere, pero tampoco que te la lances de que tenés el mundo a tus pies, que te la tires de esa manera, bien, que te tires los pedos más altos que la nalga.
1: Ah, ok.
3: Ya me entendí.
1: Y no tiene nalga.
3: No, puede tenerlo y todo, pero que
2: terrible.
3: Te creas, o sea, que también te creas intocable, ¿me entendés?
1: Ok.
3: De eso de que a mí no me van a correr, o ¿por qué me corrieron si yo soy la ¿cómo te digo? La master, la esto, la otro, la que manda, la que la mejor de todas, la que hace bien el No. La que se cree así, que es intocable, pues también en ese aspecto.
1: Nosotros como hombres hemos visto también, o sea, no es necesario como que ser una mujer, sino que inmediatamente uno mira la energía. Le cayó mal.
2: Le cayó mal esa mano.
1: Sí, y en particular caso que a mí me ha pasado, que ando con mi mujer, y de repente como que la otra se pone toda creída, uh-huh. en cuestiones... Y en situaciones de atención al cliente, que la gran mayoría son mujeres, que y entonces la madre como que se ponen de tú a tú cuando es otra mujer, ¿me entiendes? Y quieren como que humillarle. Y yo, aquí no sabe dónde se metió esta maldita. Digo, ahora va a perder el pleito.
2: Bueno, quédate larguito.
1: Y ahí yo, ¿a dónde agarro a mi mujer? Porque vos sabes que la va a perder con mi mujer. Entonces ni quiera Dios, yo la... No sé si decirlo de esa forma, pero a veces como que... ¡Venga para acá! ¡Quieto, José! Pero es que ese es...
3: Por no pasar el oso, me imagino.
1: ¡Ah, claro! ¡La vergüenza!
3: Pues eso es lo que yo les estoy diciendo del intocable, desde la que te la tiras de ese, hace lo que yo diga, yo solo le enseño las nalgas al jefe, qué sé yo, alguien sabe dónde lo vivimos.
1: Oye, eso.
3: ¿Y ese taque? Oye. ¿En qué empresa lo vivimos? Usted ya lo sabe. ¿En qué
2: nosotros
3: empresa?
2: No sabemos nada.
1: No.
3: Sí, de nada, que esa...
2: Somos Shakira.
3: Se creen intocables, se las lanzan de que yo quiero
1: tener... Pero yo creo que hay mucho más de ahí, ¿no? Simplemente de que no únicamente porque se crean creídas.
3: No, y se arrechan si no le hace caso al hombre que ellas quieren, ¿oíste?
1: O también esa falta de... ¿Cómo se le dice a eso? De atención.
3: De dignidad, diría yo que
1: yo he visto que hay mujeres que se enojan con otras por la falta de atención. ¿En qué sentido? Lo que acaba de mencionar Aceret. De que hay mujeres que, porque, ay, no me hizo caso ese hombre, y porque a cuenta de que te tenía que hacer caso.
3: Vení y le haces la maldad.
2: Yo he visto también que a veces las mujeres cogen lucha entre ellas porque, digamos, la otra tiene un mejor sugar daddy.
1: Ah, también.
2: También. Que la saca, no sé, a tal país, que la lleva no sé a dónde.
3: Y vos con Coto te llevas aquí a comer pollito.
2: Sí. Vos sabés que la mala le da recelo ahí, qué onda, se pone mala.
3: Y pasa plan como sin seno se hay para ir.
2: Y si es comprometida, le agarra la madre como que quiere, pero es comprometida. Yo he pensado que la mujer lo que menos soporta es que tal vez sea más linda que ella.
1: ¡Más bonita!
2: Sí, o que tenga mejor cuerpo.
3: Ah, también.
2: Siento que esa parte es muy envidiosa.
3: Un punto
2: la mujer.
3: Que incluso una chava a mí me lo reveló y me dijo.
1: O sea, ¿cómo que te lo reveló? ¿No salió de vos?
3: Me lo dijo en mi cara.
2: Te lo dijo en tu cara, pues.
3: Me lo dijo en mi cara, la madre.
1: ¿Qué te dijo?
3: Que envidiaba el color de mi piel y que tenía mejor cuerpo. Que sí, que era enanita, dice, me dijo. Pero que eso no tenía nada que ver porque llamaba más la atención que ella. Se puso encachimbada por eso. Y yo sin hacer, vos sabes, nada, porque nunca me ha gustado ser farandulera ni nada de eso. Pero me lo dije en mi cara, que le encantaba mi color de piel, que yo era más bonita que ella, que no sé qué. Pero vos sos loca, le digo, vos sos alta, tenés cuerpo, le digo, igual que no sé qué. Le digo, un montón la madre también. Pero a tal punto de que nos seguimos hablando después, como que nada. A pesar que me lo dijo.
2: A pesar de todo.
1: Que te dijo pero no había tanta envidia.
3: No.
2: ¿Sabes qué puede ser también? No. Pienso yo que, digamos, algún vestuario.
1: Una ropa.
2: Alguna ropa que quizá a ella le gusta y no le queda bien a ella, y pues lo miró en otra persona y, uh-huh, y le escaneó.
1: Ajá.
2: Escaneó un.
1: Es más, y también en ese mismo punto me imagino que cuando hablan sobre ropa, ¿en qué sentido? De que viene la más, sí, yo me compré una ropa en el Oriental y viene la, yo lo compré allá en Galería. Entonces,
2: Galería, en
1: ya la más. ¿Cómo? Yo la compré en Marketplace. Buen chain.
2: Yo lo mandé a traer de chain. Yo lo fui a paquear, dice una.
1: ¡Diablo!
2: No, esto te paga. Alguna más. Alguna más que son sobres, no le importa. Esto te paga. Esto te paga. Dice la manada de marca. Ahí la agarré y mirá, me quedó tu disfrute, dice la mujer.
1: Mira, hay algo que yo creo que cuando inició el chisme en el mundo y en la humanidad fue por parte de la mujer.
3: ¿Por qué, tío?
2: Puede ser.
1: ¿Verdad? Ellas crearon el chisme.
3: No.
1: Pero creo, y en el fondo pienso que hay algunas mujeres que no les gusta el chisme excesivo.
2: Contadito.
1: Que llegan al punto de que esta madre es chismosa. ¿Me entendés? Pero un chisme excesivo de que te dan lujo y detalle. Ok, contame el chisme y ya, listo, pero no me des tanto detalle, que no sé qué, que no sé cuándo. Se puede poner mala por esa parte.
2: También, sí. Pues suele pasar. Incluso la mujer como que... esa tipa... alejadito de mí.
1: Ajá.
2: ¿Sabes qué puede envidiar también una mujer?
1: ¿Qué puede envidiar?
2: Y se puede caer mal. Mira cómo atiende al hombre. Qué barbaridad como la atiende, como que fuera la última Coca-Cola ese hombre. Se pone mal de cómo atiende a su hombre, puede ser.
1: ¿Y por qué lo tratas así?
2: Sí.
1: Y se compara también, comparan hombres.
2: No, debería de servirte a vos.
1: Comparan hombres. Y mi hombre me compra esto, mi hombre me hace esto, mi hombre me hace lo otro.
2: ¿Sabes que las mujeres también yo pienso que agarran así como que lucha? En cuanto a la uña.
1: ¿A la uña?
2: Sí, la mujer, yo he mirado esa onda.
1: ¿En serio?
2: Se quedan viendo la uña, la mano.
3: Es cierto, Luis, ya me acordé de una situación.
2: Se quedan viendo la uña. Ya me entiendes, que si es 3D, que si es no sé qué cosa, que si lleva 4D.
3: Que si a dónde te la hiciste también.
1: Ahí está, pues. ¿Y cuánto pagaste?
3: ¿Y que cuánto ahí pagaste está por esa, sí?
1: A ver, contanos.
3: La situación, porque dice, a mí me lo hicieron en 300 pesos. Y yo, ¿a dónde? Le digo, con razón. ¿Y cómo te la dejaron? Le digo, con razón.
1: Mira, ¿viste la cara que puso la boca?
3: Y me dice, ¿y vos cuándo pagaste? 65, le digo.
2: Oye, 65, imagínate. La y otra,
1: ni siquiera lo pensó en decirlo, la maldita. ¿Viste?
2: No, es que no lo pagué ella, seguro.
4: Ay, lo que yo no soporto. Muy buenos días.
1: Buenos días. Qué bueno que hay mujeres así respetuosas todavía.
4: Lo que yo no soporto de otra mujer es que yo le esté contando mi desgracia y ella diga, ay, si a mí me pasó algo mucho peor. Ah, no, no, mamita, ese es mi momento de brillar.
1: Comparando desgracia
2: entre yo, soy yo la que te está contando. Sí.
1: Comparando desgracia.
3: Tienes que escuchar, aprender a escuchar.
1: ¿Cómo escuchamos y no hablamos? No.
5: Buenos días, chicos vacilones.
1: Buenos días.
5: Lo que una mujer no soporta de otra es que la otra sea más bonita que ella.
1: En serio.
5: Ahí ya se jodió todo.
1: Compartir lo mismo de este maldito.
6: Bueno, pues primero, antes que nada, yo no soy mujer, yo soy
1: gracias
6: hombre.
1: A Dios, sería fea,
6: y
1: maldito.
6: Nos cae mal de que otra ofrecida nos quede viendo de mala gana o toda coqueta a nuestro hombre.
1: Eso le pasa mucho a la mujer, que cuando, por ejemplo, mira, te presento a una amiga y la madre comienza como que te hacer unos cambios de luz y la madre inmediatamente
2: le la agarra.
1: Para acá,
2: agarra la seña.
1: Ajá, bebé. Sí, sí.
3: Eso para acá. Es cierto.
2: Hacete para acá.
3: Bien lo dice, cosas que no soportan
2: en el aire,
3: de otras pasó mujeres, es que le presentes por educación a tu marido y venga la estúpida y ella venga de atrevida, ofrecida, en bandeja de plata, se lo pone. Eso no soporta una mujer.
1: Un
3: de
1: día
3: otra.
1: La mujer mía me presentó una amiga. Y yo miré los cambios de luces de la mayor, yo lo vi. Y si yo no le digo a la madre, no se da cuenta.
2: Entonces, él le hace falta.
1: Ajá, y yo, chala, ¿no estás viendo luego que me está haciendo cambio de luz?
2: Me está violando aquí, ni cuenta te está dando.
1: Y le hace, ¿a dónde? Y mira hacia la izquierda y estaba a la derecha la madre, no.
7: Bien viva. Bien viva.
1: Babosa.
8: Perdone, buenos días. Oye. Buenos días, mi gente. Buenos días. Feliz miércoles.
1: Igualmente. De la semana. Qué rico.
8: Loco, entre las mujeres, vos sabes que se tiran duro, carnal.
1: Demasiado.
3: Ay,
8: sí, se caen mal. Cuando, digamos, la Zaret anda vestida de blanco y negro, así supongamos, y mira a otra igual, ya me imagino en los comentarios, uy, y esa igualada a mí me queda mejor. ¿O viste cómo se mira? Fea, mira el nuevo look que se hizo, esas chifletas que se tiran.
2: ¡Qué carnal, horrible!
8: O cuando eso, se hacen, por ejemplo, la mano y los pies, carnal. Ay, se critican todo. Mientras que nosotros los hombres, o sea, que no podemos. Nos miramos con la misma camisa, con otro brother, más decimos,
3: puede ser más risa,
1: que mira toda la ¡somos gemelos!
3: Sí, nos les da bien, risa.
8: El mismo estilo y el mismo color.
1: ¡Claro! No, ma, yo nos hacemos como el nombre del hombre araña. Igualito, es lo más.
3: Se alegran, se ríen, joden entre sí.
1: Y son detalles. No. Y esa cosa.
2: Oye, hay que la mujer en ese aspecto, si llega a algún lugar.
3: Sí, y alguna,
2: el mismo
3: vestido.
2: Una de las dos se tiene que ir.
1: Sí. Clase lo que era. Y se van a cambiar.
3: Sí.
9: O le dice al hombre: préstame tu chaqueta, porque es que me voy a tapar, no puedo.
1: Vámonos.
2: O se jalan, se buscan como jalar.
3: Soy una madre.
9: ¿Qué culpa tenés vos que tuvo en ganga la pieza?
1: Pero, no, vamos a esto. Hay un hacks aquí.
3: ¿Los de Chain?
1: No, vaya a preguntarle: ¿a dónde compraste la ropa? Y ahí va a haber un balance.
9: Y no vuelvo a comprar ahí.
1: No necesariamente. Porque,
9: no?
1: Porque vos sabes que hay que van a Metro Centro y lugares que son de marca reconocida y que son caras y la compras, pero viene otro y se va al Oriental y son triple A y no son originales. Entonces vuelve a preguntar, o esos tres son originales. Y el más mínimo, cuando somos hombres, el más. Nah, usted lo compré en Oriental. Ok, entonces no se sienta mal porque usted anda una original. Entonces la mujer tiene que hacer lo mismo. Usted te compró su vestido. Hey, che, pues usted lo compró hipotéticamente en Bershka. Ya cambia la cosa. Y a comentar así.
9: Sentiste cara.
1: Es correcto.
9: Sentiste cara, no barata.
3: Yo si le veo la misma ropa otra más y que no le queda
9: la
3: bien.
9: La quema.
3: La quemo, sí.
9: La quema.
3: La regalo.
9: La quema.
1: Loco, hablando de esa,
3: yo
1: de
3: no,
1: esa babosada.
3: No puedo, fíjate más.
1: Hablando de esa babosada, la otra vez. O sea, a mí me visten. Ahí yo me lo, y ahí está la ropita. Un día tengo una camiseta y andamos en la calle y resulta que la misma camiseta. No, mentira, no vayamos a estar en la disco. Porque la camiseta en la disco. Y resulta que otro igual a grande andaba la misma camiseta. Al día siguiente la regalaron mi camiseta.
2: A la grande.
1: Ni siquiera me consultaron.
2: Qué barba.
1: La regalaron.
2: Lo malo, digo yo.
3: Y bueno, es de mi team.
2: Lo malo.
1: Qué loco.
10: Buenos días, mis muchachitos lindos, preciosos. Que el Señor me los bendiga.
1: Amén.
10: Los cuatro.
1: Amén, amén.
10: Loca, mira esa payasa, cómo le queda el enterizo. Que era Dios y parece pura petua. Qué
3: igualito,
10: barbaridad.
3: Igualito.
10: Mira cómo le quedan viendo los hombres. A nosotros no nos queda bien.
3: ¡Ay, hombre!
1: ¡Ay! ¡Llévenle huracán!
2: Lo mandaron a podar hoy.
1: ¡Ay, bárbaro!
2: Busca qué hacerle, dice, no hay muerte. Lo mandaron al patio.
1: Mi mujer cuando mira una gorrita, mira clase canguro el que se gasta.
11: Buenos días, muchachos. Bendiciones.
1: Maldita.
11: Algo que he notado mucho es cuando hacen actividades las mujeres. Es decir, organizan alguna fiesta, algunos 15 años, algún cumpleaños, no sé, boda. Siempre una de las invitadas sale hablando por envidia, ¿sí? Que se enjaranó para esto, que el vestido estaba feo, que la comida mala, que para nada tiene esto, que se la tira de la fina, que esto, ¿ya me entienden? Eso he notado mucho. Que tengan buen día, chicos.
1: Hasta en la vela andan odiando. Mirá, se le salen ¿cómo se llaman? Los algodones, la nariz. No lo pude poner bien. ¡Qué bárbara! ¡Cálmense, no!
3: Señor.
1: ¡Cálmense!
12: ¿Cómo es que tu mujer se las tira de la chiva? Que no sé qué, que no sé cuándo, de la baba. Es que yo me doy cuenta. Ustedes piensan que no sé qué, bla, bla, bla. De la potra, la diva, la caballota. O sea, ella se afama sola. Y tenía la comadre. Bueno, no la comadre.
1: ¡Ey, ya! No sigas hablando, maldito.
13: Algo que no soporta la mujer de otra mujer es de que esa mujer se arregle, se haga el manicure, el pedicure,
14: se alisa el pelo, se le echa queratina y ahí viene la vecina y dice, la mona que se evita de seda, mona se queda.
2: Es correcto, es correcto.
3: ¿Sabes que no soporta también otra mujer? Discúlpame, Tilín, de que no sea aseada, man. Se supone que la mujer debería ser más aseada. No soporto, ¿verdad? Otra mujer que sea así, man.
2: Se le salen los mechones, ya, los sobacos.
1: No, leí. Y esos talones de tostones, dice la mano.
3: Sí, mano, y curtido el brasier. La raya de canela en el calzón, no.
1: Ah, la
2: otra cosa que me diga.
1: En el calzón,
2: ¿eh? ¿Ah?
14: Dímela.
1: Ajá, papi.
2: La rodilla toda curtida, vos sabés toda esa vaina.
3: Ajá, viendo
1: por tanto arrodillar, lo primero, tal vez la madre se golpeó y la madre, por tanto arrodillarse. No.
15: ¡Bárbara! Infarto y me voy.
1: ¡Vámonos!
15: Acuérdense de esta.
1: Dale.
15: Entre un círculo de mujeres, nunca puede haber dos bonitas o tres bonitas. Siempre tiene que haber la más bonita, la término medio y el bagre. Y la gordita. Nunca puede faltar esa. Y la que toma solo la foto.
14: Soy el otro. Algo que no soportan las mujeres es ver que la amiga está feliz con el marido. Ellas luchan por separar esa relación porque son envidiosas.
1: Sí, para quedarse con el hombre de su amiga.
3: Es cierto.
16: Buenos días, estamos en vivo con el vacilón.
1: ¡Estamos en vivo!
16: Bueno, obviamente que soy de Nicaragua, pero.
1: Gracias a Dios.
2: Bendito padre.
16: El problema que tenemos los centroamericanos es eso, que todos criticamos. Y aquí en Estados Unidos yo he visto gente que camina peor que en Nicaragua. Y nadie las vuelve a ver, nadie las determina si andan ropa original, si andan tenis original, nada. Nadie las vuelve a ver y ellas ahorita como la lavan. Tenemos un problema muy grande nosotros, los centroamericanos.
1: No es un problema, sentirte orgulloso de nuestra idiosincrasia, que midiamos las cosas. Normal.
2: Sentirte orgulloso, papi, que sos un hombre que ve todo detalle y lujo, ¿me entendés? Para después no repetir la misma historia.
1: Es correcto.
2: Está buscando hacer perfecto. No perfecto, buscando.
3: Imagínate, voy, yo conozco a alguien en la USA, zapato de $400, $500, y al rato no tiene ni que hartar.
2: A la grande.
1: Come zapato.
3: ¿Ah?
2: Come lengua.
1: Come lengua, hermano.
2: Lengua de zapato.
3: ¿Qué es eso, man?
2: Espaguetis de cordones.
3: Ser mediocre y ni siquiera ni invertir.
2: Chuleta de suela.
3: ¿Y tus ahorros qué? Yo me compro uno de 100 si vos querés. Pero uno de 500. Y no ahorrar, mandar la cuenta del ahorro, qué sé yo, para lo que vas a venir a hacer. Pues hay que dar zapatos. ¿Qué están tirados, pues? Coleccionando zapatos.
1: Y después viene al país buscando cómo lo invitemos nosotros, ¿no?
2: Sí, hombre, qué bárbaro. Una cosa que envidia una mujer de otra mujer.
3: Me costaron $500.
2: Es que ya anda carro ella. Y tal vez se lo consiguió por su propio mérito. Ya dice que fue por un sugar, por un hombre.
3: No, pero
2: por
3: la mayoría puchaina. Sí.
1: La puchaina.
3: La mayoría por un sugar.
1: Oye, a la hora de bárbara.
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4: las
0: sabroso.
4: 7:04.
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0: Las 7 con 10 minutos.
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1: Y bien, señores, como todos los miércoles, bueno, se nos había perdido uno porque cayó fin de semana largo, ¿verdad? Pero pues aquí tenemos de regreso para las buenas nuevas, las noticias que esas que nos encantan.
2: Decir las cosas como son, se libertió, ya está.
1: Por eso
3: se salió libre ella también,
2: sí,
3: se
2: claro,
3: la patria,
2: se auto
3: también.
2: Ella solita, dijo, me voy a dar
3: semana
2: libre.
3: Largo la mujer, pero ya está de vuelta con más libre. Información por acá. 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
2: ¡Ay, ay, ay!
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0: y la alta fijación repetitiva. Con la alta fijación repetitiva, de hecho, esta técnica la descubrió un científico, se llama Georgi Lofanov. 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
0: 30 veces. Repetir la misma palabra.
1: Las mujeres me repiten algo y yo no les pongo mente, fíjate.
2: Te creo.
1: Me acuerdo.
0: ¿Qué te repite?
2: Por eso el maldito está como está.
1: Mentiroso, todo eso me dicen. No,
0: por algo será. Por algo será.
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3: Y te mueres
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2: Bueno, okay, sí, excelente. Muchísimas gracias, Gretchen, por toda esta información y estas ofertones que solo vos nos traes por acá. Nosotros vamos a continuar con más del vacilón, pero antes nos vamos a ir a una pausa musical.
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3: Las 7:35.
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0: falta 17 minutos para la salsa de la mañana. Bueno, que hoy, el día de hoy, reciban mejores noticias que la de mi hermana.
1: Ya.
0: Bueno, en este último segmento, y como es miércoles.
2: Miércolitros.
0: Vamos a hacer una extensión.
2: ¿De qué?
0: Del Corral de los Genios.
3: Ok, vámonos.
0: Este segmento se llama, señoras y señores.
1: ¿Cómo se llama?
0: El que más probable.
2: El más probable.
0: ¿A qué se refiere esto? Voy a hacer un preguntas para todos, general para nosotros cuatro.
2: Ajá.
0: Y los oyentes tienen que decir quién es el más probable de nosotros que es. ¿Me entendés?
3: Que es.
0: El que reciba más puntos de las preguntas que yo voy realizando. Obviamente estoy incluido para que no diga que yo únicamente que no voy a participar. Vamos a tratar de ponernos de acuerdo todo y que cumpla una penitencia para la próxima semana, para ser exacto el miércoles, ¿ok?
3: Ay, ay, ay.
0: Como por ejemplo, este es un ejemplo nada más, ¿ok? De las preguntas que del más probable edición El Corral de los Genios. Por ejemplo, ¿quién es más probable que diga ya voy llegando cuando todavía está en la casa de nosotros cuatro?
2: Respondemos entre nosotros ahorita.
0: Sí, es un vení para acá, maldita. Siéntate. Vamos a decirlo.
3: Están viendo en pantalla los tres que dicen.
0: ¿Quién es más probable de nosotros cuatro?
4: Ok, hacer un ejemplo.
0: Sí.
4: Ahora sí, vámonos a la real.
0: Dale, ya a la real, así.
3: Dale,
0: ¿seguro?
3: ¿Entendiste?
0: Ok.
3: ¿Entendiste? Dale,
0: ahí va, pues.
4: Pero espérate. ¿A los cuántos votos?
0: Hasta que termine el segmento.
4: Ok.
0: Hasta la I-55, vamos a hacerlo esto. Hasta la I-55.
4: Vamos a darle, entonces.
0: Bueno, pues, señoras y señores, bienvenidos al que más probable. Escuche bien, ustedes participan y ustedes deciden.
2: De los vacilones.
0: Es correcto, es de nosotros cuatro. Nosotros, mientras llega la nota de audio, nosotros vamos a discutir aquí de quién es más probable, ¿ok?
3: Dale.
0: Bueno, dice aquí, ¿quién es más probable que se vaya de viaje y luego termine pidiendo fiado de nosotros cuatro?
2: Zeta.
0: Sí. Sí, yo creo que sí.
2: ¿Están de acuerdo?
0: ¿Quién es más probable que esté?
4: Que nosotros vamos a discutirlo aquí, sí.
0: Mientras llega la nota de audio.
4: Solo es una nota, ¿eh?
0: Es una nota de audio que va a elegir entre nosotros cuatro el que pida fiado.
4: Uno y muerto.
0: ¿Quién es más probable?
4: Z es el que ha viajado aquí.
3: Ajá. He llamado y grato a ustedes.
0: Sí. No es necesario que él me llames a mí. No es necesario.
2: No.
0: De puerta.
3: Dime, solo estoy preguntando. No me responda.
0: Mira, por el único hecho que seas negrito, no quiere decir lo contrario, ¿me entiendes? Pero a eso huele.
3: No, a mí me pagan todo en el viaje, gracias.
0: Ok, vamos a escucharlo.
5: Ese Luisito.
4: ¡Hala, qué punto! ¡Llegó un punto!
5: Ese Luisito, porque acuérdense que Luisito anduvo en Corn Island.
0: Ok. Va. Siguiente, ya tenemos un punto. Hay un punto.
4: Okay.
0: Es correcto. Aquí va la siguiente pregunta. ¿Quién es más probable que se coma tres nacatamales en una sola sentada? De nosotros cuatro. Como mínimo de nosotros cuatro, ¿quién cree ustedes que es el más probable que se come? ¿Qué me queda viendo?
2: Zeta.
3: No soy bueno en los nacatamales, pero bueno, es tu voto. Lazaret.
2: No.
0: Estamos discutiendo mientras venga la nota de audio.
3: Lazaret.
2: No, hombre.
4: Lazaret,
0: ¿usted cree?
3: Lazaret.
2: No, okay. Hombre, con costo puedo uno, tres nacatamales.
0: Bueno, vamos con la nota de audio.
5: Sin dudarlo, ese Z.
0: Álvaro. Ya lo conocen, al maldito.
2: Comelón, mi amigo.
0: Qué pensativa está ella, Es bárbaro. Siguiente
4: pregunta.
0: Escuche esto.
4: Vámonos.
0: ¿Quién es más probable de nosotros cuatro que se cole en una fiesta sin estar invitado?
3: Colachi media.
0: El colado. Mentira. De nosotros cuatro, ¿quién
3: Lazaret,
0: quiere
3: hacer? Todo está. El Lazaret.
0: De nosotros cuatro, ¿quién Lazaret podría hacer? Adivinen.
3: Lazaret.
2: Por alguna maldad, tal vez.
3: No.
2: Sí.
0: Por una maldad.
3: Lazaret. Ella en todo está, menos en misa.
0: Oye.
2: No. Te la voy a aceptar.
0: Sí, yo creo que la aceptaré.
3: Ah, vas a aceptarla. Yo tengo que aceptar. Tengo que aceptar a fuerza lo que vos decís de mí.
2: No, no, fuerza. Es convivencia que tenemos.
0: Convivencia.
3: Convivencia.
0: No, mentira. Oye.
2: ¿Quién?
0: Vos.
2: Pues sí, ya. Llevamos uno a uno.
4: Uno a uno.
0: No llevas dos vos.
2: Dos, es cierto, lleva él.
4: Uno llevo,
3: Uno.
0: Va, pues la siguiente. Y me gustaba esta pregunta. Oiga bien.
4: Vámonos.
0: De nosotros cuatro, ¿quién tiene más probabilidad de ser infiel? De nosotros cuatro. ¿Quién cree usted que es más probable que sea infiel?
4: Lógicamente, actualmente es la mujer la más infiel.
0: Ah, correcto.
4: Sí, aquí nos salvamos nosotros tres, pero
0: los oyentes
4: son los que.
3: Yo voy a dar una respuesta, pero antes de dar la respuesta de la persona. Mira, ella elige amistades sobre todas las cosas.
0: ¿Cómo?
3: Ella presume a la amistad de que sobre todas las cosas. Repostea amistades sobre otras cosas.
0: Ay.
3: Le da like a otras personas. En resumen, la serie de la más infiel hablando de amistades. En otras cosas no sé. Pero en amistad y en lealtad. Falla aquí la
2: Yo, ¿por qué lealtad? Mentira, para nada.
0: Vamos a escuchar el voto para quien cree usted el que más probable que sea infiel. Vamos a escuchar.
3: Ay, a la cara.
6: Se mira cara de infiel, bandida.
0: Ahí está.
4: ¿Quién hizo?
0: La cereza. Oiga,
6: se mira cara de infiel, bandida.
0: Ay.
2: En pausa, tal vez.
0: Ok, ¿cómo vamos? 2-1-1-1-0. Ok, aquí va.
2: Uno, este desgraciado lleva dos igual.
0: Uno
2: que
0: lleva.
4: Uno llevamos.
3: ¿A dónde está la dos?
2: Él lleva dos, uno y yo uno, y ahora
0: ¿cuáles son las dos? ¿Cuáles son las dos de Z?
2: La del Nakatambuchi.
0: Ajá.
2: Y la del. ¿Cuál era el otro que habías dicho?
4: No existe.
2: Se me olvida.
0: Ah, el del fiado.
2: El del fiado, sí.
0: El que presta.
3: La gente no dijo nada pues de eso, pero bueno.
0: Puedo volver a repetirlo sin ningún problema. ¿Quién sobreviviría de nosotros cuatro con menos tiempo sin celular?
3: Lazaret.
0: Sí.
2: ¿Cómo así?
0: ¿Quién podría sobrevivir menos tiempo sin el celular de nosotros cuatro?
3: Lazaret.
4: Ya lo pasé esa prueba.
2: No, Luis.
4: Riquísimo.
2: Luis, porque nunca contesta el maldito pego.
3: ¿Vos sos otro que no contesta el teléfono también?
0: Ay.
4: Sí, andar sin celular.
0: Ay. Sí, ve, el del fiado dije yo que era Luis, dice.
4: El del fiado.
0: Ah, entonces nada más.
4: Uno, dos.
0: Sí, entonces.
4: Como habíamos dicho.
0: Es correcto. En esta ocasión, ¿quién de nosotros cuatro podría pasar menos tiempo con el celular?
2: Yo.
4: Sin celular.
0: Sin el celular, es correcto.
2: Y Luigi también.
0: ¿Estás seguro?
2: ¿Pero qué dice el público?
4: ¿Qué dice el pueblo?
0: ¡Puebla! ¡Puede decir! ¿Quién puede llevarse la penitencia? A ver, vámonos con Pitón.
7: Yo pienso que Z no podría estar sin teléfono mucho tiempo.
0: Sí, pero el hecho es quién podría estar sin el teléfono.
2: Sin teléfono.
4: Sin celular.
2: Sin celular.
4: Tres días sin celular.
2: Yo el domingo lo veo ahí en el mueblecito de la mesa de noche. No sé, de celular yo los domingos.
0: Ajá.
3: Yo
0: dice que puedo pasar sin tanto tiempo,
2: hombre,
0: sin el celular.
2: Este pasa todo el día en el teléfono.
0: Entonces te puedo dar mi voto, yo no tengo ningún problema para que llevas tres.
2: No.
0: El voto fue para mí.
2: No.
0: Y entonces, ¿por qué
4: le estamos leyendo por tu voto?
0: ¡Oye, habla! La gente habla y vos contradecís. Mi corazón.
2: Eso se trata.
0: Me está dando el voto a mí, entonces vos estás diciendo lo contrario. O sea, ¿te doy mi voto entonces?
2: No.
0: Porque
2: no,
0: estás diciendo
2: bien.
0: Lo...
2: Ya llevo una.
0: Ok, va ganando. Vale,
4: no, uno.
0: Es correcto. Aquí va el siguiente. Que me mandaron acá algo. Vamos a escuchar.
8: Luisito, yo creo que ahí la infiel sería Lazaret.
0: Ok.
4: Vámonos con la pregunta.
0: Correcto. Aquí va la siguiente de nosotros cuatro.
2: Ay,
0: ¿quién?
2: ¡Qué nervio!
0: El más probable. A ver, ¿quién es más probable que tenga tres chats archivados con tres ex diferentes?
4: ¿Quién es
0: el más probable que tenga archivado con tres ex diferentes? Yo digo que la seré.
2: No, Tilín.
0: Yo digo que la seré.
2: Yo iba a decir Tilín.
3: ¿Es obligado a votar? Pregunto.
0: No, mientras viene el audio.
3: Pero es obligado a votar, sí.
0: Pero no cuenta tu voto. Sí.
3: Ah, ok.
0: Sí, pero.
3: No creo que ninguno, no sé. Soy sincero, ni yo. Lo bueno, pongo en duda, yo lo pongo en duda.
0: Los oyentes saben, sí.
3: Los creo leales.
0: ¿Cómo?
8: A vos. Z, Z, tiene más de tres queridos.
2: Eso sí es cierto, pero es astuto el mal.
0: El prostituto es diferente.
2: Sí, no astuto. Es
0: correcto. ¿Cuánto lleva?
4: Lo tiene aquí, dice en la mente.
2: Tiene
4: archivado.
2: Dos Z.
0: ¡Lleva dos!
4: Lleva dos.
2: Vamos dos, dos, dos. Y usted uno, uno. Dale.
0: Ok, aquí va el siguiente.
4: Siguiente pregunta.
0: ¿Quién es más probable que diga no tengo hambre, pero termine comiéndose la comida del otro?
4: Ay, Dios mío.
0: ¿Quién es más probable
4: que diga no tengo hambre, pero por dentro me estoy muriendo de hambre?
0: Y te terminas comiendo tu comida y la de tu compañero o de tu familiar. ¿Quién es el más probable?
3: Yo me voto a mí mismo.
0: A vos mismo, vos te la comes toda.
3: Yo me la como toda.
0: ¡Para!
2: ¿Qué es eso?
0: Ahí no votan, ¿verdad? Ahí no votan. Vamos con uno de tu misma especie, un negro. Bueno, tenemos por si. A partir de este momento, tenemos un minuto nada más.
4: Un minuto.
0: Okay. Y cerramos votaciones a las 55.
2: Dale, pues.
0: Va ganando Z. Siguiente.
4: Hombre,
0: ¿quién es más probable que baile aunque no se sepa la canción?
2: Z también.
0: La Cere.
2: No.
0: La Cere. Para mí.
4: Es el show, pero que no sepa la coreografía.
0: Sí.
4: Es la Cere.
3: La Cere. Yo que bailo, ¿eh?
0: Utiliza el mismo paso en todas las canciones. Romántica.
4: Es lo mismo. En
0: bachata.
4: Como que está bailando cumbia.
0: Es correcto. Oh, wow. El mismo.
9: La Cere. Ah.
0: Bueno, pues estamos en contrarreloj. Nos faltan medio segundo.
4: Están 3-3 ellos dos.
0: Ay,
2: entonces
0: ay,
2: uno para desempate, Tilly.
0: Sí, señora. A ver.
4: La última pregunta.
0: A ver. Aquí va.
2: Ay, señor.
0: ¿Quién es más probable de nosotros cuatro que diga mañana te pago y ese nunca llegue?
4: ¡Hala, grande!
0: ¿Quién es más probable de nosotros cuatro que diga,
4: agárrense la mano.
0: Mañana te pago.
2: Tilín.
0: Y ese día nunca llegue.
4: Para nunca sin falta.
0: Para nunca sin falta.
2: Ahora sí para vos, Tilín.
0: Ay, Dios, ¿cómo que para mí? ¿Está loco?
3: El voto
2: es que a él se le gusta.
4: Pero vamos a ver, vamos a ver.
0: ¿Que a mí me gusta qué?
2: Ay, perdón, a vos se te olvida porque ya me ha pasado mal.
0: ¿Que yo te he prestado real a vos?
2: Sí.
4: El subconsciente le acaba de vender a la Cere.
0: Es correcto. ¡Vamos a esto! ¿El último voto o para alguien más?
9: Mairena.
4: Se salió del corral.
2: No hablen de lo que no están presentes.
0: Es oficial.
2: No hablen.
0: Es oficial.
2: De los que no están presentes.
0: Señoras y señores, en el que es más probable, le quiero decir algo. Venga todo mundo para nuestro canal de YouTube. Todo mundo para nuestro canal de YouTube.
2: ¿De qué les vas a enseñarte?
0: Porque a partir de este momento les vamos a presentar en pantalla a los dos que han perdido esta mañana. Los dos van a tener que cumplir una penitencia.
2: Como por ejemplo, Tilín.
0: Lo pondrán los oyentes a través del WhatsApp.
2: Ay, no, qué pereza, esta gente dañina.
0: Amigos oyentes, que están en sintonía, declararán.
3: Que me pinte, que no.
0: ¿Qué penitencia? No te adelantes.
2: Mira, te voy a comprar un hilo rojo y enseñar el monedero.
0: No. Ustedes en este preciso momento darán opciones y nos darán por ahí ideas.
2: No.
0: ¿De qué penitencia le pondríamos a Aceret y a DJ Z? Que tendrán que cumplir la próxima semana.
3: Lo bueno es que la próxima semana hay gira en el departamento.
9: La penitencia que intercambie en vestimenta Z de mujer y la Aceret de
4: otra vez.
0: Está buena esa
4: no,
0: me gusta.
4: Esa no la han hecho, esa no la hemos hecho.
2: Así que vos te pongas mi ropa y yo la tuya.
4: Esa no
3: la
4: hemos
3: hecho. Joda, no fregues, me la cobré.
0: No, vamos a buscar la ropa más viejita, obviamente.
4: Sí, o sea.
0: Hay que bañarse ese día, por favor.
4: Algo que estire.
0: Sí.
2: Algo que estire.
0: Está bueno eso, cambio de ropa, fíjate, me gusta. Cambio de ropa y no de sexo. Cambio de ropa.
2: No le va a quedar mi ropa.
3: Me van a cobrar esa ropa.
0: ¿A usted qué le importa?
2: Sí.
10: Z, que haga 20 pechadas. 20 buenas pechadas. Y la Cered, que haga 10 sentadillas, pero con un pie.
0: Ok.
2: Ah. Y lo peor que tengo una pata chueca, no freí.
0: Nadie
2: amor.
0: Quería saberlo. Siguiente.
11: Que se saque el desayuno, ese androide.
0: Ah,
11: pero que sea un buen desayuno.
4: Sale mejor, fíjate.
0: Fíjate que sí.
4: Sale mejor.
12: Yo pondría Z a hacer 10 pechadas, rápido. Forma de triángulo, para que aprenda y se eduque.
13: Que se vista como proti, para que sí se vea que es de la diversidad este muchacho.
0: Oye.
14: Ponerlos a dieta por una semana y bajar
0: a dieta, no.
15: Una penitencia digna sería que Z llegue de falda a hacer el vacilón de la mañana. ¡Bárbaro,
0: mi
15: hermano!
0: ¿Y la Serena?
2: ¿Y yo qué? Estoy en tu noma imaginación, jodido.
0: Ahí tenemos, cambio de ropa, 20 pechadas y 10 sentadillas.
2: Con un pie, yo creo que... Y el desayuno, dijo el otro.
0: ¿Y desayuno?
2: Y dijo el otro.
0: Ahí están, tres entonces. Ahí está tres, vamos a ponerle aquí.
2: Ay, señor.
0: Dos. Y aquí está uno. Cambio de ropa, 20 pechadas y 10 sentadillas con una pata. O entre los dos se sacan un desayuno. ¡Elijan, perros! Hay que elegir.
2: Pero el voto de ustedes no cuenta.
0: No, es de los oyentes.
4: Es de los oyentes.
0: Sí, el que reciba tres
4: hay que
0: votos.
4: Con los oyentes.
0: El que reciba tres votos, ese gana de las tres penitencias que tenemos aquí. Así que le toca elegir a ustedes.
4: Opción número uno que tenemos, Tilín.
0: En la opción número uno tenemos el cambio de ropa. Z se pondría la ropa de Aceret y Aceret se pondría la ropa de Z.
4: Opción número dos.
0: 20 pechadas para Z y 10 sentadillas con una pata para Aceret.
4: Tercera opción.
0: Un desayuno entre los dos.
2: Invitarlo.
4: La 3, sí. Muchachos, la 3.
0: Opción 1. Tenemos la opción
2: pero
0: número 1.
2: Es que no tengo nada que le pueda
0: usted
2: quedar.
0: Cállese, ese era el chiste.
15: El de la pechada y la sentadilla. Eso de estarse vistiendo de mujer ya es algo.
0: Es costumbre.
15: Que está quemado.
0: Okay.
14: Opción 2.
0: Opción 2, 20 pechadas. Sentadilla.
16: Que se vista de nuevo en Z.
0: Que se vista de nuevo, dicen. Ya tenemos 2-2. Y el último.
14: Opción 1.
0: ¿Qué hacemos?
4: Yo no estoy de acuerdo con eso.
2: Ni yo, porque no tengo algo que le vaya a quedar.
0: Va, seguimos.
11: Yo elijo el de la sentadilla con la pata chueca.
0: Ok, entonces. Ahí queda, pa.
2: Pata, atrevido que eso, no le había puesto atención.
4: No era vos, estábamos en el desayuno.
0: Ah, no te jodiendo, no joda.
2: Ya quedó el otro.
0: Qué baboso.
4: Ya me dio hambre.
0: Ahí está, pues listo.
2: Y grabadito, ¿viste, Tilín?
0: 20 pechadas y 10 sentadillas con una pata para hacer 20 pechadas.
2: ¿Me puedo agarrar de algo?
0: No. Para.
4: Es un pie, ¿no estás oyendo?
0: Con un pie.
4: Eso sí, me ayudan, por favor, con la pechada, como es la posición.
0: Ok.
2: No.
4: Posición de triángulo, ¿vieron? Creo, no sé qué.
2: Sí.
0: Va a ser este animalito.
2: Yo no sé cuál es el
4: triángulo. Sí.
0: Ah, no, me
4: errado. Ni
0: un flaco te lo hacen, ¿no?
4: Puedo hacer la última 5 así, aprobando.
0: Probando. Ahí decidiremos. Así que la próxima semana no se lo pierdan, damas y caballeros. Tenemos el cierre. 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
1: Tú no metes cabra. Claro. Buenos días. Good morning. Buenas.
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1: ¿Cómo es?
3: Usted me ve. Yo sé que tiembla.
1: Estamos en la número uno, la Tuani.
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1: Te acompaño en tu día a día. Buenos días. Por acá Luisito Saldaña, el encargado de tus mañanas. El más loco, la FM. Vamos hasta la una, vamos hasta la una. ¿Qué vamos a programar el día de hoy? Libre por ahí, actualizando. El WhatsApp, el 7676-8271. 7676-8271. Buenos días.
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1: Buenos días, buenos días. ¿Qué pasó la gente que va en el tráfico pesado?
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1: Mandame un videíto si va en el tráfico.
4: Una letra con
1: un video si va en el tráfico pesado. Si ya está trabajando, mándese video.

0: good morning, Luisito Saldaña.
1: Good.
0: ¿Qué onda, papo? Feliz miércoles, miércoles de gratitud, chiquito. Siempre, o sea, hay que quedarle el colchón.
2: Hay que darle la gracia al colchón.
0: Mano, papo.
2: Así es.
0: Ponete dum dum, o si no se dijo, papo, dale que estamos en vivo.
2: Ok, saludos, Eddie. ¿Qué tengo que hacer? Buenos días, people. Vamos a iniciar el miércoles de gratitud.
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0: 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Mis babies tóxicas, mi espartano, miércoles de gratitud.
1: Saludos, saluditos, Luisito Saldaña ahí, un saludito ahí para todos los transportistas, carnal. Al menos poder regalar el pelado tranquilo de la T-Space ahí, un saludito ahí para Yaret, el gato ahí, transportándose hacia la frontera ahorita, carnal. Estamos en vivo.
0: Estamos en vivo, tengo premios, tengo premios, tengo premios. ¡Hay premio el día de hoy! ¡Tengo premio! ¡Hay premio para que se me pongan las pilas! ¡Hoy tenemos muchos premios! ¡Del Valle Fresh!
2: ¡Good morning!
3: ¡Hola, niño!
0: ¿Qué onda?
2: ¿Todo bien, loco? ¿Qué hay?
0: Aquí bien.
2: Oye, ponete una rolita ahí, güey, para poner esta vaina a tu ánimo, ¿sabes? Algo relax, algo relajado, algo bueno,
3: no sé, ponete guaya, o si no ponete gitana de Wisin, dale que estamos en vivo,
0: vámonos con guaya, arca, la maravilla, no me complico.
4: Buenos días, Luisito Saldaña.
0: Amén.
4: Miércoles de gratitud, hermano. Miércoles de gratitud. Le damos gracias a nuestro Padre Celestial que nos da un día más de vida, señor.
0: Así es, bro.
4: Bendiciones para ti, mi papo.
0: Qué bonito.
4: La música de tu padre. Sácala.

0: Bueno, mi people, manda tu nota de audio, tu video.
1: Saluditos, saluditos para todas las people de aquí de Estados Unidos, ciudad, estado de Wisconsin. Para los ruferos, los panzones.
0: Los panzones. Bésalo para el tío David Juárez, el tío David Juárez. Ese roofing no falla, la cinturía.
2: Buenos días, Luisito. Ay, Luis, pues Luis,
0: no.
2: Y hay que complacerme con una rola, pues. Resurrection, paper, paper.
0: Es otro que
2: dale,
0: está.
2: Que estamos en vivo, Luis. Vamos con todo este miércoles, Luis.
0: El Resurrection, paper, paper, paper. Ve, está lloviendo en China, Andega, me dicen por acá.
3: Luisito Saldaña, ¿cómo te trata la vida, mi estimado? Quisiera que me complaciera con Daddy Yankee, pasarela. Estamos en vivo.
0: Ok, dale, vamos avanzando. Buenos días.
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0: Tengo premio con Del Valle Fresh hoy. Así que a ponerse las pilas. En la sintonía con esa nota de audio, vivo ahí.
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0: Pendiente la dinámica, la pregunta.
2: Buenos días, Luisito. Poneteme ahí agresivo.
0: Agresivo.
3: Buenos días, buenos días, buenos días, buenos días. ¿Qué dice el más loco de la FM? Luisito Saldaña.

0: 6271.
1: Luisito Saldaña, espero que tengas un excelente día y una bendición y ti y su familia, Luisito. Una pregunta para la Hagrid, Luisito. ¿Qué prefieren más ella, la lengua de la convoy o la curvatura de nosotros los espartanos?
2: Esto va para la
3: Papu.
2: Fue Leo.
3: Agregame este número, este nuevo, Papu. David Mendoza. Sonate, te entiendo.
2: Dale, bro, saludos. Buenos días.
4: Rico, este gordito.
5: Saludame a Benny.
2: ¿Benny?
5: Benny.
2: El pompeado.
5: Niño.
2: Ahí anda, y debe andar ese androide.
6: ¿Qué me dice Papu? ¿Qué me dice Luisito Saldaña? Dale, estamos en vivo de aquí, desde el barrio Argel Sequeira, desde la Caponera. Voy, mi chato. Un saludito ahí para el tiro negro chivo mayor de la Caponera, de Camilo Ortega, papá. Dale, sintonía de la Tuani. Estamos en vivo, Luisito.
2: Dale, que estamos en vivo, mi rey. Gracias por la sintonía. 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
2: Tenemos premio con Del Valle Fresh. Así que vayan preparando. Vayan preparando.
7: Tranquilo.
2: La respuesta. Si pudiera agitar, escuchen bien, si pudieran agitar y desaparecer un estrés de tu día, ¿cuál sería? ¿Y con qué sería? Así que ahí tenemos la pregunta del Valle Fresh. Si pudiera agitar y desaparecer un estrés de tu día, ¿cuál sería? ¿Y con qué lo harías? Ya regreso, espero respuesta por ahí a través del WhatsApp, el 7676-8271. Queremos nuevos premios.
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2: Manda esa nota de audio.
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0: 8 de la mañana, 56 minutos, 8:56, estamos en vivo.
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0: Ahí estaba la pregunta. Al aire, la pregunta al aire. Si pudiera agitar y desaparecer un estrés de tu día, ¿cuál sería? ¿Con qué lo harías?
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2: El estrés, lo que era. Buenos días, aquí sintonizando la mascarita móvil. El estrés del mediodía, perro. El sol, de que está estresante, perro. Como pasar por la pulpería, por donde Doña Coquito, o por el súper, comprando mi jugo el Valle Fresh, para encender el aire, loco, y estarme tirando mis dos que tres del Valle. Y saber que ese sol jodido y la desesperación de los semáforos al mediodía, loco, le cuelilla con juguito del Valle Fresh.
0: ¡Eso es!
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0: ¡On del Valle Fresh!
3: ¡Buenos días, muy buenos días! Luisito Saldaña.
0: ¡Buenos días, buenos días!
3: Todo de Radio Escucha, hermano. La mejor frecuencia de Nicaragua, Latinoamérica, Centroamérica y partes del mundo. ¿Sí o no? ¿Sí o no?
0: ¡Sí o no,
3: Marina! ¡Ay, Luisito! Y aquí amaneció riquitixi, hermano. Riquísimo para estar con una gordita. Vos sabes que te apapache, que te abrace. Porque está con un frío, papu.
0: La Mr. Pop.
3: Ya tú sabes. Ya tú, son momentos para desarmar a cualquier troll.
0: ¡Epa!
4: Buenos días, Luisito. Buenos días, Luisito. Saludos, Luisito. Saludos, Luisito. Bueno, Luisito. Yo siempre en el supermercado compro mi del Valle, del grande, de 3 litros. Porque normalmente yo mezclo, ya sabes por qué, con mi del Valle. Y con hielito, sabroso, para calmar el estrés. Ya tú sabes, Luisito, cómo es.
0: Ok, está bien. Tengo segundo participante.
5: Buenos días, Luisito Saldaña.
0: Buenos días.
5: Me gustaría, para poderme quitar el estrés, estar viendo el volcán Masaya con un juguito del Valle para refrescarme el cerebro.
0: Masaya. Ok, tengo tercer participante por ahí.
6: Buenos días, Luisito Leónidas Saldaña. Oye, yo creo que yo sería mi mujer cuando anda con arregla, loco. Cuando anda jodiendo mucho. Qué rico sería darle mute y que se caiga, ¿no?
0: Pero ¿y ahí qué pasó? No me mencionaste del Valle Fresh. Está cuadreando, chavalo.
7: Buenos días, Luisito. ¿Cómo amaneciste? Me imagino que de pelado. Creo que ya no se te está cayendo el pelo.
0: ¿Y ahí?
7: Luisito, espérate que amanecí soñando con Rocha, Luisito. Qué barbaridad. Es que esos movimientos que hace son más de los carnavaleros de Jagua, riquísimo. Qué tremendo un hombre que se menea así. Pero cuando tus espartanos.
0: No, hombre, sigue ahí de todo. Aquí hay de todo, niña.
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0: Vamos a checar para acá más notas de audio que dicen los broki.
8: Carnal, para todos esos transportistas, carnal, que caminan estresados con el tráfico de Managua o saliendo de Managua, les recomiendo del Valle Fresh, carnal. Estamos en vivo.
0: Del Valle Fresh. Vamos a ver otro ganador, otro
9: participante. Bueno, me dan necesito de que para quitarme el estrés en esta carretera, porque yo viajo fuera de Managua, viajo a los departamentos, yo compro mi juguito del Valle, ahí le doy a los muchachos, los invito, y ahí caminamos activados también con la radio. Estamos en vivo, oye.
0: Con del Valle Fresh.
6: Buenos días, hermano. Bueno, yo me estuviera bebiendo un jugo del Valle Flex, viendo el mirador de Catarina y con la Jaña, estando con la baby tóxica. Saludos.
0: Estamos en vivo.
7: Ah, pues vamos a beber del Valle Fresh. Luisito, bueno, yo me quitaría, ¿sabes cómo me quitaría el estrés? Y en el de los chinos, a ver esos juguetitos que hay de todo tamaño, ahí me quito el estrés.
0: Ok, y al regresar tengo el ganador. No te vayas. Próxima hora sacamos el ganador, el nombre completo y número de celular. Ya le escribo, voy a seleccionarlos.
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0: solito con el ganador desde el Valle Fresh. Así es, tiene que estar atento a la programación, Tuani.
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0: Jorge Camilo Beteta. Jorge Camilo Beteta es el ganador del Valle Fresh. Así que tiempo de venirse por acá hoy antes de las 12. O si no, por la tarde de 2 a 4 y media. Así que ready por ahí. Saludos para Jorge Beteta. Felicidades, ha ganado con The Valle Fresh.
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0: Vamos a cocinar de inmediato la pregunta, el debate de la mañana. Hoy tenemos debate de la mañana, así que todo ready por ahí, nueva hora. Luisito Saldaña, el encargado de tus mañanas.
2: Buenos días, bendiciones, buenos días, Luisito, buenos días. Bendiciones, Luisito. Ahí un saludo ahí a la Machada, a Pinto Morales, a la Mona Come Banano, a la Carmen, al Chico, a Manito que amaneció empiernado hoy con la Carmen, dice ahí al suave. Ustedes saben cómo está la guada, estamos
0: nada,
2: en vivo,
0: no aguantan nada, loco.
2: Con la rola, dice Manito que le pongan, diga, déjala.
0: Déjalo, ¿qué?
3: ¿Quiénes son los que más entonan? El diamante pulido Saldaña, pues. ¿Quién contra él?
0: ¡Qué bárbaro!
3: Dale, papo, que estamos en vivo encendiendo esta vaina, loco.
0: Dale, dale, dale, que estamos ready. En el miércoles, como si fuera fin de semana.
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0: FM. ¡Óyelo! A levantar ánimo, a levantar ánimo. Vamos con ese debate. Todo el mundo, vamos con ese debate de la mañana. Breve, breve, sale ese debate. Estamos en vivo.
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0: ¡Dichávate! ¿Qué onda? ¿Cómo andamos por ahí con esos ánimos, loco? Ya casi mis niños, 9:20 minutos. A ver, todos esos espartanos, ¿cómo andan el día de hoy?
1: Un saludo, un saludo, un saludo a todos los armadores aquí, equipo Meco, equipo Meco aquí. Un saludo a Tofiño de Brenes Alvarado.
0: Ven, saludos para Giovanni Rizzo. Yo no sé de chaval. Ahí me tiraron un bombazo en un like. Ah. Sí, hombre, ¿qué pasó?
2: Buenos días, buenos días. Mira que me puedo poner una música. Tumba la casa, mami, Remy, mi tian. Estamos en vivo desde las 5. Y vamos a todo el día.
0: Desde las 5, te escucho apagado. Ah, te escucho apagado.

así como los que están entrando a turno ahorita. Están entrando a turno y todos jambados se escuchan. No, hombre, qué barba. Tienen que portarse vivo, loco. 9:21 a.m. Sí, hombre, están entrando a turno y se escuchan todos jambados. Dale, que vamos a darle, Coco Omar Courts. Tu música en tu radio. La Tuani. 767-6271. Mande esa nota, mande esa nota.

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0: Bueno, estamos llegando al debate. Hoy nos vamos a meter en un sector. A un sector que... Está bien trillado, está bien, no sé. Hay muchas cosas de qué hablar en este debate. Nos vamos a meter al sector Indray. Hoy nos vamos a meter al sector Indray. En el debate de la mañana. Otra vez me voy a llevar mi terminación, pero bueno, aquí vamos. Aquí vamos. Vamos a darle. Sí. Vamos a ver si ya subió el estado de WhatsApp. A ver qué onda por acá. Y vamos, papo. De nueva cuenta, pa' la vuelta. De vuelta, pa' la vuelta. Dice así el debate de la mañana. Ustedes saben que ya estamos en tiempo, loco. Estamos en tiempo, estamos rápido. Vamos a darle a Giovanni rapidito mientras sube.
1: Que nota, perrito. Aquí normal, chambeando, perro. No sabe cómo es el mate.
0: ¿Y ahí qué pasó?
1: Nah, no le paro mente a eso.
0: ¿Cuáles son los celos?
1: Licitosa, ¿eh?
0: Ah.
1: Como dice el dicho, cuando la carne está barata, el mercado está lleno.
0: Ay, Dios
1: Estamos
0: mío.
1: En vivo.
0: ¿Cuáles son los celos?
1: Normal, aquí, mi ladrón, aquí, reportando sintonía, pues, para que mire, pues, normal.
0: ¿Eso no celos?
1: Mi calor, perrito. Normal, aquí, chambeando, ¿vas a ver? Andamos buscando los verdes, las lapas. Regalame una rola ahí. Regalame este flow natural ahí, este vocal. Estamos en vivo, perro.
0: Bueno. Vámonos entonces al debate de una. Estamos entrando en debate. Esto está rápido. El tiempo avanzando veloz. Debate de la mañana. ¿Por qué el Indray siempre anda con la mujer todo el día? Todo el día anda de arriba abajo. Ah, ¿por qué la mujer anda enganchada? Aquí hay dos cosas para entrar en debate. ¿Será que ella no confía en él? Ella quiere andar enganchada porque no confía en el hombre. O él se siente inseguro de dejarla sola todo el día. Se siente inseguro de dejarla sola todo el día. ¿Qué está pasando por ahí?
2: A ver, Luisito, se me fue la señal. Escuché que dijo Don Celosito, decímelo.
0: Dale para atrás ahí. A ver, 7676-8271. ¿Será que el hombre se siente inseguro? Porque vos sabés que se la puede comer el vecino.
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0: O ella se siente insegura. Estamos hablando en moto. Ah, repartiendo, delivery. Estamos hablando también de su Indray de carro.
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0: Voy a escuchar por ahí 7676-8271. ¿Será que se sienten inseguros? A ver, esos Indray que andan ahí escuchando la radio. Esos chavalos que andan de arriba abajo en la moto. Anda con su mujer, el gran bolsón, esa mujer ahí, atuto, ni quiera Dios.
4: Buenos días, mi Luisito, ¿cómo amaneció, mi Luis? Espero que estés muy bien, mi Luisito. Te quiero tirar un piropo. Cada vez que te veo, babeo por donde meo.
0: Era Dios.
5: Diablo, mami, que saca punta.
0: Dios mío.
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0: 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Pues salen llorando, salen corriendo, no me aguantan el ácido.
3: 71.
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0: sabes, y los tigres del bloque que le vamos a dar tejido para el planeta de los foques.
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0: ¿Sabes cómo es el mate? Vos sabés muy bien cómo es el mate. Aquí no ando guardando recio. Aunque sea mi carnal, lo bateo. No, no, no, no, no, no. Perro, te tengo una anécdota, pero te la voy a escribir. No me estés inventando, guacana. Mejor no me mandes nada. No me estés mandando nada, mejor. No me estés mandando nada, mejor.
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0: Sí, no, no, no, no, no. Ah, ¿qué onda?
2: Un saludo ahí a Manito. Que...
0: Este está enculado, Manito. Qué bárbaro. Tan raro. JC Aria, dice por acá. No, hombre. Un lado ese. Estamos en el debate de la mañana. ¿Por qué el Indray siempre anda con la mujer todo el día, arriba abajo? ¿Será que ella no confía en él? ¿O él no se siente seguro? Él no se siente seguro de dejarla sola todo el día. ¿Qué será, loco? Es un debate con una línea muy delgadita, muy estrecha en este debate. Anda sentimental, mi papo, y no, mira, ahí está. Mira, mira el segundo sticker que te estoy mandando. Mira el segundo sticker. ¿Cómo?
2: Y ahí, Luisito, ¿qué nota con todos esos maes que a cada rato saludan a ese tal Manito? Manito, ¿no? ¿Será que el Manito es el que les da dedo
0: manito,
2: a todos ellos?
0: Sí,
2: ¿no?
0: Es tan raro.
2: Eso es lo que era, mandándole saludos a un cabrón, clase nota.
0: Es loco,
2: clase...
0: todo el día pasan eso de saludamos a Manito, mi amor. Que no sé qué es Manito, mi marido.
3: ¡Qué barbarita, Luisito! ¿Ya viste cómo las tenés? Ya viste. Y con eso de los in-drive, yo creo que es 50 y 50. Es bien la mujer o bien el hombre que se cabrea. Entonces, si es el hombre, me la llevo para que no me la vaya a coronar el vecino. Y si es la mujer, se va de cola porque no quiere que se lo coronen a... Es cierto,
0: ve, habló, aquí tenemos un Indray.
4: Oye, lo que era, y deja de traer también a los Capo Rider, que camina con la madre atrás, que no se ha bañado, y la chatela, y la niña tierna, chingando.
0: La gran...
4: Oye, aquí hay un más hermanito que tiene motel aquí en la entrada de Chuasandino. ¿No lo conoces, lo que era ahí, por el Super Express? Manito, y los negros.
0: A ver, vos oye, Macarita, vos sos Indray, a ver qué onda. La vez pasada andabas de arriba abajo con aquella pieza todo el día. ¿Vos puedes contarnos cómo es la situación ahí? Ya, hablando plan serial. Ah, ¿esa onda es desconfianza de ella o vos como hombre te sentís, no sé, inseguro? ¿No te sentís seguro de dejarla sola? No, no estoy seguro. No estoy seguro de dejarla sola a esta mujer aquí todo el día, está allí, esta onda. ¡Debate a la mañana!
5: Oye, papá, fíjate que ese temita es bien, bastante amplio, chiquito.
0: Suelta grasita.
5: De varios puntos, ¿me entendés?
0: ¿Cómo no?
5: ¿Por qué la mujer siempre anda enganchada ahí todo el día? Como que anda chambeando.
0: ¡Qué barro!
5: Como que se anda manejando.
0: Está sin bañarse.
5: Mira, uno de los puntos, chiquito, es que la mujer es del billete y que le compró el carro. Entonces tiene miedo, ¿me entiendes? Que no le lleve todo el turno completo el marido.
0: Sí,
5: uno de esos puntos es, papá. Y el otro punto, pues, que... Tiene miedo, pues, que ande montando fufurufa al carro.
0: Fufurufa.
5: Haya fuga de billete ahí, papu. Sí, hombre. Y la otra también, papu, que es la que vos decís. Yo creo que la más atenada. El marido tiene miedo que el vecino se le suba la tapia.
0: ¡Ay!
5: Mientras él anda haciendo un driver, papu. Sí, el chacal. Vos sabés que es un momentito breve que ese animal se sube, loco.
0: De 4 metros voy a hacer esa tapia yo. 5 metros. 5 metros de tapia. No me estén inventando eso, albañil. No, es que 2 metros queda buena. No. 5 metros para arriba, meterle. No me importa. No, hombre, Luisito, de 2 metros te queda buena. No, hermano. 5 metros, meterle esa tapia.
6: La gracia. Pobre, la mascarita, lo vas a mandar con traumas, como el de ayer, el del perfume.
0: ¡Oh! Los 7 pasa todo el día. Imagínate que hasta domingo sale a las 6 de la mañana. Ya anda chambeando los domingos.
7: Seguro.
4: Lo que era, son ambas, pero a la vez te matan rally.
0: ¿Seguro? Y ahí entonces, ¿cómo vas a hacer en ese caso?
2: Ahí, caballete, pura jodera de la mujer y pura pendejera del hombre que le anda detrás ahí.
0: ¡Vámonos!
8: ¿Qué onda, mi hermano? Estamos en vivo. Para todas las tóxicas, nuevo tema. Mi mujer me mandó con las uñas pintadas, hermano. Me mandó con las uñas pintadas a trabajar.
0: ¡Ah! Está buenísimo ese para ese debate, loco.
9: ¡Bravo en vivo!
0: buenísimo ese para el debate, pero eso lo vamos a dejar a las 11 en el mundo de la locura manía. Ya lo tenemos, Casadito. Hay fotos. Hay fotos. Capocho Gaber.
1: Oye, Luisito, bendiciones, carnal. Ese manito debe ser un indriver ahí de chivo. Todas esas mujeres de ahí, man. Manito de chivo.
7: De la Carmen.
0: Jueves y viernes. Ok, vamos.
9: No, hombre. No es tanto el indriver. El caponero, perro. Todas esas Mercedes, huepuchica, compadre.
0: La Mercedes,
9: ¿no? No, esas Mercedes, perro. Las mujeres andan hasta con las pijamas a dormir. Ah. La otra anda a la toalla encima por el frío. No jodas. Yo no he visto mucho pueblo que es indriver. Sí, hay. Ay, dos que tres. Pero en caponero, imagínense esas Mercedes guapuchica, compadre. No, qué Mercedes.
0: Hace poquito anduvo ahí en la Mercedes, la Merchu. Ah, es cierto, loco. Miré un par de ninjas ahí. Un par de cacrequitas, ya me entiendes, caletitas. Pero hay unas máquinas violentas ahí por ese gimnasio. I love it, baby. I love it, baby. Ya regreso con más notas de audio. Estamos en el debate de la mañana. Luisito Saldaña en vivo.
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0: Una a la vez. 9:51 por acá, el encargado de tu mañana, Luisito Saldaña.
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0: Estamos tocando el sector Indray hoy.
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0: El debate de la mañana. Una a la vez, una a la vez. Dale mamacita, dale una a la vez.
2: Pero uno a la vez.
3: Oye, Luisito, estamos en vivo.
0: Ajá, ¿qué onda?
3: Bueno, hablando sobre lo del debate de la mañana, Luisito, eso no es nada, papo. ¿No has visto a esos de Pedido Ya? Que andan con sus parejas y andan cargando el bolso, el gran Pedido Ya. Está bueno para que no anden de celosa.
0: Con el gran bolsón, ve, apareció el perrito, perrito.
4: Muy buenos días, mi espartano mayor, muy buenos días. Aquí reportándose el perrito hacia el espartano mayor, perrito, ¿cómo amaneció?
0: Trabajando. En Ocurana.
4: Sí. Si me permite opinar sobre eso, ese debate tan grande, tan experto ese debate, perrito. Déjame opinar, perrito, déjame opinar. Mira, perrito, yo fui taxista en Chinandé, en Nicaragua.
0: ¡Ah, sí! ¡Fue taxista, el androide! ¡Escucharlo! ¡Dale, que aquí nos vamos conociendo un poquito mejor! ¡Suéltalo!
4: Mi mujer... Ay, ya me decía, me llamaba que la fuera a traer, que quería andar conmigo, que no sé, que no sé cuánto.
0: ¿Quería andar ahí?
4: No. Yo ando trabajando... Yo no ando buscando mujeres, le digo.
0: Ajá.
4: Yo ando sudándome los pistillos, le digo.
0: Ajá.
4: Y para andarte aquí vos estás loca, le digo. No, chiquita, le digo.
0: Bájate.
4: Usted del hogar. Y yo soy el hombre que trabaja para llevar la comida y el billete, le digo.
0: Ajá.
4: Entonces usted me queda aquí quietecita, le digo. Me queda quietecita, le digo. Yo ando trabajando, yo no ando buscando mujeres, le digo. ¿Para qué puta te voy a andar de ahí de estorbo, le digo? ¿Por qué, le digo?
5: ¡Córrele aquí!
4: Andá sentado, le digo. Me andaba ocupando un asiento que puedo montar otro pasajero. ¿Puedo ocupar otro pasajero? Y si voy a andar ocupando ese asiento, me va a quitar el billete. Entonces, no, chiquita, no, le digo. Usted queda aquí en la casa y espere que yo llegue. Más fácil y sencillo. Pues, perrito, uno no puede andar a la mujer ahí montada. ¿Te va a andar haciendo ahí en el cuerpo? No. Bueno, o sea, te sale la jugada, pues. Se hace, perrito, se hace. Ve. No es que si anda la mujer ahí, te va a matar la jugada, perrito. Te mata la jugada. Quisiera Dios, papito. No.
0: Qué barbaridad, perrito. Bájeseme ahí, le dice. Mira, me están poniendo aquí una baby tóxica. Cuando ya no nos andan a la par, es porque ya no nos quieren. Cuando andábamos jalando, a él no le importaba que yo pasara todo el turno con él. Espérate, que está interesante esto. Cuando andábamos jalando, a él no le importaba que yo anduviera todo el turno con él.
1: Yo escucho la 20.
0: Bueno, a ver qué opinan. No, es cierto, loco. Apenas andan jalando ahí sí no le importa. Pero ya cuando pasa el tiempo, ya la más estorba, ¿verdad? ¿Qué onda?
6: Luisito, me estoy conectando tarde, Pipe. Estamos en vivo, sí, ya. Porque estamos haciendo una diligencia.
0: Pero dos puntos menos, ponémele, por favor. Sí. Dale, Ramírez, ponémele dos puntos menos, por favor, al tocayo Luis Pérez. Está viniendo tarde.
6: Yo entré, Luisito, y yo no camino a mi doña. Ya, porque yo hablé claro con ella antes de empezar a Indrive.
4: No.
6: Que Indrive no es lo mismo que el taxi, que en el taxi puedes andar con la mujer, ahí a la par ya. El Indrive es muy diferente. Lucio camino Solani, como pues ella sabe lo que tiene, entonces no se preocupa por eso, Luisito. Entonces no se preocupa por eso. Sí, de vez en cuando me llama videollamada para ver qué onda, ya sabes, pero Luisito, ella está tranquila, ya sabe lo que tiene, Luisito. Estamos en vivo, Luisito.
0: Ajá, y vos no sabes lo que tenés en el chante. No sé, pues digo. No es que te quiera perturbar la mente, ¿verdad? No te pregunta, amor, por casualidad, pues, yo no sé lo que como es. Pero no te pregunta por casualidad. Amor, ¿qué onda? ¿Cómo estás? ¿Cómo está tu turno? Discúlpame, ¿qué sector andas ahorita? ¿Ah? ¿No te ha dicho?
2: Pues ahí ambos se tienen desconfianza, así es, porque si él no la deja salir, siempre anda con ella, ambos se tienen desconfianza.
7: ¿Qué no te lo hiciste? Oíme, yo soy taxista aquí en Granada.
0: ¿Granada?
7: Y la mujer quería andar conmigo. No, pipi. No.
0: Ajá, ¿qué hiciste?
7: No puedo andar trabajando con voleo. Me mata a pasajero.
0: ¿Me mata a pasajero?
7: Y este trabajo es solo para una persona, no para dos. Hay que buscar y andar como era. A vos te importa.
0: Ay,
7: el hombre
0: que
7: sale de la puerta, de su casa a la calle, ese hombre es libre.
0: Ya,
7: es soltero. Pues así se lo digo bien claro. Si te parece bueno, si no, la puerta es ancha, le digo.
0: Oye.
7: Se calmó, Luisito. Quieta.
0: Bárbaro, ese espartano.
7: Quiere andar conmigo en el taxi.
0: Escuchen ahí, ese espartano. Ve, hombre. Se le paró sólido ese espartano, ¿viste? Sí, hombre.
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8: Buenos días, Luisito.
0: Buenos días, baby.
8: Pues mira, mi humilde.
0: Las baby tóxicas. Sí me gusta que se vengan uniendo las baby tóxicas por aquí en la mañana de locura manía.
8: Buenos días, Luisito.
0: Buenos días, mi amor.
8: Pues mira, mi humilde opinión es que las mujeres somos a veces locas y ridículas. En el sentido de esas mujeres que caminan hasta con niños en la moto, en eso de los pedidos ya. Yo miro que andan hasta que van como banderas, todas guindadas para atrás en la moto con esos bolsos de pedo ya, pero ahí andan. Yo no sé cómo que no tienen nada que hacer, maje. Si en la casa sobra que hacer, fíjate. Sobra. El tiempo se te hace corto. Yo no entiendo cómo esas majes andan ahí cuidando la cuca del hombre.
0: No entendés, ¿verdad? Ni yo entiendo. Fíjate, ahí andan colgadas, ¿cierto? O el gran bolsón.
9: Oye, Luisito, y es miércoles, se puede un cubetazo hoy.
0: ¡Pégale el primero!
8: Qué bonito, se escuchan machitos aquí, ¿verdad? Pero no creo que le digan así a la mujer.
0: Y ay, ¿qué estás diciendo? ¿Que no se le para en uña a la mujer a él? ¿Ah? No se le para en uña a él, tiene la capacidad. Bueno, atención, mujeres de 40 años en adelante. Todas esas mis babies tóxicas que ya están sazononas, maduronas. De 40 en adelante. Todo eso, mi baby. 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
10: Oye, papo, escuché esta vaina. El nivel de toxicidad, vos sabés que ha llegado, ha cruzado frontera con los in-drivers, con los caponeros, con los delivery, papo. Y ahora, papo, escuché esta vaina.
0: Vámonos.
10: Grasita.
0: Suelta la grasita.
10: A la vendedora ambulante, papo. Allá anda el marido loco escondido en la esquina. Viéndole cómo la agarran, papo, infragante. Viéndole los movimientos, chiquito. Sí,
0: oye.
10: La flaca no va a estar hablando y el marido, papo.
0: Así es la onda. Con razón, mira un cucho a la vez pasada en una bicicleta. aquí cerca de las instalaciones.
4: No, para jalar ni creer nada, perrito. Uno, pues, si la ocupaba, le ayudaba, la llevaba, pues, cuando andaba jalando y andaba en el colegio o estaba trabajando, perrito, pues, uno la llevaba porque, ay, ¿me entendés? Que le daba a pesar, pues, que se fuera mojado, que se viniera caminando, cansada del trabajo, ¿me entendés? Pero una cosa es andar jalando y otra cosa es estar de pareja y ahí que ande pegado ya a la partida. ¿No? O sea, que lo que va a andar ahí es un yugo, no jodas, perrito. Es un yugo lo que van a caminar si caminan a la mujer ahí a la par.
0: ¡Qué bárbaro!
4: Una locura tan grande, perrito.
0: ¡Qué barbaridad!
4: Una cosa es que ande jalando y otra cosa es que ya caminé, que yo como voy a ir a todo, que como la vas a andar vos de arriba abajo, no forma de los trabajos, pero no se puede, vos. No se puede. Además, acordate que salen para allá, se van para los moteles a echar su caldo. Y las parejas, vos sabés que a ella les gusta ir los dos solos y estaban pagando la plata, estaban pagando el viaje. Y después tu mujer no.
0: Ya no puede ir. Si van a motelear una pareja, no puede ya llevarlo.
11: Pero Luisito, pero no, Fred, los taxeros le quedan cortos. Los de pedidos le quedan cortos también, porque los buceros, hermano, la andan todo el día. Todo el día. Y hasta son cobradoras ya las más.
0: ¡Qué bárbaro! Está vuelto, ahí todo, ¿viste? Ahí las ponen. No escuchamos, ¿no?
12: Usted se me queda aquí quietecita. Yo no ando trabajando. Yo no ando buscando mujeres, yo ando trabajando. Quietecita.
0: Quietecita, yo, mi perrito. Ok, bueno, cerramos por acá el debate de la mañana. Ya no nos dio el tiempo, ya estamos montados con los anuncios. Se nos viene también el siguiente programa. La hora más rápida, tiempo de escuchar buena música. Ya regreso por acá, el encargado de tus mañanas, Luisito Saldaña.
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2: Ahora le toca lo más rápido. Ya opinamos. Ya nos metimos en la regazón. Tiempo de escuchar buena música.
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2: O sea, la hora más rápida. 8 minutos. 10 de la mañana, 8 minutos.
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2: Te presento las rolitas de inmediato. Aparece. ¡Llamo!
3: Una nana.
2: El boom, boom, boom.
0: Más
2: de ahí.
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2: Más de ahí.
4: 10 balas, quieren
2: pram, pram. Saludos para el Son Popo. Se ha perdido ese androide. Son Popo. Las más bonitas son pe. Aparece también el Mike Towers. Carita feliz.
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2: Estamos en la hora más rápida.
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2: Drake junto a Karol G.

0: ¡Ey, perra!
1: Tenía que ser un hombre.
0: Perra.
1: No lo trates.
0: ¡Prende! Una a la vez.
2: Eso es una.
0: Hey, Balvin, Ryan Castro again.
2: Ay, eso no se vive una vez.

0: ver, Bandy, con la ley.
1: Mañana por ti.
0: Vamos seleccionando su rola. Hay tres canciones retros que también pueden colocarse. San Miguel. Para este miércoles aparece San Miguel y también
2: y
0: Shábate. Vámonos con el Mug Brasil. G-Watch.

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0: Vamos a cerrar con Dardos, Prince Royce, Romeo Santos.
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0: ¡A la calle nos vamos!
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0: ¡Vámonos más rápido de una vez!
3: Se nota, Luisito, sonaste una rolita ahí, Gata Celosa.
0: Gata Celosa.
3: Como digo.
0: El primer comodín, vamos a agregarlo de inmediato. Gata Celosa. Primera rola.
4: Prr, las más bonitas son. 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
0: Las más bonitas son. Pe.
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5: Buenos días, Luisito. Luisito, estamos en vivo, Luisito. Luisito, por favor, complaceme ahí con un comodín, si podés, con movimiento de cadera, rayo y todo.
0: Movimiento de cadera, ok.
5: Chicago, Luisito, saludos, Luisito.
0: Bendiciones, mi brother. Vamos a darle entonces por acá iniciando la hora más rápida. Y hoy, miércoles de gratitud, la vamos a iniciar con un comodín.
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3: 10 de la mañana, 22 minutos. Ahí estaba la canción de Rayo y Toby. Ese movimiento de cadera, ese movimiento despacito. Estamos con mucha energía porque hoy nos visita Roger Valverde de Claro Club. Y toda la mañana hemos estado positivos en este miércoles de gratitud por acá en la Tuani 100.3 FM. Quiero traer Roger en esta hermosa mañana de miércoles 23 de septiembre. Vamos rápido, Roger, ¿eh?
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3: 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Sigo avanzando por acá la programación de la mañana. ¡No te vayas!
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0: son no esos bandique, bandique, bam, bam, bam, bam, bam. Vamos a poner ahora más rápido, mi chat. ¡Arre, que todo veloz! De una.
1: Punto uno a la vez.
0: ¡Una a la vez! ¡Una a la vez! ¡Una a la vez! Vamos a dar esa rolita por ahí, la tenemos. ¡Una a la vez!
2: ¡Dardo, dardo!
0: ¡Dardo! Ya la sonamos esa vaina. ¡Qué otra rola! ¡Qué otra rola! Proponga, proponga, 7676-8271.
3: Buenos días, buenos días, Luisito. Bendiciones.
0: Buenos días.
3: Con el comodín, acechándote con Javi Mac.
0: Acechándote, Maki. Acechándote. Dale, que estamos en vivo. El 7676-8271. 7676-8271 por acá. Muy bien, con el perrito.
2: Podemos ponerme ahí, por favor, amor de colegio, de chiquitito. Amor de colegio, perrito,
0: porfa. Amor de cole.
2: No en vivo.
0: Dale, vamos a darle por ahí toda la gente que se termina uniendo. Ahora mismo. Una a la vez. Estamos la más rápida.

0: con 45 minutos.
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0: 58 minutos.
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2: ¡La mía! Felicito. Está llegando la señal a mi celular. No es que estos bejucos no la dejan pasar, mi rey.
0: ¿Qué pasó ahí?
2: Estamos vivos en el miércoles de gratitud, mi chatman. Ponerme ahí, flaca, vos sos hermosa, antes que te vayas de la rápida, mi chat, estamos en vivo.
0: A ver, ¿cuál?
2: Ponerme ahí, flaca, vos sos hermosa, antes que te vayas de la rápida, mi chat, estamos en vivo.
0: Dale, estamos en vivo, saluditos. Salud para el mero Chacón, ahí está conectado el Cangri. Recuerda el WhatsApp, el 7676-8271.
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2: Entonces, Luisito, ponete, déjale caer todo el peso de Yomo. Estamos en vivo.
0: Bueno, eso viene más adelante.
3: Luisito Saldaña, hoy Luisito Saldaña. Si todavía no tiene la novela, hermano, yo te quiero contar la novela que me pasó a mí hace una semana. Es una novela que todavía no me había decidido si contarla o no contarla, pero... La voy a contar porque yo creo que muchos hombres y muchas mujeres están viviendo lo que yo viví.
0: Ok.
3: Y te quiero contar la novela, Luis. Si no tienes la novela, te la quiero contar.
0: Vamos a dejarlo por ahí.
3: Hay primera parte y hay una segunda parte, Luis.
0: Ok, perfecto. Ya te escribo, mi niño. ¡Ya te escribo! ¡No podemos estar cuadreando! Voy cerrando la hora más rápida. Al regresar se nos viene el mundo de la locura manía. De 11 a 12 por acá en la Tuani. La hora más

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0: no es por nada, estamos hechos gaber nosotros los varones. Yo dije que iba a tocar, ¿verdad? Así, que qué onda, qué está pasando, qué pensará en la mente de esa baby tóxica, qué pensará o qué pasará en la mente de esa baby tóxica. Vayan a checar los estados de WhatsApp, los últimos que acabo de subir. Ah, qué onda, qué me le hicieron al Cangri, al espartano.
1: Tito, está cayendo aquí un palo de agua que no te imaginas.
0: Es plano,
1: qué rico. Aquí tengo un brother y está enojado porque dice que aquí habla de él, le agarra uno con vos, que porque escuchamos tu radio.
0: Está celoso. Y él, le estoy matando rally. Lo estoy atrasando. Y ahí lo estoy atrasando, le estoy matando rally, ¿qué onda? Que hable.
2: Notas de audio 7676-8271.
0: No, qué bárbaro, ¿cómo me lo mandaron a chambear a ese espartano? ¿Ah? ¿Cómo me lo mandaron a chambear a ese espartano? Con uña pintada y todo. Para que ninguna piojosa se me le acerque, dice. ¡Qué bárbaro! ¡No metamos chogaber!
3: Si es verdad, Luis, si te estoy más de no sé, loco, no agarra la onda. Está bravo este prit.
0: Está bravo, ¿y qué busqué que hacer?
4: Felicite, ¿qué es eso ahora? Ahora lo transforman en drag queen para que no le volteen a ver las mujeres.
0: Y ahí lo mandan hacia el bro, porque estamos chogaber, loco, ¡qué bárbaro, papo! ¡Ah! Estos Ramírez se dejan pintar la uña, estos Ramírez, estos Manzanares. Tan raro, estos chavalos, estos Montoya. Sí, hombre.
5: Buena, Luisito, ¿podrías ponerme privado ahí en uno de los comodines, si alcanza? Porque jamón digo, gordito mío, precioso, hermoso, sabroso.
0: ¿Qué nota? ¿Cómo andas? Estos Montoya tan raros. Ramírez, es Ramírez, dice.
1: ¿Ah? Yo te dije, Luis, todavía que esos Ramírez eran raros.
0: ¡Ah!
1: Ya me diste una idea de pintarle ahora la uña a mi licenciado.
0: Al licenciado lo van a mandar con uña pintada ahora, ¡qué bárbara!
4: ¿Qué onda, Luisito? Esa madre no sabe pintarse muy bien, que digamos. Lo pone a toxiquear al madre, pero no le sabe pintar bien a uña.
0: Solo que te dé una pasadita, ya vas marcado, papo. Ese era el objetivo de esa baby tóxica. Ese era el objetivo de esa baby tóxica.
4: Esa es la nueva moda ahora, Luis. Andar pintadita, ya sabes, ponerle mamazota.
0: Lajaña lo mandó así a trabajar. Lajaña lo mandó a trabajar así. No, por eso te estoy diciendo que estamos hecho leña.
6: Niño, niña.
7: Qué bárbaro, Luisito. Cada vez más domesticado cada uno de nosotros, pues.
0: Sí, hombre, perro, no frey. El otro baboso que se dejó. Ah, los grandes pegotes de pintura. ¡Mueve huevo! Los grandes pegotes que irán a baby tóxica. De seguro se está riendo.
8: Y después se están quejando, papo, que por qué no me hacen esto, que no me hacen esto, lo otro, que fuquefa. Si ella misma lo vuelve totoncito, los hombres.
0: Ella misma lo está volviendo totón.
9: Mándamele un cubetazo y unas alitas picantes a esa baby, ahí si hay poderes.
0: No, ¿cómo, por qué la vas a premiar todavía? ¿Todavía hay que premiar a esa baby tóxica? No, qué bárbaro. ¿Ah?
10: Se le rosquilla su saldaño, qué rico. Estamos en vivo, claro que estamos en vivo.
0: Así lo mandaban estos Montoya, dicen allá en Chinandega, a taxiar. Con la uña pintada, estos Montoya.
10: Ese es tundo, perrito, ese es tundo, perrito. Está jodido ese manda. Estamos en vivo, claro.
0: Hay video, hay fotos, vengan a ver el estado de WhatsApp.
4: Oye, Luisito, qué cagada, cómo están saliendo fallados ahora estas generaciones. No sirve. Ponete allí, pues, reggaeton champán, estamos en vivo.
10: Con un baño, lo busco, trabajando.
0: Estos Sánchez están de viaje, esos Indray Sánchez. Están de viaje fregados, loco.
11: Siempre te lo he dicho, papo. Cuando no tenés carácter,
6: la mujer te anda pintando ahí, no, ya sabes. No, allá hay unos tiktokers ahí también que y las añas pintan de mujer al mae, lo viste de mujer y todo.
0: Las 70 mil.
6: Solo falta que le pongan los hilos también.
0: Gracias a Dios que yo no soy de eso.
6: Cuidado, llega vos de top, oíste, algún día ahí a la radio.
0: No, soy.
6: De brasier.
0: Que me mandan de brasier. ¿Qué pensará la mujer y ahí lo quieren volver a chigüelta al hombre?
11: ¡No, sí!
0: Lo quieren volver tostón. Así lo mandó a trabajar con la uña pintada.
12: Oye, Luisito. Otro soldado caído en combate. Otro espartano muerto en la guerra.
0: Están predominando las baby tóxicas. Ahí tengo el protagonista, ¿verdad? De ese. De esa foto, de esa onda.
13: ¿Ah? Qué bárbaro, qué bárbaro, papo. ¿Quién será ese niño, niña, niño, niña?
0: ¿Quién será ese niño,
13: se
0: niña?
13: Se pasan, papo. Y lo peor que lo agarran dormido al hombre y la mujer no lo sí. deja que se la quite.
0: Así el mate, dormido lo agarraron.
11: Tengo la mano.
0: Qué locura, mujer, bo.
11: Tengo todo accesorio, yo la pongo, ¿ah? Salgo.
0: Pagarle un curso, tal vez que quiera aprender a pintar uñas.
14: Y del cuerpo, voy para la calle esta noche, no duermo, rumba, voy a llegar.
0: Así lo mandaron al androide, qué bárbaro.
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0: Hablamos ahora, niño.
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0: Kevin Ramírez, Kevin Ramírez, bien me está cayendo, dice, chavalito. ¿De dónde sacó esa vaina, ese androide? Mañana lo vamos a detonar esa vueltita.
1: Buenos días, en sintonía desde
0: el hospital.
1: Estamos en vivo con Atuani.
0: Ah, la prueba de embarazo.
1: El miércoles.
0: Ay, ay, ay, prueba de embarazo. De Sánchez debe ser. Ese Sánchez anda con todo. Ah, o el Serrano de David. David Sicto, de arriba. Prueba de embarazo.
1: Con una canción de Raúl Alejandro. Nostálgico, por favor.
2: Okay. Con una peluca roja y con vestido anaranjado y con la uña pintadita y la carita bien acondicionadita, cuidado, ya no va a ser Luisito, va a ser Luisita Saldaña. La perrita va a ser ahora. Estamos en vivo.
0: Claro, y no es IA, no es IA. Alas, ¿y dónde sacó esa vaina este androide?
3: Claro que sí, tienes que premiarla porque ahí se nota que la mujer es la que manda, a como tiene que ser. La mujer tiene que mandar el lugar.
0: Le echó de brillito con escarcha y una en roja. Le pintó, qué barbaridad.
4: Luisito, yo te voy a decir algo. Yo conozco un compa que hace poco me pidió permiso para ir a Nicaragua, que el maestro dejó botar el teléfono aquí en Tiquicia porque le tiene miedo a la hembra, ese playo. Le dicen Davidito Padilla.
0: Ah, le prefirió dejar el celular.
5: Cuidado, te mandan con tu cachetero, Luisito. No.
0: Los cacheteros, pero... Oye, serán capaz las mujeres. A la Macarita Móvil lo mandan con hilo. Dice que se siente hasta zafornado porque anda manejando todo el día.
5: Oye, lo que era, pero esas reacciones eran cuando uno era chatel, estudiaba. Cuando estaba en clase, eran. Y te pintaba la uña cuando andabas de novio.
0: Estaba recordando ella.
6: Pues lo que pasa es que si lo miran ahí todo jotón al mae, las mujeres, vos sabes, no se lo van a arrimar. Y así es, la mae está usando esa táctica ahora. ¿Sabes? Se perdió el mae que solo saludaba al dedotes, al manito.
0: Al manito, diría ese. No, es que ya no tenía cansado toda la mañana. Salúdame al manito.
7: ¿Cómo ha quedado? Ese no vale nada, no vale nada. Luisito, crucifícalo.
0: Espartano caído, un espartano caído. La
8: cosa, ese mae está saliendo de dudas. Si es niña o niño. Ya se quitó la duda que es niña.
0: Le pregunto yo a las mujeres, ya plan serio, a las babies tóxicas. A ver, mis babies. ¿Creen ustedes que pintarle la uña a su marido, eso es como ponerle repelente para alejar a las moscas? A las mosquitas esas. Churnis. ¿Ah? ¿Creen ustedes que será eso? ¿Mm? Pintarle la uña a su macho alfa. ¿Creerán ustedes que eso es ponerle repelente? Me quiero escucharla.
9: Luis, mira, ya sin jodera, sin nada. Este mae, ahorita que escuché el audio del mae que dice que es que lo agarró dormido.
0: Sí, el mae.
9: La querida, mae. Y hablándolo al chile, ya sabes, sin jodera, sin nada. Las queridas, cuando te le quedas dormido, solo cagadas te hacen. Solo cagadales te hacen. Yo te lo digo, plan vivo. Jugá vivo ahí con la Kerry, dale.
0: Ay, Dios mío. No, es que ya sabe que si te hace un chupete, ya sabe que él lleva a su católico. Dos chupetes, dos católicos.
3: Si fuera tu mujer, te mandará con una camisa ombliguera, te mandará así, con los labios así, que no se te miren pálidos, rojitos.
0: Mis labios son rojos, discúlpame.
3: Te despilaría las cejas, ahí te haría así un peinadito tuani para que te mira bello.
0: No permito nada. Yo no permito nada.
10: Felicito, estos son los Duarte Paladino.
0: ¿Los Duarte? ¡Ah! Ahí están revelando código, escuchá.
10: Felicito, estos son los Duarte Paladino.
0: No, con la gente se mete en el bacañal.
11: Pero es que yo a Luisito no leo nada. Luisito ya sabe cómo está la movida. Pero es que yo a Luisito no leo nada. Luisito ya sabe cómo está la movida. Nosotros caminamos ahí vivos.

0: ¡Tu secretito!
1: ¡Qué barbaridad ese secretito! Estos centenos, sí, hombre.
2: Me vas a decir a mí que no permití nada, chiquito.
1: Nera.
2: Pito lindo, si vos y yo somos dos pobres lobos domesticados. Si la que te conté, chiquito lindo, te ha corrido a todo el ganadal, te ha dejado solo, pero ya ni modo, hermanito lindo, ¿para dónde tenés que correr? Para ningún lado, chiquito. Así que deja de ser mentiroso.
1: Ay, ay, ay, ay.

0: Y entonces, ¿qué onda? Hasta los amigos te han corrido. Hasta los amigos te han corrido, dicen pues. Te ha quedado hasta sin amigos. Dicen pues, dicen. Quiero seguir hablando. No quiero seguir hablando.
1: Papo. Una vez así me pintó la aña, la uña. Y más bien la querida me dice, qué linda se te ven, mi amor.
0: Es que linda, no le anden agarrando la vara. ¿Alguna estrategia tienen ellas?
2: Lo que no saben es que el madre es más alacrán que el propio alacrán.
3: Estoy en vivo escuchándote desde el hospital.
0: ¿El hospital? ¿Y qué pasó? ¿Salió positivo o negativo?
4: Luisito, a mí me encantaría que te pusiera uno de mis cacheteros. Me hicieras ese favor de ponértelo.
0: Ni quiera Dios ponerme ese cachetero. ¿Ah? Chiva.
5: Eso se llama los Saldaña, los Baquedanos, los Centenos.
0: Eso de viaje, son Sánchez.
6: Me rezo lo que la madre tiene un chupón, un rasguño en el espalda, en el pecho, se lleva a su par de católicos, pum, pum, en la costilla para que aprenda.
7: Lo último le llegó diciendo a la mujer que fue que lo asaltaron. Y lo raro que ella le pregunta, pero trae los reales y el teléfono, le dice.
0: El brother de Costa Rica, ese que mejor dejó el celular en Costa Rica.
3: No, Luisito, esos tus espartanos son unos hipócritas, porque cuando andan hablando con la mujer, todos les hacen a la mujer y ellos todos se dejan.
0: ¡Ay! Aquí se vienen a hacer los brancos, que me agarró dormido, dice. ¿Creen ustedes que lo agarro dormido?
8: Imagínate, pego, si cuando voy para el gimnasio, hermanito lindo, vos sabes de que uno tiene esos boxercitos sabrosos, rotitos para dormir, pego. Con eso me mandan al gimnasio, hermano.
0: ¿Con eso?
8: Con eso me mandan al gimnasio, con eso te digo todo.
0: Aparte
8: de eso, ando un aparatito redondito, plateadito, hermanito, que traen una manzana. Ahí anda, y que ella supuestamente yo no me doy cuenta. ¿Qué decir de eso? No, hermanito.
0: Bueno.
8: Hermano, si yo tanto que sigo el tema de Nicaragua y me está pasando las mismas desgracias de él.
0: Ay, qué bárbaro.
9: De seguro eso le pasa el pelo de muñeca quemada, papo. Al de Río.
0: ¡Hala! De plano, no se ha aparecido ese parte del promotor. Vos me estás hablando del promotor.
10: Oye, Luisito, me acabas de desbloquear un recuerdo de un brother que le pasaba algo parecido. Lo que le hacían era que lo chupeteaban al maje. Lo chupeteaban y así lo mandaban para el pedo, loco. Y ¿sabes qué es lo más divertido? Es que el maje decía que era que él era mujeriego. ¿Y qué va a hacer? Era que la mujer así lo mandaba. Por lo menos la uña te la quita con acetona, la pintura.
0: No, y esa que te echan labiales, ¿ya me entendés? ¿Ah? Está bueno esto. Vámonos a una rola. Pero todo esto, sinceramente, eso de que te dejas hacer cosas, eso de que te dejas, espérate, que estoy reacomodándome la idea, perro. Eso de que te dejas hacer cosas, ya viene tu niña. Y ya lo quiere hacer. Ya te quiere pintar la cara, la madre, ya sabes, la chatela, la niña. Ya te, como la mamá lo hace, ella viene y también te quiere estar maquillando a la Garebarro. Ya viene la mini tóxica. Ahí la ves vos ya creciendo con lo mismo. Ah, la mini tóxica. Ya quiere la madre y te quiere maquillar también. ¿Ah?
11: Luisito.
0: Callate, que me tenés en uñas.
11: Tengo ahí una cosita.
0: Callate, no reveles. Callate, yo no sé dónde sacaste eso.
11: Luisito.
0: Ajá.
11: Tengo ahí una cosita tuya que no sé qué pensarán los espartanos de eso.
0: Mi hermano, mi hermanazo, mi cangri. Kevin Ramírez, qué bárbaro, Kevin, soy mi brother, vos sabés cómo vas a revelar eso, Kevin, así soy tu hermano, papo. ¿Y es que lo sabe el maldito este?
11: Luisito. Uh-huh. Tengo ahí una cosita tuya que no sé qué pensarán los espartanos de eso.
0: Yo no sé, loco. Yo ya se me había olvidado, ¿viste? Ya se me había olvidado.
12: Conozco tu secreto.
0: ¡No!
12: Sucio secreto.
0: ¡No, Kevin!
12: Conozco tu secreto.
0: ¡No, perro!
12: Sucio secretito.
0: ¡No!
12: Sucio secretito.
0: ¡No! ¡No, perro! No seas así con tu brother, con tu hermanazo. No seas así de grosero, perro. No. Vamos en el mundo, la locura manía. Dice por acá, ¿qué será? Eso fue un reto de TikTok que yo hice hace meses. Ahí se las dejo. Mi hermano Kevin, mi brother, mi cangri, espartano, ¿cómo estás, mi caballete? Soy tu hermanito, ¿viste, perro?
13: Mi alma no volverá junto a mí.
0: ¡Tu mirada!

0: China, no llores, China. Ahí déjalo, Anderson.
1: Principal, si te voy a mandar como un balcachero que viene aquí, ¿viste? Llenito de chupete. Principal, si te voy a mandar como un balcachero que viene aquí, ¿viste? Llenito de chupete.
0: ¿Quién es? ¿Quién es?
1: A tu casa.
0: La planchita, la planchita.
1: A tu trabajo, no. A tu casa, ¿viste, Luisito?
0: Mira, Dios.
1: A dominear un poco, ¿viste? Prepárate, Luisito.
0: No, no, no, no, no, es seria. ¡Seria!
2: Oye, Luisito, oye, Luisito, así le pasaba a un brother mío ahí con la cafufa, lo mandaba todo chupeteado a manito, la cafufa, ya sabe, manito, estamos en vivo.
0: Ah, la sigue con su manito, este.
3: ¿Ah? El promotor te está hablando, perrito, el promotor te está hablando de él, el perrito, ¿de quién más, pues, nada? Chica, anda. Ponete vivo, perrito, ponete vivo, no. Te está hablando el promotor de Cabeza León.
0: El promotor.
4: Denis, ¿por qué vos hablas así? Yo nunca te he cortado que tenga amigos ni amigas.
0: Ah.
4: Nunca te he mantenido gobernado, ¿viste? Es más, te di chance que tuvieras una querida ya cuando te llevaste a las cuatronzas.
0: Las cuatronzas. Cuatronzas de cacatito.
5: Oye, Luisito. No, ando haciendo unos rayos X en la rodilla. Pero... ¿Ah? No, ando haciendo unos rayos X en la rodilla.
0: Ah, esa posición en 4K te es lisiada. Sí.
5: Pero...
0: Sí.
5: Ahí te voy a mandar la historia del día.
0: Está lisiada, está lisiada, no aguanta.
5: En el hospital dan resultados y el diagnóstico de otras personas y así que matan a otras. Oye, oye, y vos tenés dos. Vos tenés dos hijas y te van a hacer lo mismo.
0: No, ya me empezaron a maquillar a mí, al suave, a la carebarro.
6: A mí un día me dijo el celoso que una caja lo dueño y ahí andaba un gran mamado ahí traía. Y ahora que ya empecé a trabajar, siempre me mandaba con mamados y ahora, pues como ya no son mamadas, tengo limpiecita al jale.
0: ¡Epa! ¡Ocho!
7: Luisito, ¿por qué no te dicen que en los carros caminan cosas de las mujeres? Que un llaverito, que un algo
0: con... Yo tengo un amigo, un brother, un hermano que se llama Rubén y en el retrovisor hace un hilo.
7: Sí. Que cuando bajas el cosito donde está el espejo, ahí hay figuritas de mujeres y algunas cositas rosadas.
0: Ando un hilo en el retrovisor del Cangri. Así lo mandan a mi hermanazo. Ahí debe estar escuchando la radio. Él escucha la radio, me espartanos. Debe estar. ¿Ah? En el carro.
8: El que quiera ver esa foto, Luisito Saldaña, maquillado.
0: ¡Cállate!
8: Tiene que mandar galaxita, los likes de Luis, dale, que estamos en vivo.
0: ¡Cállate, cállate! Interesante, Kevin suelta, lo dice, no, es mi amigo, es mi hermanito, lindo, Kevin Ramírez.
9: Oye, Luisito, la locura manía, la novela, la parte de la hora más rápida, el vacilón. Oye, Luisito, te hacen un show en serio, todo el elenco, la parte, todo el día, ¿no? Nos ponen a nosotros plan Batman, plan chido ahí con la Keri, con la Ami.
0: Con la culiamiga.
9: Todo eso, ¿sabes? Estamos en vivo, Luisito.
0: Buena
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0: Tuani como la Tuani, otro level.
10: Te voy a decir una cosa. No se vale esto de trampa, brother.
0: ¿Cómo
10: no
0: así?
10: No se vale esto de trampa.
0: ¿Cómo así? ¿Cómo así?
10: Deja el audio del brother, déjalo. A Luisito lo disfrazaron como mujer.
0: ¡Cállate! ¡Cállate! ¡Cállate! ¡Cállate! Ya. Tranquilo, tranquilo. Bueno, vamos con el otro audio. Mejor perro, vamos con el otro audio.
10: ¡Perrito! ¡Perrito! ¿Qué? ¡Perrito! ¡Wakanda por siempre! ¿Cómo es, Luisito? ¿Cómo es, Luisito? Te disfrazaron de tiburón.
0: ¡Cállate!
10: Cuando perdiste la batalla, chiquito.
0: ¡Cállate!
10: ¡Ay! De vestidito azul se miraba el hombre, qué guapo, con los labios rojos, bien sexy. Quien quiera ese sticker.
0: Ya.
10: Con mucho gusto se lo.
0: Ya, por favor. Yo pensaba que era mi hermano, mi espartano, mi amigo. Diría el Manzanares. Pero, Me dolió.
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0: Ay, Dios mío, está bueno. Loco, hace 56 minutos, qué rápido.
3: Yo que la ponga diferente, porque ahí le bajó él, le bajó de la pata, vos. Decirle que la ponga diferente ahora, perrito.
0: Ah, la rodilla.
3: Si le van a joder las patas, perro.
0: Ya. No, ya cuando está cucho no puede hacer muchas posiciones.
3: Sí. Lo que sea serio, decirle.
0: Ya cuando está cucho.
3: Es diferente, decirle.
0: Ya como está lisiada ella, ¿ya me entendés?
12: Luisito, deberías de caminar ahí un calzoncito, un brasier a lo largo en el carro de frente.
0: ¿Para qué?
13: El de ese video creo que es un Saldaña, Luisito.
0: ¡Ni quiera Dios!
8: Oye, Luis, ya le quitaron el hilo en el retrovisor como trapasueño. Ahora le polarizaron los vídeos con una foto de él y la raquiti-raquiti.
0: Pero mira, yo si fuera mujer... Mira, voy a subir una foto aquí. Vamos a hacer una foto. Estamos en el mundo de la locura manía y por ende la people anda en sintonía, ¿me entiendes? Anda red escuchando la radio número uno.
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0: Anda haciendo sus mandados, pero es cosas reales que se hablan aquí, loco. Estamos hablando del calzón sexy en el retrovisor. Estamos hablando del bloomer, pero esa es una zángana. En vez de darle envidia a la que se vaya a subir, ella en el asiento del pasajero, más bien esa mujer se le va a burlar. Diría yo. Se le va a burlar. Vayan a acabar el estado de WhatsApp. Vámonos todos los espartanos y las baby tóxicas al estado de WhatsApp. ¿Cómo va a andar un paracaídas ahí? ¿Cómo va a andar un paracaídas ahí? Y no, hombre. Falló como baby tóxica. Para mí. Falló como baby tóxica. Esa pieza falló como baby tóxica.
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0: No. Ahí cuadrio. ¿Sí o no, apartano? ¿Ah? Más bien se le va a burlar la Keri. Uy, no, hombre. Qué mujer más. Un paracaídas, te hubiera puesto un tordo ahí mejor.
8: ¿Ah? Y esos no son los calzones de la mamá Coco.
0: ¡Cállate, perro! Eso va a ser relajo, loco. No. ¡Falta la grasita, loco!
8: Y esos no son los calzones de la mamá Coco, Luis Saldaña.
0: Pareciera. Andan por ahí, que ese size.
14: No, hombre, Saldaña, eso se lo pueden poner a perrito, pero perrito. Que nosotros nos ponemos a usar esa vaina, qué bárbaro. Cuéntame eso. Está dándole mala imagen al carro.
0: No.
14: Qué bárbaro, ahora que ve que me ando tirando una cucha.
0: Oí, perrito, oí.
3: Caballo con ese paracaídas, vos. Qué caballo con ese paracaídas, mi mamá.
0: Sea serio, loco.
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3: Con esas cosas, hombre.
0: Sea serio, loco, por favor. Minuto,
3: sí, papá, y sí, un bikinicito.
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3: Pero...
0: Eso no, ¿verdad, perrito? Qué bárbaro.
3: Para caer, hombre. Estamos en vivo, perrito, está bien, te pasan de viaje, hombre, con esa vaina. No, ahí estamos bien. Te pasan, perrito.
0: Vamos a checar por acá. La people está activada por ahí, la Tuani.
15: Loco, la madre le puso un colador de café ahí cuando más se le antoje.
16: mala onda. Dejó Rasputia el calzón ahí, ¿no?
0: Eso no se vale, loco. ¿Cómo va a poner eso, la baby?
17: Oye, Luisito, ese es el nuevo ambientador que tenemos ahí, hermanazo.
0: No, hombre, qué bárbaro.
17: Preparándonos para Semana Santa, ya no sabes vos, caballete. Pescadito seco ahí.
0: Pescado seco, alárgate, no me digas.
12: Ya me diste una idea de ponerle en la moto a mi marido, ahí le voy a poner el mío, entonces, me mete la llave.
0: Ahí podría hacerle un llaverito.
18: Buenos días, Luisito. Yo quiero San Miguel, por favor.
0: Un saludo para vos, gracias.
15: Oh, Luisito, si te fijas, sí, ese es un calzón de entierro, prácticamente. Como los carros fúnebres.
0: Ok, voy por acá, loco. ya finalizando esta hora.
19: Clase cubrecama el que le dio, no ofrece.
0: Cubrecama.
19: Se lo pone uñatazo, papá, y se pone plan bag, no usa ese olor de pescado, pura vitamina B12.
0: Uy, cubrecama, dice el androide desde Espartano, ¿eh?
19: Oye, lo que era, pero te vi hace ratito con la uña pintada en rosa ahí cuando estabas en la puerta ahí, hace ratito.
0: ¿Dónde?
19: Que te vi ahí piando ahí la cabeza.
0: ¿Qué va a ser?
19: Te vi que pusiste la mano rosada.
0: Oí,
19: un dedo, el izquierdo creo que era, mano izquierda.
0: ¡Qué barbaridad! ¿Cómo me va a decir eso? ¿Ah? Sí, hombre.
20: Oye, Luisito, qué bárbaro, hermano, si la partiste, mi doc. Y ahí yo soy la uña, por lo menos la uña yo las escondo, me meto la mano en el pantalón, pero vos la cara, loco, tu físico. No, me voy a fuiste partano recontra requete caído,
0: caído,
20: hermano.
0: Caído.
20: Estás hablando de mí, me estás diciendo que bárbaro.
0: Ah, pero he fallado.
20: Están viendo, el que escupe para el cielo, buena cola le cobija, papá. Qué bárbaro, Luisito, te pasa, bro.
0: Ahí la anda, Kevin Ramírez. Vamos a ver por acá, lo último.
21: Sí, Luisito, buenos días, Luisito. Ese es su amuleto, el calzón de Doña Coco, de la mamá Coco. Ese es su amuleto.
0: ¿Cómo saben, loco? ¿Cómo saben que es de esa cucha?
22: Oye, Luisito Colón, eso es para que la gente sienta el olor a camarón.
0: ¿Camarón?
22: Que digan que viene la camaronera móvil.
23: Oye, lo que era. Ese lo anda ahí para irle pegando su ñatazo. Ese es su gasolina del día, el brother. Usted sabe. Dale, estamos en vivo, Luisito.
0: ¡Estamos en vivo! ¡Dale, bro!
22: Uy, madre, qué mala onda. Yo solo te voy a decir algo, ¿viste? Me dolió eso, ¿viste?
0: Me dolió, dice. Ya vengo, se viene la novela de Luisito. ¡No te vayas! Por acá en la Tuani.
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4: Bueno, mi niño, llegamos a la última hora de Luisito Saldaña. La novela Luisito en vivo right now. Estamos por acá listos. Tengo esta novela que nos ha llegado a través de una nota de audio 7676-8271. ¿Quiénes somos nosotros para no meter la cuchara? ¿Quiénes somos nosotros para no atender esta novela?
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4: ¿Estamos listos? Escuchemos, pongamos atención.
5: La novela está así, Luisito. Es un poco larga la historia, pero voy a tratar de resumírtela.
4: Vámonos.
5: Lo más que se pueda, ¿ya me entiendes?
4: Vamos, vamos.
5: Pues yo acá, Luisito, ya voy a tener 5 años de estar acá en Estados Unidos.
4: Sí.
5: Cuando yo vivía en Nicaragua, yo tuve una pareja. Yo tuve con alguien casi 3 años, pues, con una muchacha. La muchacha tenía su niña y comenzamos a convivir juntos y pues teníamos una relación muy bonita, muy, muy bonita. Yo trabajaba ahí en una empresa y pues estando allá me quedé sin trabajo y ella, como mi pareja, asumió muchos gastos. Cuando yo decidí venirme, Luis, fue muy duro porque yo a ella la quería mucho. Fue muy dura la despedida.
4: Ajá.
5: Incluso estando acá en un tiempo me hacía falta ella. Luchamos muchas veces para que ella se viniera con el parol. Cuando se viniera, pero las cosas no se dieron por algo. Pues resulta, Luis, que ya casi en los 5 años que voy a tener de estar acá, pues siempre hablábamos con ella por videollamada. Yo veía su trabajo, yo siempre la apoyaba económicamente, hablábamos de día, de noche, videollamadas.
4: Aquello bonito.
5: Cosas así, ¿verdad? Pero yo siempre la apoyaba con dinero, que necesito esto, que quiero esto. Yo siempre, pues siempre. Económicamente, para ella, en los 5 años que estuve acá, que tengo de estar acá, siempre no le faltó nada. Pues una vez me dijo pues que ya no quería seguir trabajando, la saqué del trabajo. Le puse una venta, invertí casi 30,000 córdobas en la venta. Después ella me dijo que quería tener una moto para ir a dejar a su hija al colegio. Le compré una moto, ella se metió al gimnasio y teníamos una comunicación muy bonita.
4: ¡Ay! Vayan apuntando los espartanos esos puntitos, ¿verdad? Todos esos puntitos que vamos escuchando. Yo voy tomando nota por acá también. Y esas baby tóxicas también me van anotando esos puntitos que está diciendo.
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4: Le compró moto, le puso pulpería, no quería seguir trabajando. Y de último, lo que acaba de decir, se metió al gym. Bueno, vámonos.
5: Muy, muy, muy bonita, ¿para qué?
4: Ok.
5: De hace como 2 meses para acá, 3 meses, Luis, ella cambió rotundamente conmigo.
4: Dios mío.
5: Ya no eran aquellas videollamadas. Ya no me mandaba fotos bonitas, fotos sexy, como se la manda una pareja a la distancia a la otra. Ustedes me entienden.
4: Claro, su padre.
5: Y era cosa rara que yo le hacía videollamadas y ella no me contestaba ni nada, pero... Ok, está bien, digo yo. No sé qué estará pasando, pues. Digo yo, son cosas de una relación a distancia. Y resulta que yo siempre, mi mamá es vecina de ella. Ajá. Y yo siempre, mi mamá, cuando yo me vine para acá, mi mamá nunca supo de que yo continué la relación con ella. Nunca supo que yo continué la relación con ella. Yo, para mi mamá, que yo no tenía ninguna relación con ella, que había terminado con ella, que no tuve ni tenía comunicación con ella en los 5 años que ya casi tengo de estar acá.
4: Ajá.
5: Pues resulta, Luis, que el miércoles de la semana pasada yo llamo a mi mamá.
4: La fresquecita.
5: Estamos platicando cosas así de la familia, que esto, que lo otro, que aquí, que allá.
4: Ajá.
5: En una de esas le digo a mi mamá, mamá, le digo yo, ¿y qué pasó? Le digo, con mi ex. con la vecina. Entonces me dice mi mamá, yo ahí la veo pasar, me dice, como siempre seria, me dice, pero fíjate, me dice que yo, ahora esa muchacha, me dice, yo le veo algo raro. ¿Cómo raro? Le digo yo,
4: a ver,
5: sí, sí, me dice, yo creo que esa muchacha anda panzona, me dice, porque yo la veo muy rara, me dice, yo siempre he sido flaca, me dice, y la veo como rara.
4: ¡Ay, Dios mío, no me digas! ¡Clase novela, papu!
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4: Y eso que el brother le estaba diciendo a su mamá que era ex. ¡Qué bárbaro!
5: ¿Vos sabés, Luis, que la gente de antes, Luis, solo con ver a una persona, a una mujer, así de lejos te dicen si están embarazados, sí, o están embarazados?
4: Te veo como cuadrada de la espalda, te dice. Creo que está panzona vos, te dicen las viejitas.
5: Pues resulta, Luis, ajá, que yo, y ahí de una vez, yo me paro.
4: Chiva, perro, chiva.
5: En de uña, Luis, y la comienzo a llamar a la madre.
4: Te paras en uña, papelillo, te paras en uña automáticamente. Pieza sobra que el androide creo que había llamado.
5: Y la madre a mí no me contesta la llamada. El día siguiente me contesta y yo le digo, mire, le digo yo, ¿cómo es eso? Le digo que así, así, así. Y a ella, no, me dice que vos sos loco, me dice que cómo vas a andar creyendo en chisme, que la gente es chismosa, que la gente esto, que la gente lo otro. Mire, le digo yo, quiero que me mande un video absoluto, ahorita mismo. Me dice, quiero que me mande un video, le digo yo, quiero verla desnuda, a ver si es cierto.
4: ¡Ay, Dios mío!
5: Y claro, Luis, ¿cómo no, Luis? Soy un hombre de 35 años, ¿cómo no me voy a dar cuenta? Y me manda el video, la maje. Y claro, yo le echo de ver al turcaso que la maje está embarazada.
4: ¡Está la gaber!
5: Y le comienzo a decir yo que ella estaba embarazada y la maje negándose que no, que no, que no, que no, y que no, y que no estoy embarazada, y que chisme, y que lo otro, y que esto, y que sí, que
4: no. ¡Negándose la pieza!
5: Resulta, Luis, que de tanto insistirle, me dijo, sí, me dice, estoy embarazada. Pero no, me dice, te lo había querido decir y estaba esperando el momento de decírtelo, me dice, porque no hallaba la forma de decírtelo, y me comenzó a decir cómo fue que pasó. Dice que en las idas al gimnasio,
4: ahí está,
5: había un muchacho que la molestaba. Y el muchacho, de tanto insistir, dice que ella le aceptó una salida.
4: Una
5: hace
4: salida.
5: Como 2-3 meses que tiene lo de panza.
4: Una salida.
5: Salió con el muchacho, se pusieron a tomar y dice que ella tuvo relaciones con el muchacho. Y en el primer polvo y el único polvo que tuvo con el maje le embarazó. Resulta que después de que ella salió con él, ella le dijo al muchacho que no quería volver a verlo ni a saber nada de él, porque él tenía una relación, ella tenía una relación conmigo, y que lo que había pasado estaba mal hecho. No, y resulta que ahora,
4: así no,
5: ella está embarazada del muchacho que salió una vez, que solamente le echó un polvo.
4: ¿Qué, vos te
5: digo? Y ahora
4: eso,
5: ella está con 2 hijos, sin papá y sin mí, Luis. Ella perdió todo simplemente por un polvo. Hay muchas mujeres que dicen que la mujer del proceso no se abandona. Y es cierto, Luis, porque ella era la de mi proceso. Cuando yo estuve en Nicaragua, ella estuvo conmigo en el proceso. Yo tengo 5 años de estar acá y ella pues siempre me apoyó. Y ahora yo económicamente estoy muy bien, gracias a Dios. Y ya casi por regresar a Nicaragua, y ella resultó embarazada de un hombre que nada más le echó un polvo, que ella misma le dijo que no quería saber nada de él porque estaba conmigo, y ahora ella se quedó con 2 hijos, sin padre.

0: 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Estamos en la novela de Luisito. 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
1: Bueno, mis niños, mis espartanos y mis babies tóxicas.
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1: Tiempo de meter ese cucharón porque hoy vamos con todo. A ver qué van a decir las babies tóxicas. Es que se le aplicó porque ella se sentía sola. Se la montó a él porque él nunca la atendió. Quería pulpería, le puso pulpería. Quería dejar de trabajar, pues la sacó de trabajar. Quería moto, le compró moto. Quería meterse al gym, la cagó toda. ¡Vámonos!
2: Luisito, estamos en vivo. Como estoy viendo, el brother todavía está creyendo en la de un polvo. Hermanito, eso no es de un polvo. Y se mira que si él regresa a Nicaragua y sigue con ese creyendo eso, que solo fue un polvo, esa mujer lo va a volver a envolver.
1: Eso es. Eso es lo que se viene.
3: El visito Saldaña, mi hermano.
1: Nota, papo, ¿qué onda,
3: se
1: papo?
3: Lo decís vos, se lo digo yo.
1: Decíselo vos,
3: que pero... dice que solo fue un polvo.
1: Decíselo vos.
3: Tomá y dame el vuelto.
1: Tomá y me da el vuelto. Así le diría a Saldaña yo.

0: Solo fue una vez. Nel. Negativo. Vamos a soltar grasita en esta novela.
1: ¿Qué nota, Luisito? ¿Qué nota? Mirá, quiero meter mi cuchara en esto de la novela. Pues eso fue lo mejor que pudo haber hecho el brother, alejarse. ¿Me estás entendiendo?
0: Sí.
1: Porque ahí vos te das cuenta el malagradecimiento del ser humano. No vamos a hablar directamente de la muchacha, vamos a hablar del humano, de la persona, de nosotros.
0: Que se aprovechan.
1: Como seres humanos. El ser humano, vos le das la mano, se coge las patas y luego, cuando le das la otra, te la muerde.
0: Uy.
1: Ella como mujer, madre de casa, ella tenía que haber mantenido su posición, ¿me estás entendiendo? Y ser agradecida, no, mi hombre está en Estados Unidos, se le anda rebuscando, no nos mantiene, yo no sé qué problemas pasa a él, pero él nos da de comer, él nos da de vestir, él nos da techo.
0: No piensa en eso.
1: Mira lo que ha hecho, me abrió una pulpería, esto, lo otro, me compró una moto, y para que ella le haya pagado de esa forma,
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1: Lo mejor es que él se haya ido, ¿me entendés? Y vamos a ser sinceros, esas cosas a uno le duelen, ¿no? Y lo mejor es que el amigo de una vez le meta tijera a esa verga, ¿me están entendiendo? ¿Por qué? Porque a veces uno cae. No, amor. Sí, fue un error, pero es que discúlpame. Yo no quería hacerlo. Él me convenció. Y la cerveza, y yo caí.
0: Sí,
1: no,
0: hombre. Nada de eso.
1: Entonces, el brother bien hizo. Y la muchacha, pues, es una mujer de que, si él tiene 35 años, ya tiene que andar por la misma edad, ¿me estás entendiendo? Entonces, es una mujer de que no sienta cabeza, brother. Es una mujer que no le interesa formalizar algo.
0: A ver, yo pregunto sinceramente, espero que todas esas babies que van al gym, ¿verdad? Se me viene una pregunta. Se me vino una pregunta a todas esas baby que van al gym, a ver. A ver, ¿cómo que se la puedo formular? Para que no se sientan ofendidas.
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0: Aquí está la baby tóxica. Una de mis baby tóxicas que la mando al gym, pero ella se me porta bien, dice ella que se me porta bien. Dice por acá, a ver, vamos a darle. A ver, ¿qué onda con esas baby tóxicas que van al gym, verdad? ¿Le gusta comerse ese pecadito? ¿Le cuadra el pompeadito? ¿El instructor?
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0: ¿O qué onda? Simplemente probar, una probadita, pues, a ver cómo es con el pompeado. A ver cómo es la vaina con el pompeado.
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0: ¿Desbloquear niveles? Le pregunto. ¿Cómo es la jugada ahí? Porque imagínate, ya tenía todo. Que su pulpería, que su moto,
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0: Que esto, que lo otro. Pero, ¿y ahí? La guayola del brother, la guayola del instructor, la guayola del, la labia, como decimos nosotros.
3: ¿Ah? Luisito, que me cuente una de vaquera, decirle que eso voy un polvo. Ese polvo por lo menos no fueron varios, papá, un guayo tiro desperdigado. Que ya le llegó su santo, ya le llegó.
0: Le llegó.
3: Y mamá, para consolar al brother, hermano, ya desde ahí ya deja las cosas, ya no volvá con ella. Aunque ella te diga que tengo, mira, una, que no sé qué.
0: Tengo
3: que
0: una corazonada.
3: Manel, papel, hasta ahí nomás. Llega a Nicaragua, te lo apuesto que te va a andar buscando y todo. Y usted córtela desde raíz, no quiero saber nada. Ya el pasado es pasado, ya la cagó. Perdón, ya la canteó, pues, la palabra. Hasta ahí nomás. Brother, ahora, y le dé vuelta a esa hoja y siga con su vida.
0: Oíme, tengo una corazonada, loco, yo. Yo tengo una corazonada. Ustedes saben que yo no fallo, loco, ahí. No fallo, perro, no fallo. Mira lo que te estoy diciendo. La secta con todo y panza, el androide. lo es que tengo una corazonada, Doc. Oye.
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0: Vamos a una novela, Luisito, por acá en Atuani.
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0: No sé, loco, qué onda. Tengo una corazonada. Que ese androide, ese papo, la secta con Doy Panza.
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4: No, hombre, Luisito, eso no fue un polvo. Eso fueron varios polvos. Que esta madre está loca. Que no me venga con ese cuento de Pancho.
0: Aquí está una de mis babies, de la que van al gym.
4: Eso no fue un polvo. Eso fueron varios polvos,
0: chico. Amor, ¿vos me puedes contestar esa pregunta que yo hice?
4: Chiquita linda.
0: Porfa.
4: Y pues la madre la cagó, la verdad. Ella quería andar pisando, como dicen vulgarmente el Nica. Ella hubiera echado sus 10, 20, 50 polvos si hubiera querido, pero se hubiera cuidado. Esa madre loca, ¿en qué mundo vive?
0: Uno solo fue amor, le dice. Uno. Vamos a ver si me contesta, a ver.
4: Pues mira, Luisito.
0: Ahí está ella, ahí está sólida. Sí me gusta. Mis baby tóxicas, las noveleras. Quiero escuchar una baby tóxica que sea sincera con el gordito, la baby. Que sea sincera conmigo hoy.
4: Yo voy a...
0: Aunque son mentirositas, pero bueno, vamos a escucharla.
4: Jean.
0: Va al gym.
4: Pues mira, Luisito. Yo voy al gym.
0: A ver, mi amor, dale.
4: Y todo, como decís vos. Pero a ver, habemos mujeres que somos brutas. Ella hace un sacrificio por esto y por lo otro, porque le ha ayudado bastante a ella, por lo que escucho. Entonces, ella debería de usar la cabeza y decir, es un desahogo nada más. Pero no voy a venir yo, brutamente, a pedirle a un hombre que, o sea, es un ratito, Luisito. ¿Ya me entendés? Esa madre es loca porque, o sea, uno no le puede parir al hombre de la calle, ni con, es como el hombre no le puede poner hijo a la querida. Eso sí es.
0: Le hizo falta cuidarse, qué bárbara. Amor, ¿adentro o afuera? Adentro, le decía la babosa. ¿Ah? Perdió todo.
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1: Buena novela, Luisito, por acá en vivo, a través de La Tuani 100.3 FM.
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1: Vamos a meter ese cucharón, a soltar la grasita de hoy. ¡Vamos, vamos!
3: El día iba a morir, ¿eh? Ya sabes. Mala onda el brother porque se escucha que es buena persona, ya sabes. Y mala onda las baby tóxicas que andan haciendo eso, madre. Dale, estamos en vivo.
1: Estamos en vivo, salud.
3: ¿Sabes, güey? Lo otro, madre. Que uno como hombre, pues, no joda. Uno, esa mierda te entristece. Ahí, discúlpame las palabras, loco. Pero te entristece, madre, como hombre. ¿Sabes por qué? Porque aquí, loco, aquí el billete es duro, madre. El billete es duro, se gana duro, madre. Ya sabes. Y que te hagan eso, es mala onda, madre. Uno como hombre, uno como espartano, se entristece, loco, al escuchar a hombres que no se dan el valor, ya sabes. Lo otro es, imagínate, el pobre sigue creyendo que fue un polvo, man. Eso no fue un polvo, eso sabemos que fue, eso tiene rato, Luis.
1: Ok, vamos por acá, vámonos por acá.
4: Hola, Luis, qué mujer más imbécil esa que... ¿Cómo puede dejar al hombre estar bien por ir a comer mierda? Nada tiene que se haya echado el polvo, pero qué imbécil, ¿cómo no sabe que hay pastillas de la mañana siguiente? Y ese no fue, solo fue un polvo, a saber cuántos fueron y la maestra descuidó.
1: Se descuidó.
4: Es que hasta para eso hay que tener inteligencia. Sí, pobrecito el compañero que está allá, ¿cómo le dicen ustedes?
1: Los mayamones.
4: Ay, solo porque no tienen culpa de la mamá estúpida que les tocó. Y aquí haciendo una pregunta... Y la venta, y la moto, mínimo ya ni tiene ni mierda y le sacó los reales al hombre. Solo
1: quedó premiada.
4: Para eso, por culpa de ese tipo de mujeres, habemos una que la pagamos. Nada, no sale.
1: Quedó premiada y no estoy hablando de regalo. Quedó premiada.
5: Ay, Luisito, clase de novela que te salió. Está cabrón, mira.
1: Está cabrona, pues, está cabrona.
5: Para el vato ahí que salió diciendo eso, pues que mejor lo olvide y listo, ya, que no vuelva con ella. Que haga lo mismo que los demás hombres nicaragüenses que estamos aquí. Tenemos mujeres de allá largo, pero si pasa algo la mandamos a la verga y ya está. Porque yo tuve una allá y solo porque él iba al Barça la mandé a la verga.
1: Oye, perro, eso se llama inmadurez, perro, ya no, hombre.
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1: Qué bárbaro, solo por eso. No.
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1: A ver, hay más nota de audio.
6: Oye, Luisito, a ver, mete la cuchara, papi.
1: Mete esa cuchara,
6: Juan Gabriel. La que dice, la que quedó sin dinero, sin él, sin mi, sin nada. Caray, cuando te tuve, caray, cuando te tuve.
1: Tocho, se le salió los guangas.
6: Ahora soy yo, el que vive feliz.
1: Linda.
6: Pero me dejó un hogar.
1: Bella.
6: Ya me sale la Juan Gabriel, así que esa aña.
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1: Se le salió los guangas.
7: Oye, Luisito, eso sí está. Bye, bye, bye, para la voz. Imagínate.

0: son todas las mujeres, man. Te piden. Y al final te pagan mal.
1: Al final te pagan mal.
2: Positivo, muchacho. ¿Qué pasó ahí? Sí, no. Agarramos las coordenadas cuando dijo, va para allí.
1: ¿Desde ahí?
2: Positivo, mi hermano. Eso ya se venía. Yéndose allí, uno como hombre, uno como chaval, uno tiene que entender, agarrar la seña. Ah, quiero ir allí. Sí, anda. Pero ya sabes que después viene acompañada. Más que lógico, mi hermano.
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2: Sabiendo que la madre, la androida era... que se mantenía por las culpas y más tarde ahí, no. Positivo. Mira, mi hermano, considero de que de una, tengo que como apoyarla. No sé cómo dale, todo peor, esto, o apóyame en esto, negra. Porque perdió. Sí, es sencillo. Porque basura que se bota, mi hermano, no se recoja. Yo digo una cosa. Una vez escuché que decía una persona en un video, mire.
1: ¿Qué decía?
2: Decía, la infidelidad de la mujer con la del hombre es muy distinta. Porque el hombre, por naturaleza, es obsesionado con la intimidad. Mientras la mujer no. La mujer viene y la mujer hasta que cede. Uno está día, noche, agarrándole mensajes, esto y lo otro. Entonces, lo hace porque ella quiso. Ella quiso hacerlo.
1: Quiso ¿ya? probar.
2: Y le dio el chance. Entonces, ahí se detalle. Los hombres, pues normal. Uno siempre cae cualquiera y listo. Eso es todo, pa el momento. Mientras la mujer no. La mujer tiene que enamorarse. La mujer tiene que agarrar algo del hombre para poder prestárselo. Marta, mi hermano, ni comete el error de ayudarle.
1: Ok, bro, gracias. Ella quería probar de selfiñique, de seducir el selfiñique. Yo digo que a veces la distancia tiene que influir mucho.
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1: A veces el hombre palagoso también aburre a la mujer. Todos esos factores.
4: Luisito, si es que estos son caballos, solo les hace falta la horqueta para andar enterrando el pico. Ay, señor bendito santo.
1: No, me dejó sorprendido un audio ahorita hoy. Que porque la jaña era barcelonita, la mandó a la. ¡Qué barbaridad! ¿Cómo están estos?
4: Ay, Luisito, ¿qué te digo, Luisito? Déjame permitir meter la cuchara. Fui tentada. Y pues. No pudo con tanta confianza. Sí, sí. Pero no puedo opinar, dice. Me da lástima cuando las mujeres hacen esto.
1: Vamos a soltar la grasita con este androide, a ver.
5: Mi hermanito Saldaña, permíteme introducir mi cuchara, mira.
1: A ver, vámonos.
5: Según lo que tengo aquí apuntado, perrito. Palabra.
1: ¡Óigalo, perrito!
5: Amor, a distancia, bien. Moto, venta, para progreso de la muchacha, bien. Espera, que esté el primer pegón. Ignacio Sola. Sí. Aquí está, aquí está el problemita. Mira, te voy a decir una cosa. Este muchacho se está engañando solo. Esa es la verdad. Uno no puede ser tan pendejo en esta vida ni engañarse solo. Porque sobre advertencia no hay engaño. Él está haciéndose la cabeza de que una vez la vio el otro man en el gimnasio, que ella le decía que no, pero de las insistencias. Cuando uno no le gusta a una mujer, esa madre te va a decir no quiero ni que te me acerques, le estorbas, la irritas. Pero cuando ella, vos le gustas, ella misma te coquetea. Eso creo que todas las mujeres te lo van a decir. Ahora bien, Luis, este se está engañando, que cree que por un polvo, no, mentira, papi. Si ella cambió, ella hizo muchas cosas, fue por eso, porque está enamorada de la otra persona. Seguramente aquel maje, ella le dijo que estaba panzona después de tanto amorío, y es que el maje no se hizo responsable. Ella se te quiere hacer la santa, la tuani, la que yo le dije al maje, porque es que yo tengo mi relación. No pensó en la relación, no pensó en protección, no pensó en nada. ¿Vos crees que en un polvo un hombre la va a cagar así? No, hermanito. Ellos tenían una relación y no solo con él, esa madre te la ha pegado con varios. Así es que, y lo que estoy viendo es que vos vas a regresar con ella, papi. Vos vas a regresar con ella y te vas a hacer responsable de esas niñas. Por amor y por pesar, como vos decís. La verdad, loco.

0: sí, la Open y te quitas un gran cargo encima, porque una mujer que ni estás con ella y le estás mandando billetes y gastando tu plata, no.
1: Vamos a escuchar más nota de audio, 7676-8271.
2: Buenas, Luisito. Bueno, mira, mi punto de vista es este, Luisito, mira. Este brother, si lo que quiere es un consejo, de que si cuando él vuelva a Nicaragua, quiere que si uno le dice que vuelva con ella, pues, ¿me entiendes? Mira, eso ya es un... ¿Cómo te puedo decir? Eso siempre, cada vez que tenga un problema o algo, eso siempre va a salir remojándose. Siempre se lo va a sacar en cara a él. Ahora, mira, viene él, estuvo con ella. Se vino para Estados Unidos y la dejó con una niña, obviamente. Y ahora volver a Nicaragua y le encuentra con otro hijo de otra persona. También las añade a veces la mujer es avariciosa, loco. ¿Qué cuento? Que se fue a tapinear y que tapineó con el mae, que esto y el otro. Ella se fue a tapinear porque le cuadró el mae y no solo una vez. El chaval lo estaba coronando desde hace rato, ¿me entiendes? Eso no es que, ay, que se hace la víctima, mentira. La mujer hace las cosas con su gusto. No porque esté drogada, esté borracha, que esto y lo otro. No, mi consejo para ese brother es que mejor cierre ese ciclo. Si le quiere ayudar, que le ayude como hombre, ¿verdad? Como hombre y pareja que puede.
1: No,
2: ¿entiendes?
1: Hombre.
2: Pero si él vuelve con ella, pues, que la tiene que pensar bien, porque como te digo.
1: Espérate, que aquí surge una duda. ¿Esa otra chatela era de él? ¿O era padrastro el cangri? Ahí surge la duda. No sabemos.
3: Estamos en vivo, Saldaña. Permítame, por favor, introducir brevemente la cuchara. Brevemente, Saldaña. Las cosas cuestan, Saldaña. Las cosas cuestan, pero no entiendo por qué los patas no siguen cayendo en eso. Por favor, ahora nosotros, si nos vamos a seguir como pendejos siempre, disculpa la palabra y la expresión, pero estamos en vivo, Saldaña. No es posible que este rector del partido todavía siga encontrando o confiando en una tóxica. Ya saben que la distancia olvida todo. Estamos en vivo.
1: La distancia olvida todo. A ver por acá, este video dicen por acá. Vamos a checarlo. 7676.
4: ¿Qué pasó? ¿Para qué me llamaban? ¿Para qué me llamaban?
5: Ah, pues yo estaba llamando para ver, decirte que yo creo que tu mujer ya está cargada.
4: Ay, hombre, ella me dijo, no necesito que ustedes me lo digan. Ella me dijo ya.
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4: Ah, pues, sí, ya me, ah, la, pues, y me la cargaron.
5: ¿Me
4: la cargaron? No, porque ella me le va a poner mi apellido. Como dijo que es que la agarraron a la fuercecita, me dijo ella, no fue culpa de ella.
1: Ah, bueno, está bien.
5: Pues es que quizás algo te han dado, por eso que ya todo aceptado.
4: Ay, mira, yo la verdad, cosas, yo sé la clase de mujer que tengo. Y ella no se va a dejar de nadie. Ella me dijo a mí, claro, fue a la fuercecita que me hicieron algo, me dijo. Y entonces ella salió cargada. Pero hay una cosa muy importante. Ya me dijo que le va a poner mi apellido. Y el nombre mío le va a poner completo.
5: Pero es mentira que diga que a la fuerza. Mentira. Ah. Y cuando se va y ves, no viene el mismo día, yo creo que no te dice.
4: ¿Cómo no? Si me dice. Si me dice. Es de más, yo le digo que se quede en el hotel 3 días. Y como eso no es problema, y para eso le mando el dinero. Y no me gusta que ustedes como familia me la anden poniendo en mal, porque eso sí decepciona de la familia, que le pongan en mal a la mujer a uno.
1: ¡Qué bárbara!
5: Tontito ya, quizás es que algo te han dado, por eso que todo acepta.
4: ¿Qué
5: toda cosa acepta. Y mira, mejor hubieras de poner la cuenta de dinero a nombre de mi mamá.
4: ¿Qué? No, no.
1: Ahí está, pues, qué bárbaro, no, está aceptando todo el cangri.
7: Luisito, quería pulpería, le pusieron pulpería.
1: ¿Le pusieron?
7: Quiso dejar de trabajar, chiquito. Ahí la salió el hombre, la mantenía. Quiso moto, dije, para ir a dejar al chatel. Ahí estaba la moto, compay. Lo único que le faltó decir a la mujer que quería otro chatel. Y este brother, vos sabes que no la pudo pasonear por teléfono, vos sabes, por videollamada. Entonces, ni modo, la mujer tuvo que buscar por otro lado, por un polvo. El rapidismo, ¿sabes qué es el que preña, papo? Sí, hombre. Dale, que estamos en vivo. Ahí te mando un video, papo, del perrito. ¿Le pasó igual?
1: No, estaba bueno el video. Pero dime, esa onda de que una vez no creo, esa cangri andaba comiendo desde hace rato. Hay un punto que estamos dejando pasar también. La mamá del brother no sabía nada. Ahí está el dato importante. ¿Hace cuánto, mamá, ella va al gimnasio? ¿Hace cuánto ella está yendo al gimnasio? Porque supuestamente a él le haber dicho un dato, pero quien la mira pasar enfrente de la casa es la roca de este androide.
8: Luisito, estamos en vivo. Luisito, siempre escuchando tu novela. Nunca, o sea, a veces opino, a veces no, pues casi la mayoría de las veces no meto mi cuchara porque estoy en mi gimnasio, que ya te lo mandé, ese es mi gimnasio.
1: En la limpiadera.
8: Es mi rutina de todos los días, pero déjame meter la cuchara en esta novela.
1: A ver.
8: Y bueno, opinar acerca de lo que dijiste. vos tenés un instinto, Luisito, un instinto, un sexto sentido de mujer. Que, o sea, que latinas. Eso que dijiste, que la
1: sexto sentido de mujer, dice,
8: con todo y panza.
1: La va a aceptar.
8: Yo mismo lo pensé yo. Porque te digo una cosa, Luisito, él se le siente la voz de que está dolido todavía de lo que ella le hizo. Él está dolido y él es capaz de que regresa a Nicaragua y vuelve con ella y la acepta con todo y panza.
1: Vuelve con ella.
8: Y capaz está ahí todavía. O sea, de hecho, yo pienso que hasta le sigue contestando mensajes. Entonces, yo pienso que es un demás darle consejos porque él la va a aceptar así. Te digo una cosa, que esa mujer es más que descarada, sí, legal, porque uno sabiendo que tiene su hombre lejos, legal, uno la piensa, o sea, no metiendo embarazo así con hombres solo por el rato, legal, yo lo espero.
1: Vamos a escuchar por acá.
9: Permíteme meter mi cucharón. ¿Vámonos? Sobre eso, perrito.
1: ¡Métese, cucharón!
9: Permíteme meter mi cucharón sobre eso. Porque hay otro caso igualito a ese, perrito. Que yo ya lo tengo ya listo para tirártelo, ¿me entiendes? Hay otro caso sobre eso porque ya te lo tengo listo, ya lo vengo preparando ya hace un mes, yo vengo preparando eso, perrito, esa novela, para tirártela muy bien, igualito, casi todo igualito, pero ya en orden ya cambia el sistema, perrito, a sobre esa novela, casi todo igualito, pero hay una patojita que todo cambia, y bueno, pues, eso lo mismo hablando de hace rato, que las mujeres, perrito, son bárbaras, eso lo venimos hablando en todas las novelas, en todos los debates, perrito, en el perrito, todo eso lo venimos hablando de hace rato, sobre las mujeres, perrito, sobre las mujeres, perrito, sobre las mujeres, perrito,
1: sobre las mujeres, perrito,
9: pobre hombre no se merecía,
1: sobre las mujeres, perrito,
9: a las mujeres les hacía falta, y les hacía falta su llegue. A la mujer le hacía falta su llegue, perrito. Y como te digo, toda mujer no quiere estar bien. Todas estas mujeres quieren estar a lo malo.
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9: Le salimos hombres buenos. Están jodiendo. Le salen hombres malos. Ellas están tranquilas y felices y contentas. Aunque estén todas embarazadas, pues, con las patas corridas, ellas están felices. Aunque no se arte, están felices con el marihuanero, con el huelepe y el ladrón y todo. No. Y esa novela que la voy a tener que tirar yo. La que te estoy diciendo.
1: ¡Mañana, tirala, mañana!
10: Hoy, Luisito, vengo del futuro.
1: Y a las 70.000, espérate. ¿Cómo es la onda que venís del futuro? Ah, vámonos.
10: Hoy, Luisito, vengo del futuro. Y él acepta la panza y la nueva panza, porque el madre, como no se va a regresar ahorita, el madre le va a sacar a este niño y otro, ¿oíste?
1: ¡Y otro todavía!
10: En el futuro.
1: O sea que va a atender a dos entrenados. ¡Qué bárbaro!
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1: Tenemos al protagonista en la línea.
11: Bueno, Luis, mira, ella va a cumplir 30 años, Luis, y tiene una niña de 12 años. Y pues ella, cuando yo la conocí, Luis, es una mujer muy seria, fue una muchacha de casa, que no tomaba, le gustaba nada de eso. Bueno, y la última vez que hablé con ella fue el jueves, que ella me confesó que estaba embarazada.
1: Ah, está reciente, está reciente esto, loco.
11: Y pues, como te digo, yo sé que no fue solo una vez. Yo lo tengo muy claro. Uno como hombre, Luis...
1: Mira, y yo también te lo digo, que no solamente fue una vez. Donde ella... probó ese alfiñique, ella empezó a comer, era una hormiga.
11: Tienes que darte cuenta cuando sí. La mujer anda haciendo
1: todos
11: algo.
1: Todos los días, todos
11: y
1: los días.
11: Y yo sé que no fue nada más una vez. A como le dije.
1: Cerrar los ojos, Espartano, en la banca del gimnasio.
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11: A ella, y se lo digo a las mujeres que escuchan a Tuani: si tienen su hombre en Estados Unidos, en cualquier país, y ellas quieren echar su brinco por otro lado, que simplemente el juguete que tienen en la casa no la satisface. Que lo hagan, pero que se cuiden, que no metan las patas. Yo sé, Luis, que no fue una vez que ella lo hizo.
1: No,
11: fueron muchas veces.
1: Yo también te lo digo. No fue solamente una vez, perro. No,
11: y otra cosa que ella me dijo el día que me confesó eso, que dice que cuando ella se dio cuenta que estaba embarazada, ella trató de abortarlo. Que ella trató de sacarse al niño cuando se dio cuenta que estaba embarazada, pero de que el aborto no le funcionó. Y yo le dije a ella, el mismo pecado no dejó que usted votara a esa criatura.
1: Wow, loco.
11: Y ella me llamó y me dijo que
1: llorando,
11: que la perdonara, que esto, que lo otro.
1: Aquel drama, hermano, sabes, perdóname.
11: Como yo le dije a ella, Luis, y se lo digo a todos los oyentes, yo a ella yo no le tengo odio, yo no le tengo rencor, no la voy a maldecir, no voy a decir nada de ella. Simplemente se lo digo a los oyentes.
1: Y tampoco regresé con ella.
11: Y te lo digo a vos y te lo digo a todos los que escuchan a Tuani. Yo realmente lo que me siento es decepcionado de ella, que en los 5 años de estar acá, yo nunca la dejé morir a ella económicamente en nada, y ella terminó pagándome. A mí me duele mucho porque ella fue la mujer del proceso, la que aguantó muchas cosas cuando yo estaba en Nicaragua, y con la mujer que yo pensaba que ahora que yo llegara a Nicaragua iba a disfrutar todo lo que yo he logrado en este país. Pero lamentablemente, Luis, ella la cagó. Yo le dije a ella que yo, de mi WhatsApp, de mi teléfono, yo no la iba a bloquear, yo no iba a...
1: Escuchemos esta partecita que es interesante. No me digas eso. No me digas eso, mi espartano. No me digas eso.
11: Que ahora que yo llegara a Nicaragua iba a disfrutar todo lo que yo he logrado en este país. Gracias.
1: Y esta partecita, quiero que le pongan atención.
11: Pero lamentablemente, Luis, ella la cagó. Yo le dije a ella que yo, de mi WhatsApp, de mi teléfono, yo no la iba a bloquear. Muerto, yo no iba a nada contra ella. Incluso ella me dijo a mí que ahí estaba la moto que yo le había regalado, que si quería la pudiera recoger con alguien de mi familia. Yo le dije que no. Yo le dije que como último acto de amor, que dejara la moto. La moto a mí me costó $1,600. Que dejara la moto, que la vendiera y que con eso le comprara cosas a su hijo, el que va a tener, y asumiera muchos gastos, Luis, que ahora en adelante se le vienen a ella, que criar a su hija de 13 años sin un padre porque es un vago, y ahora criar este otro niño que tiene, que tampoco va a tener padre. Esa muchacha, Luis, la va a ver muy duro en la vida, porque criar a 2 hijos en Nicaragua sin un trabajo, no, sin una entrada de dinero y sin alguien que te apoye, es muy duro, Luis. No, Luis, no, Luis, la niña que tiene ella no, era de otro hombre, Luis. Yo a ella la conocí con su niña. Okay. Cuando yo comencé con ella, la niña de ella tenía 6 años y ahorita la chavala tiene 13 años. Yo era el padrastro de ella, no era el papá. Yo con ella no tuve hijos, Luis. En casi los 3 años que tuvimos, siempre se cuidó y nunca tuvimos hijos.
1: Dios.
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1: O sea, era padrastro.
12: Oh, Luis, disculpame, no podía mandarte mensaje, estaba ya atendiendo unos clientes. Luisito, qué bárbaro, vengo escuchando la novela, hermano. Y a través de que hasta los clientes se quedaron ya asombrados, porque se quedaron escuchando, ya sabes.
1: Ajá.
12: Luis, no me digas, Luisito, esa mujer sí es. En veces las mujeres no piensan lo que tienen hasta que lo pierden y quieren volverlo a recuperar ya, pero ya demasiado tarde. Quería venta, tenía venta. La sacaron de trabajar, le dejaron de trabajar.
1: Sí.
12: No, hombre. Quería moto, qué bárbaro, le compraron la moto. Ahí está, quería el gimnasio, quería su panza. Ahí está, pecó. Su panza, Luisito, ya.
1: Pecó, loco, pecó.
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1: Loco, y es que así es, loco, a veces la vuelta no te sale bien. Mira el brother de ayer. El brother pecó y no le salió bien la vuelta.
13: Luisito, todos estos hombres que no les gusta que las mujeres vayan al gym son unos hombres inseguros, la verdad que loco. Porque la verdad de las cosas que la mujer te la va a pegar en cualquier lado. En tu casa puede estar y cuando el hombre se va a trabajar, la mujer viene y mete al querido. Mojadita vas a encontrar las chinelas, mi amor.
1: Pero aquí ya hay con tantas cosas que se salen aquí en la novela, ni quiera Dios.
14: ¿Qué onda, Luisito? ¿Qué onda, Luisito? Saludos al Maro Chato, Luisito. Hace novela, Luisito, yo te dije, no sé si fue a vos que te dije, yo estuve yendo durante mucho tiempo al gimnasio y yo tengo ahí evidencia de una novela terrorífica y macabra, Luisito.
1: Masacre, masacre.
14: Y acá, pues, vos te estás tirando el día de hoy una vez.
1: La masacre en el gym.
14: Esa, Luisito, una de esas novelas que triste y lamentablemente el desenlace es fatídico, terrorífico. Yeah, esa pipa creyó ser inteligente, creía que el maje del gym se iba a hacer cargo de ella. Y hombre, cómo no, se iba a hacer cargo de los tiros que le sacó. Y hombre, y al brother que está allá.
1: Muy rico y todo, mi amor, pero cada quien para su chandy. Responsabilidades aquí no queremos, dice.
14: Que sea un poquito más vivo y más inteligente. Que guarde su billetito para cuando lleguen sus tiempos difíciles, para cuando llegue a viejo. Va a ver que cuando llegue a viejo, si no piensa ese billete que anda malgastando y tirando al aire, le va a hacer falta. Que ahorre, que abra una cuenta de ahorro en el banco y ahí vaya echando sus dolaritos para que su futuro en la vejez sea más cómodo. Bendiciones, estamos en vivo.
1: Estamos en vivo, gracias, bro. Estamos en vivo.
15: Luisito. Ah. Voy a seguir los pasos del brother de que dejó a los años porque era del Barça. Yo voy a dejar a la mía porque no escucha a la Tuani, escucha a otra.
1: Ah, pues sí, mandala a la gana. Sí, hombre, nos andamos mandando recio.
16: Bueno, pues si la secta el prójimo es un cabrón manso, ¿cómo va? Solo una vez, sí, chon.
1: Sí, chon.
17: Oye, Luisito, pero si fuera en tu caso, a vos no te importa que los Gardeles no fueran tuyos, vos siempre lo vas a aceptar, hermano.
1: No.
17: Sí o sí, estamos en vivo, dale, hermano, de tu parte ahí.
1: ¡Nos vemos!
6: La novela.
1: Ananda, dicho, se hubiera sentido una mujer así, ya sabes, que tu chatel te lo quiera, que el maje le mande su regalito, que la ropita de diciembre, que necesita esto el niño, ahí te lo mandaba el brother.
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1: Entonces, ¿qué onda?
0: No, Luis, el maje es padrastro. Pero ¿qué parte el brother novela, no capta? Él mismo le está diciendo, desde la maje entró al gimnasio. De un tiempito para acá cambió, claro, porque estaba enamorada de su pareja, de su nuevo amor. Cuando sale panzona y el que más de la poncha, ahí a buscar pendejo. ¿Y quién es el pendejito? Este. Con ese mate. No, imagínate ahora una mujer soltera con dos chavalos. No es problema tuyo, hermano. Si a ella no le importó su futuro, ¿qué te importa por la vida de ella? Es dejarla vivir. Mejor decir y preguntarnos que si la perdonas o no. Eso es todo.
1: La perdona, no se me vale la
18: Luisito,
1: perdona.
18: Buenas tardes.
1: No, perdona.
18: Luisito,
1: no, perdona.
18: ¿Será que ella está embarazada de las videollamadas que le ha hecho el compa que te has estado?
1: Capaz, y eso le digo, qué bárbara, no, hombre. Si es que se pasan. Bueno, nos vamos. Último audio por acá.
19: Atención, Chaipa. Hace golazo, Luisito, de cancha a cancha, te lo dejaron ir.
1: Sin nada.
19: Ve, pero dime, oíme, Luisito. Cuidado, este brother la panzoneó por videollamada. Que lo tome por ahí, ¿me entendés? Mira, es más, se escucha como pensativo. Que lo tome como que la panzoneó por videollamada. Ya está, se acabó así todo, papo.
1: No creo. El brother está parado, está bien sólido ahí. Espero que ese espartano haya recogido un billete, porque aquí te sabemos, brothers. ¿Qué lo vamos a esperar nosotros? Ese billete, vos sabés que ya lo tenía destinado. Ya lo tenía destinado y ese billete hay que gastarlo. Sí, hay que gastarlo. Cualquier momentito, Luisito, voy para allá. Ya sabes que aquí te atendemos bien. Si yo pongo buena rola, que la roconola, que no sé qué, que poneme rola, Simón. Dale, nos vamos. Gracias por haber escuchado la novela, Luisito. Bye, bye. Mañana les traigo una novela que se está cocinando. Está tremenda. No lo pierdan. Por acá en La Tuani, la número uno.
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1: ¿Qué pasó? ¿Cómo andan? Buenas, buenas, buenas, buenas, buenas.
2: Bienvenido a estos clientes hermosos, suculentos de esta pulpería. Buenas, corazones lindos. Pase adelante que va a querer que va a llegar. Aquí tenemos un montón de productos para el Anuel, para el perdón, para todo. Sí, hay productos, señores. Para todo hay productos. Ah, y para todo tipo de público también.
3: Para todo tipo de personas, chivo fijado, chivo ajeno, mujeres, varones.
2: Vago.
3: Todo lo que usted quiera. Bienvenido por acá a esta pulpería. Es que este miércoles ya le hemos dejado a

0: algo en el estado de WhatsApp para que ya vayan respondiendo vías notas de audio a través del 7676-8271. Miércoles de barrio, miércoles donde me digan: Z, te estoy escuchando de XY lugar. Z.
1: Desde el barrilete, loco.
0: Obvio, de acá de Chinandega, Masaya, Granada, Boaco.
1: Ando buscando mi papelito, loco. Para una cincuentón, loco.
0: Obvio, ahorita pidan lo que quieran, fiado, comprado, para mañana, para hoy, para lo que sea, pero pidan ahorita en notas de audio.
1: El día de fiado de esta mañana, porque los viernes se paga aquí.
0: ¿Se paga?
1: Sí, porque los sábados no se abre la pulpería.
0: Pero somos tienda gringa ahora. Porque ya pagan los viernes. Somos tienda gringa nosotros.
1: Ah. No, es que por eso te digo, pero sin saber, te estoy diciendo, se paga los viernes porque los sábados no se abre la pulpería. Y el lunes otra cuenta nueva. Entonces, los viernes me pagan, ya se los digo.
0: ¿Los viernes? Bueno, los ya viernes. Escucharon a la vieja loca.
1: Aquí tengo el cuaderno, anotado a todos los que me deben, los que me han venido a fiar producto.
0: Ya le escucharon. Bueno, fuimos ahorita con el barrilete. En este miércoles, buenas tardes.
2: Bueno, papu, una pregunta. Estoy ahí con la incógnita, papu.
0: Bueno, ya, gracias, mi hermano, gracias.
3: Buena. Méndeme 10 pesos de pega, que ando con una de Waller Pega, y regáleme la baby Timoteo, estamos en vivo.
0: Dale, pues está bien. Se la jugó bien hoy, milagro, pegaste una, Merwin, ¿oíste? Es un milagro. A ver, Chucky Blay, una chica gulita, perfecto. Más adelante, recuerden que vienen segmentos acá en la pulpería. También tenemos la vetrina del barrio, la psico va vendida. Videíto a las 3 de la tarde. Música, vamos a transmitir a través de nuestra cuenta oficial de TikTok, la 2013 FM, la 2013 FM, para que no se lo vayan a perder todo el contenido que traemos en esta mitad de semana con este clima bien raro, bien complicado y bien asombrado. Estoy
1: bipolar como la mujer.
0: Bipolar, así es. Y para los que están todavía almorzando, provechito por ahí, sabroso, delicioso lo que está ahorita degustando, que me la ve bonito, si está en su break
1: no,
0: también.
1: No, es que aunque esté feo, uno tiene que agradecer que uno se está poniendo por lo menos un platito de comida en la mesa.
0: Hay unos que no, hermano, hay unos que no agradecen eso. Se quejan porque esto es la radio, frijoles con cuajada. Ya quisiera, hay una cuajada.
1: Pero ahorita, otros que tienen que andar esculcando la basura, amor, para comer lo que uno bota de los desechos.
0: ¡Eso es cierto!
4: Buenas tardes, Cere, buenas tardes, Zeta.
0: Buenas tardes.
4: La pulpería. Ya te dejo la pulpería. Quiero dar 200 pesos de My Tower con un diosa, dale, estamos en vivo.
0: Tenía rato de escuchar esa, diosa de My Towers, dale, perfecto. Ahí llegó el ronco.
5: Buenas.
1: De ronco.
5: Buena.
1: ¿Qué, hombre?
5: Allá, buena.
1: Oye,
5: qué barbaridad en esta.
0: ¡Habla, coño!
5: No contesta. Buena. Mira, discúlpame, véndeme bum bum, el chicle bum bum de Chimbala. Dale, que estamos en vivo.
1: Ah, ese es buena, ese, teníamos un ratico y ya está.
0: Ese
1: también
0: es el boom de Chimbala, no boom boom, papi.
1: Boom boom boom es la del Alfa.
0: Es correcto. No, el boom es del Chimbala. Uh-huh. El boom boom, hay varios.
1: Ah, bueno, eso sí.
0: Sí, para que sepan.
1: Y el bam, bam, bam. No,
0: correcto, también.
1: No tienen creatividad esta gente, güey.
0: Jamás la han tenido. Jamás la han tenido. Bueno, nota de audio, 7676-8271. Ahora sí, a complacer lo que me pidieron, lo que solicitaron en esta tarde. Más adelante se viene segmento acá en
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1: Obviamente es miércoles de barrio y tenemos que hablar del barrio, del barrilete. Pero antes, la gente se quiere comunicar, hablar con nosotros, Azaret.
2: Dímelo.
3: Buena. ¿Qué nota, Zeta? ¿Qué nota, Azaret? Estamos en vivo aquí, no sabemos.
1: ¿A dónde?
3: Oye, haceme un paro, no fregué, que se me acaba de ir ahorita. El gas, ¿no? Tengo un tanque ahí.
2: ¿Tú quieres ver gas?
3: Lleno de Bad Bunny a tu merced. Estamos en vivo, perro. A ver si sale ahí, ¿qué nota?
1: Dale, mi hermano, me gusta.
2: Creí que me iba a pedir que tú quieres ver gas o quieres ver gota.
1: También yo pensé lo mismo, fíjate, pero.
2: Cuando dijo que se le fue el gas.
1: Bueno, ¿qué puedes esperar de Giovanni?
2: Dame con cuidado ese cilindro, chaval, que aquí nos vamos todos después.
1: ¿Qué puedes esperar de Giovanni?
4: Buenas tardes. Buena.
1: La gran viuda.
4: Niño. Aparte, ¿qué pasa? ¿Por qué no sale, señora? Estaba almorzando.
2: Que no me mira,
4: aparte,
2: no se
4: que estamos
2: Marín.
4: Haciendo fila, tenemos que esperar todavía. No, broma. Dígame, imagínate qué barba y todavía reclamando y vengo a fiar. No, típico de un nicaragüense. Puede fiarme la música una a la vez. Rian Castro, estamos en vivo.
1: Dale, está bien. Me gusta que pide, ¿verdad? Claro, eso mismo. Me gusta. No deja morir el género de ellos.
5: Buena. Vendeme 50 Córdobas de Guanábana ahí con. Vamos para la disco, porfa.
2: Bueno.
1: Vamos para la disco.
2: Ve, hablando de Guanábana.
1: ¿No has probado el Guanábana vos?
2: Pero me acordó la guayaba verde grande, más bien, no te digo.
1: ¿Pero no has probado la guanábana?
2: Sí, le he probado.
1: ¿Tan fresco la has probado?
2: Sí.
1: ¿Segura?
2: Sí.
1: ¿Bien hechita?
2: Supongo.
1: ¿Sin azúcar?
2: No.
1: Solo un toquecito de azúcar y brutal, lo este.
6: Uh-huh. Buenas tardes, Zeta. Estoy aquí de camino para Managua, ando al lado de Ciudad Darío.
1: ¡Bárbaro!
6: Y está aquí cayendo un bojazo de agua, qué bárbaro.
1: Me imagino, ¿qué le dice la gente que va conduciendo con este palo de agua ahí en Ciudad Darío, Zeta? ¿Que maneje cómo?
2: Con cuidado.
1: Ah, bueno, pues.
7: Uh-huh. ¡Qué onda!
8: ¡Qué onda, mi hermanazo Zeta! ¡Qué onda, señorita Jerez! ¡Qué guapa! Buena. ¿Cómo estamos, putería? ¿Cómo estamos? Hoy es miércoles, ¿verdad? Ombliguito de semana. Mi cuerpo lo sabe. Aquí saludándolo, mi hermano. Siempre en sintonía con la número uno.
1: Gracias.
8: La Tuani. Estamos en vivo.
1: ¡Gracias, Lucho!
9: Legalmente, yo voy a ser sincero, ma. Los de Indray coronan, ma. Ahí se corona.
1: ¿Y qué tiene que ver con lo que estamos hablando? Pero gracias.
10: Hola, estamos en vivo. Para esas personitas bellas. Cerecita, siempre bella como siempre. Y Zeta, mi amor.
1: A la grande. Este es acoso ya.
11: Muy buenas tardes. Zeta, Zeret, ¿cómo están?
1: Estamos ahí.
11: Aquí estamos escuchándolo, estamos en vivo.
1: Gracias.
11: La 100.3. Yo quiero escuchar la música de Tú no metes cabra.
1: Perfecto. Ya la voy a anexar ahorita con todo el gusto. Bueno, se viene un segmento bonito acá en la pulpería. Y para todo el barrio que esté en sintonía. ¿Qué quitarías de tu barrio? ¿Qué sería eso? Chavala, si quitas los auriculares, por favor.
2: ¿Quita muy alto?
1: No, ya. Pues eso es que eso tiene un problema serio.
2: Ya.
1: Aquí está bajito.
2: Vale, un toque.
1: Pero es que si me vas, no vas a escuchar yo.
2: A ver. Sí, ya.
1: Ahora no me escucho yo.
2: No.
1: ¿En serio? Bueno, volviendo al tema. ¿Qué quitarías de tu barrio? ¿Qué sería eso que quitarías de tu barrio?
2: A ver, déjame pensar, como por ejemplo, Zeta, no.
1: Mira, puedes pensar en las personas que te caen mal.
2: Ah, bueno, ahí sí.
1: Puedes pensar en las cosas malas que pueden hacer en tu barrio, como que botan basura, alguna gente necia, porque hay gente que jode. Seamos sinceros, hay gente que jode. Y jode con cojones.
2: Quitaría a la doñita que tiene los 10 gatos en la tercera casa.
1: Pobrecita, ¿qué culpa tienen los gatos?
2: Es que joden, esos jodidos. Y son ellos, porque como saben que viví cerca ahí. Son como 10 o 8 gatos, creo. Y en esa casa. Ahí les pone afuera agua, les pone adentro agua, les pone comida afuera, comida adentro. Y son los que después ahí andan en todo el techo. Ay, no. Y en play. Y yo pienso que a veces uno piensa que es ladrón porque hay unos que son pesados, los jodidos.
1: Por eso. Y vos decís que después,
2: ya, a la grande, se me metieron a robar.
1: ¿Sí? Los pobres gatos ahorita escuchando la radio.
2: Eso.
1: Un gato llorando. Pero yo qué quitaría de mi barrio. Sinceramente lo que yo quitaría son los chismosos que tengo enfrente. Esos sí joden con huevo, loca. O sea, no, ¿hay alguna vez donde yo vivo? Uh-huh. Ah, ¿te acuerdas dónde venden tortillas?
2: Ajá.
1: Exactamente, eso sí joden con huevo.
2: Ay, ni parecen, pues.
1: Es que no puedo pasar yo porque tal vez me llegue a dejar XY moto, XY car. Ay, llegó marido nuevo. Ay, anda con mujer nueva.
2: Es que son.
1: ¿Quién?
2: O es jodedera.
1: Es jodedera, ¿me entiendes? Ah, y a mí no me cuadra esa onda.
2: ¿Y qué le has dado confianza a vos?
1: No, yo nunca le he hablado ni les pienso dirigir la palabra.
2: Ah, o sea, te hacen provocaciones.
1: Sí, excepto a la hija que tiene, que algún día va a caer.
2: Continúa.
1: Eso es lo que yo quitaría. Pero, ¿qué quitarían ustedes de su barrio? Buenas tardes.
7: Hey, buenas. Estamos en vivo. Venía a fiar, pues. Buena quería madre. Fiar unas 4 libras de menudo para los perros salvajes de Daddy Yankee, porque están con hambre y ya rato me mandó a la tienda. Pero
2: me mandó el doncito.
7: Me quedé jugando ahí por ahí.
1: Que saben. Me gusta cómo pide.
2: Cómo pide. Sí,
1: papi, pero ahorita no es para música. Fíjense, ya pasó la parte de la música. O sea, los voy a complacer, pero estamos en un segmento ahorita, dale.
12: Pues yo soy un driver y ni a mi mujer corona, ¿no?
1: Dale, pues, la corona a otro, ya sabemos.
12: A todas esas vecinas chismosas que busquen qué hacer.
2: Eso yo creo que
12: eso
2: todo.
12: Es lo que quitaría.
2: Todo sector, todo barrio, todo lugar, ahí está, viste.
1: No, está noto de nosotros.
2: Quiere quitar a las chismosas del barrio.
1: Pero hay un problema cuando la quita.
2: ¿Por qué?
1: Ya no se siente aquí alegría en el barrio.
2: No, hombre, ¿en qué alegría se va a sentir? Si de todas maneras ellas son silenciosas.
1: No, hombre, a veces dicen.
2: No hay alegría, son silenciosas las majes. Pero cuando se meten a robar, esa es la casualidad que nunca están presentes.
1: Ese es el bendito problema.
2: Porque uno no las eliminaría si también miraran cuando se meten a robar.
1: A huevo. Pero bueno, ¿qué te pasaba? ¿Sabes que llega la chismosa a tu casa y te diga, buena? Y como que dije, va a meterte una plata y que después ya te mete el chisme. ¿No? ¿Qué te ha pasado eso?
2: ¿Cómo no?
1: Pero, ¿te
2: no
1: gusta?
2: Le ando preguntando a usted.
1: Pero, ¿no te gusta esa parte que te
2: informe? Si me interesa de una persona, sí. Si me vale, baby, la corcholeo y le digo que voy a cocinar, aunque sea mentira.
1: Se escucha más el viento que vos, mi hermano. Ay, le voy a dar paso al otro audio.
2: Qué pesado.
1: Qué lástima,
2: qué
1: Ángel,
2: lástima,
1: me dan lástima porque tenés una mente bien
13: degenerado.
14: Oye, Azaria, ese que se le fue el gas, mandarle el contacto de Nicagás, la compañía donde venden gas.
2: Bueno,
14: Nicagás.
2: Ya le diste publicidad al todo.
14: Oye, de mi barrio, loco.
1: No entendés el rebaño, ¿verdad?
2: No.
14: Oye, de mi barrio, loco, yo quitaría los expendios, perro. Sí. Que los pusieran largo de donde vivo yo. Porque sí, eso más hay mucho color, perro.
2: ¿Sabes qué quitaría el barrio?
1: ¿Qué
2: también
1: quitaría?
2: A esos más es que todos pinta, Pipe. Me da pena porque cuando te llegan a dejar en los carros particulares de la aplicación. Ajá. Y te, uy, ¿dónde vive la muchacha? Y no se mira mal la muchacha y vive alrededor de pinta.
1: Ah, la grande.
2: Y así me dijo más una vez y yo como que me sentí rara, loco, no creo. Quitaría todos los pintas, feo.
15: De mi barrio esas viejas chismosas que están comiendo, pero ahí están con la cabeza para afuera.
1: Ah, huevo, sí.
15: Y me han dicho que nos mate y eso, pues yo tengo el corazón para hacerlo, pues, pero no, se pasan porque los vecinos son los dueños de los gatos y se vienen a cagar a mi casa.
1: Uy, lo que me mandaron, ¿vo?
2: ¿Qué?
1: Yo quitaría a la chismosa de enfrente de mi casa, ya que la hija es santa y es más abierta que un manjol, dice.
2: A la virgen.
1: No, no quisiera ser tu vecino, hermano, ¿viste? No voy a dar tu nombre porque sos buena onda, ¿viste?
16: Quitaría la vieja invivible, vende hamburguesa. Yo sé que me está escuchando la vieja chismosa esa.
1: Yo quitaría a la vecina que se pone a quemar basura cuando saca mi ropa a secar. Solo a ella se le ocurre quemar basura, ¿ah? En vez de agarrar la basura y ponerla en su lugar y esperar que pase el camión de la basura. Ah.
2: ¿Quiere venir a inventar?
1: ¡No se puede!
15: De las de mi barrio yo quitaría esas cámaras 24/7 que caminan en todas.
1: ¿En todas?
2: De la mayoría quiere eliminar eso en
1: sí,
2: su barrio.
1: Sí, obvio. Es que mira, cuando vos metes a alguien en el chat, que a veces no es nada malo, ahí están. Pero cuando oyen esto, ahí no salen. ¿Por qué no salen a ver ahí?
2: A huevo.
1: ¿Por qué no salen?
17: Cero chismosa, cero chismosa en Santa Rosa, Z. Esas son cámaras 360.
1: ¿Verdad?
17: 24 horas.
1: Sí, vos la conoces perfectamente.
2: ¿Dónde está? Salen a toda baby con todo y la cebolla y dejan la silla tirada. Y si se les olvida la silla.
18: qué nota, chicos de la pulpería? Oye, lo que yo quiero quitar de mi barrio son los manjoles. No llueve, están tirando agua.
1: No llueve, están tirando agua.
2: Clase loquero.
1: Buena.
19: OJ, OJ.
1: Qué lindo lo que salís diciendo vos. Buena.
2: ¿Qué
20: tal? OZ, OZ, aquí yo quitaría yo el barrio y el drogo que se pone en la esquina, estar pidiendo, man.
21: Man, no tenés 5 pesos, man, no tenés 10 para, 20 para.
20: Ahora, y son fachentos, piden de 20 para arriba, está loco, bájala, bájala.
2: Fachentos porque piden cantidades ahora. Antes me acuerdo que decían un peso. Después sí. Venían a decir dos, después te decían 3 pesos, te venían pidiendo, y ahora te piden 5 varas.
1: Bueno, vos te piden 5, a mí me piden 10.
2: Qué raro, ¿no?
1: A mí me piden 10.
2: Al averno, sí. ¿Y quién es ese?
1: Y no, pero como algunos son buena onda porque tal vez les pedí un favor, ¿me entendés? Y lo recompensas con algo. Y cuando digo favor, ajá, es que tal vez derramaron algo ahí. Mira, sacame las ramas, juntarla ahí bien bonita, para que cuando pasa se la lleven. Uh-huh. Entonces lo malo lo hacen bien ordenadito. Entonces, se merecen sus 10, 20 varas, ¿me entendés? Ya se sabe que para qué es, pues. Tuvo. Tuvo.
19: Z. Yo en mi barrio quitaría al brother que desde las 6 de la mañana tiene un taller en su casa y no sé.
2: A las 70 mil.
19: A veces los más están soldando y se baja hasta la luz de la casa de uno y se van a dañar los electrodomésticos.
2: Ah, pero bueno. Mira. Cabriate, eso es que está pegado donde vos o cerca de vos.
1: Ajá.
2: Y si hacen esos bajones porque un alambre, algo debe estar pegado donde vos, porque nada tiene que ver una casa con la otra en los contactos. Dice, sí, a mí me dijeron de que ese es.
1: Tiene razón la eléctrica,
2: que está,
1: fíjate.
2: Está pegado. No,
1: tiene razón
2: no,
1: la técnica.
2: A mí me dijeron.
1: Bien, no, te estoy diciendo en serio, tenés razón. Tenés
2: y
1: razón.
2: Yo de vos le hago la maldad, voy a pedirle a alguien que me vaya a inspeccionar, que sepa electricidad. Y si lo descubren, lo denuncio.
1: Ahí es, ve, tiene razón. ¿Para eso que hacen eso?
22: Dios te ve.
1: Dios los ve.
22: Dios te ve.
1: Dios los ve.
20: O Z. Yo lo que quitaría es a esa gente que no deja hacer fiesta.
1: Ah, güey, también, loco. Mira,
2: a cada rato, man.
1: A cada rato esos paris, loco. No, y ni invitan, que es lo peor.
20: Que cambiaría son los policías porque no te dan en rol.
1: Dale.
19: OZ, hermanazo. Esa mamá apañadora que no dejan que la guardia se lleve a los hijos, loco. A esos pagos delincuentes que vos sabes que son los ladrones de la cuadra, mae.
2: Uh-huh.
19: Pero las mamás lo apañan, loco.
1: Se tenía que decir y se dijo.
23: Coño, chamo, yo quitaría todos los cochones de mi barrio porque son muy fastidiosos, chamo, bien.
1: No. Yo no los quitaría.
2: Ni yo, son alegrísimos.
1: Son alegrísimos, dan el ambiente.
2: Eso te hace
1: uno
2: el
1: que
2: día.
1: Uno que otro respetuoso, uno que otro trabajador, uno que otro emprendedor.
2: Ah, huevo.
1: Ahí ya no, ahí
2: allá donde yo estoy emprendedor, vende tortilla, hermano.
1: Ah, imagínate. 5 pesos cada tortilla.
2: Vende tu ani, no, 3 varas.
1: 3 varas. Me estás mintiendo, ¿viste? 5 varas. ¿Quién lleva esas tortillas? Imagínate tener la serie 3 varas y vos me le aumentas 2 pesos.
2: Oh, 3 por 10, no te digo.
1: 3 por 10. Oh, my God. Bueno, en resumen, esas son las cosas que quitaríamos de nuestro barrio si pudiéramos, pero como no podemos, tenemos que convivir con ustedes, desgraciadamente.
24: Buenas tardes, chicos. Pues lo que yo quitaría son las cámaras humanas que hay en el barrio, porque no te destruyen todas esas cámaras humanas.
2: Pero el que se anda portando bien, el que no la debe, no la teme.
1: Bueno, ¿qué te puedo decir? Yo no puedo meter ya. Ayer iba a meter a alguien, no pude.
2: Sí, iríamos soñando.
1: Sí. Ya regresamos, lo próximo. La vitrina del barrio, en la pulpería. Uy.

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2: Ay, bueno, pues. Ah, no se me olvidaba, si la hermana le afecta. Bueno, estamos de vuelta por acá en esta tarde, este miércoles. Y se viene la vitrina del barrio, presentado por la chismosa mayor, Azaret. Chismosa, bienvenida, cuéntenos.
3: Ay, me dio hipo, hermana.
2: Por dos, dele, no se preocupe.
3: No. Este pleito viene así. Mientras más labia, escuche muy bien,
2: ponete varones. Ponete los auriculares.
3: ¿Por qué?
2: Ponete los auriculares.
3: Ya. Mientras más labia... Qué grosero. Me querías asustar para que se me haya el hipo. Ah, bueno, está bien. Mientras más labia tiene un hombre, menos plata tiene. Dice que si un hombre... ¿Viste? Ay, me perdonan, pero me disculpan. Dice que si un hombre tiene plata, no anda tirando labia. Anda tirando, dice, transferencia para conquistar. Entonces, yo le pregunto a ustedes qué tan cierto es esto.
2: Esos efectos vienen incluidos, ¿oyeron?
3: Uh-huh. Oiga bien, supuestamente hoy en día, si el hombre es demasiado labioso, ahí donde una mujer ya detecta que el hombre no tiene plata, solo lo que le queda es la labia. Mientras que un hombre que tiene plata anda tirando transferencia, que es el modo conquista ahora.
2: Nada, y no funciona.
3: No funciona. No sé qué me dio, pero bueno. Entonces, se dice que esta es la moderna de hoy en día.
2: En resumen, resumeme la pregunta.
3: Mientras más labia tiene un hombre, menos plata tiene. Porque un hombre con plata no tira labia, tira transferencia para conquistar hoy en día.
2: Esos son los hombres que no creen en su capacidad. Esos son hombres que no tienen la mentalidad de venir y agarrar así, mira. Bam, bam, bam a una mujer. Obviamente que vos dijiste algo ayer, creo que fue que lo dijiste. Al hombre se le conquista por lo visual.
3: Y la mujer por palabrita.
2: Ahí está, entonces eso de la transferencia pocas veces funciona. Pocas veces da resultado.
3: No, es que a la mujer ahora le gusta en combo todo.
2: No, pero yo te digo algo, a la mujer le encanta el palabrerío. A la mujer le encanta bastante que la adornes y la exaltes con palabras. Son un animal de ego. Son un animal que le encanta que la halaguen. Entre más reciban, mejor se sienten ellas.
3: Pero
2: ¿qué quiero decir con esto? Que a ella le encanta la labia. A ella le fascina la labia.
3: Y la transferencia también.
2: Pues sí, pero no funciona siempre. Hay mujeres que le gusta, pero cuando se lo dan ahí nomás, primero se hacen ofendidas. Y te lo agarran ofendida. Y compran cosas ofendidas.
3: O sea.
2: Obviamente. Pero el hombre que anda haciendo eso, para mí no es hombre. Hombre aquel es que tal vez tiene la labia y hace la transferencia. Ahí es una combinación muy bonita. Porque primero aplica eso. Aplica la labia y ya conforme el tiempo, una transferencia de amor. Tome, mira. Si le gusta, si me lo acepta.
3: La platica, va.
2: No, y le dice el tipo, no sé si me quiere aceptar, pero un regalito y un detallito ahí, que no sé qué. Ya, hermano. Sos linda, sos hermosa. Vi que tal cosa te gusta a vos.
3: Dice mi amigo Luigi que si vos le aceptas un regalito a un hombre así, digamos que una cadenita de plata, que una chapita X, ya le estás dando entrada y pase. Entonces aprendí que no le puedo agarrar ese tipo de regalo al hombre porque lo malinterpreta, que aquí la tengo ya.
2: Pero es que ustedes tienen que saber. A ver, eso es lo que a veces me decepciona de la mujer.
3: Entonces
2: que la mujer se halaga diciendo que tiene un sexto sentido. Y como que a veces ahí le falla su sexto sentido. Como que ahí le falla su tacto, que tanto ella se enorgullece de mostrar que a mí nadie me va a engañar. Yo ahí nomasito agarro. El hombre cuando te regala ese tipo de cosas es porque él va en serio. Él no anda con babosada. El hombre que anda buscando serio no anda entre las ramas. Y se va a oír feo, va directo al tronco, al árbol. Va un solo a dar hacha, boom, boom, y hacerlo leña y que sea suyo.
3: ¿Y por qué tiene interés?
2: Claro está. Pero como dijiste vos, la mujer como que no lo entiende. Lo ve como un amigo. Y eso a mí, en parte a mí me decepciona. En parte a mí como que, y entonces...
3: Pero la labia le ayuda a eso, al maldito pello. Porque, un ejemplo, yo le digo, no te molestes. Vos sabes que yo soy casada, tengo un marido. ¿Para qué me vas a estar regalándole a alguien que tiene marido? Le digo yo, no tiene cabida eso, le digo yo. Entonces, no, plan, brother, es que me cae bien, que no sé qué, que no sé cuánto. Y al rato se me revelan, sí, es que quería darte unos consejos, no te digo.
2: Bueno, pero es que la verdad, yo decirle a una mujer que me cae bien no está en mi diccionario ni en mi vocabulario.
3: Así me dice, nadie me sale con la labia, es que vos sos bien linda persona, me cae bien, que no sé qué, y me nace darte, no sé, que tenés algo. ¿Vos sabes? La labia.
2: Yo una vez le pregunté a, le dije, bueno, le pregunté a alguien, ¿te puedo regalar algo, Leo? ¿Y te puedo dedicar algo, Leo? Porque no te lo puedo decir de frente, Leo. Me sale mejor escrito, Leo. Ah. Sí. Y ella entendió. Pero eso no es un regalo de amigos. Me dice, ¡ah! Ya entendió la jodida, dije yo. La entendí a la primera. Y eso tiene, hace años y fue aquí. ¿Me entiendes? No va a estar diciendo, es que no sé, hay algo ahí que me cuadra. Déjamelo, porque sos mi brother. Eso jamás funciona. Jamás va a funcionar, hermana. Pero escuchemos a los que saben. Menos Alex Siles, que manda los audios de un minuto y los vuelve a borrar como que se arrepiente de lo que digo.
3: Pero eso.
2: Dale.
3: Ajá, de brother, no es así que borro.

0: sexto sentido se apaga, se vuelve fantasma, se vuelve Gasparín.
1: Porque hay mujeres que se aprovechan, ¿ok? El que quiere estar de pendejo gastando y dándome cosas, ahí lo dejo. Hay mujeres que piensan así. Y hoy en día, loco, la mayoría que no se me niegue que es así. Si él quiere estar de pendejo, sabe que yo estoy casada y que no va a haber nada de nada ahí, y él me quiere seguir dando.
0: Pero ahí, pero ella está viendo que son los que nunca agarran nada, y cuando se le acaba el dinero, se le acaba la mujer.
1: También.
0: Ah, entonces no me puedes decir que la mujer está prefiriendo el dinero. Es como dijo Toretto, el dinero viene y va. Uh-huh. El dinero viene y va. Cuando el dinero se va, también se va la mujer. Entonces, mil veces es mejor la labia. Que el más es mentiroso. Añadió algo más. Porque el hombre miente en tres cosas. Uh-huh. La primera, que tal vez te dice que no es casado, tiene problema con la mujer. Y eso es verdad. Esa es la primera mentira.
1: La segunda, que la tiene grande.
0: La segunda, puede ser que sí, puede ser que no, pero es menos, pero es mentira. Uh-huh. Y la tercera mentira es que él gana millones y cuando estás con ella jamás tiene reales.
1: Oh, wow.
0: Pero funcionan las labias. Funciona porque la agarras a la madre. Buena.
2: El rico enamora con la plata y el pobre con la mentira.
0: Ay, oyendo. Bárbaro, poeta.
1: Bien ese poeta.
0: Bárbaro.
3: Mentira, eso es mentira. Yo tiro labia, ni reales tengo tampoco.
0: No, pero tiras labia. Has agarrado con tu labia.
1: Dice que eso es ventajoso.
0: ¿Qué es ventajoso? La labia.
1: Tener, ventajoso dicen el que tiene labia y el que tiene plata, pero es contado con los dedos de meneíto.
0: Es contado porque hay hombres que no, la facilidad de hablar no la tienen.
1: No la tienen, solo habla con la plata.
0: Sí, entonces su lenguaje de amor es plata.
1: Es plata, correcto.
4: Zeta, hacete un vuelo, deja de estarle dando guaro a la serie que ya está.
0: Ay, hombre, habla del tema, papito.
4: Ponele un hilo.
0: Dale, nos vemos.
5: A la que le enviaste la carta fue a la venda enchilada, Zeta.
0: No, jamás le regalé nada a esa desgraciada. Buena.
6: No es eso. Si yo borro los mensajes es porque hay algunas cosas que digo obscenas y pues...
0: ¡Túpida!
6: Considero que no debo decir algunas palabras. Ay, no. Bueno, el punto es que yo quería hablar de que yo no necesito ni de labios ni de plata para poder conquistar a una mujer.
0: Ajá, entonces, ¿qué necesitamos? Vamos a ver, porque el hombre sin la labia no es nada.
1: A huevo.
6: Pero, sin embargo, yo tengo, pues, metas por cumplir y por lo tanto es que transferirle una... No estamos para esos tiempos. Considero que, pues, todo lo que yo viví, quizá no me nace hoy en día hacerlo, porque oportunidad de meterme con unas mujeres por ahí, la hay y existe. Quizá pues por mis sentimientos, ¿no?
0: Pero a ver, Alex, te pregunto.
1: Ajá, ¿con qué conquistas vos?
0: ¿Con qué conquistas vos? Entonces,
1: porque tres patas no creo tampoco.
0: Tampoco.
1: No creo.
0: Además, eso no es conquista, eso es deseo nada más. O estoy mal. Uh-huh. Es más, si me decís que eso es tres patas, eso es deseo, papi. Y el deseo está a la vuelta de la esquina. Siempre hay una loca enferma deseando lo primero que aparezca en la calle. ¿Qué ocupas vos entonces?
7: Mira, la verdad de las cosas, Z, el rico enamora con la plata. Thank you so much, miss. El rico enamora con la plata, el pobre con la labia. Y el vago con el movimiento, hermano.
0: El vago con el movimiento.
5: Zeta, el que digo
1: tiene
5: eso.
1: Sentido.
0: Debe ¿cómo, ser... cómo?
1: Tiene sentido, el vago con
5: Zeta,
1: el movimiento.
5: Zeta, el que digo eso. Debe ser alguna rojilla somoteña.
1: ¿De qué está hablando eso?
0: Espérate.
5: Zeta, el que digo eso. Debe ser alguna rojilla somoteña.
0: Ah, ok. O sea, el más que dice que no ocupa ni labia ni dinero, debe ser rosquilla eso.
1: Ah.
0: Ahora sí lo entendimos. ¡Buena!
8: Todo aquel que no se consiente que le puede entrar a una buena aña, que solo puede usar el dinero, está mal, hermano. Es un perdedor. Yo no necesito ni de billete, ni de que soy bonitillo. Solo las mentiritas, la labiecita, hermano.
9: ¿Qué nota, Zeta? Oíme. Por lo menos, mira cómo soy yo. Cuando son mujeres que tienen plata, yo las matizo con la labia. Y cuando son mujeres, pues, que de bajo recursos, madre, con plata. Plata con algo sencillo, se engaña.
0: Tiene sentido, sí.
9: Para mí es mejor tener labia que plata, loco. Con labia, cualquier mujercita la hace caer rápido, loco. Puede tener plata, también. Puede ser palmada, pero La labia la

0: labia, vos sabes, Zeta.
1: Obvio, la labia sí. Es la número uno ahí.
2: Y fíjate que sí, lo digo por experiencia. Una situación que pasé y con labia me mantuve, no fregué.
3: Oye, Zeta. El hombre se defiende más con lo que tiene al alcance, viejo. Sea dinero, sea labio, cualquier cosa, viejo.
4: Pues Zeta, la plata no...
5: ¡Habla, coño!
6: ¡Cállate!
7: Yo una vez, mi técnica es esta. Una vez se armó, desde ahí pues ya la tengo la técnica. Se armó una turquía en un bar y le metí un turcazo una jaña. Por accidente, y después la madre se dio cuenta quién fue y me fue a buscar a la casa y hasta ahorita ando con ella. Y así han dado con varias.
2: Pegándole, madre, decir esto es lo que dio a entender a este pendejo. Que les da sopa de muñeca y ellos lo buscan.
1: Anden diciendo eso, lo que oyeron.
2: Que caballo, yo malinterprete.
1: No, sí, eso yo no lo apoyo.
8: A ver, yo quiero aclarar algo más. Cuando yo me estoy hablando, ¿verdad? De mis sentimientos. Ok, tres patas podemos decir, pero tampoco no quiero exagerar, ¿no? Que puedo defenderme, claro, pero ¿por qué yo menciono esto? Porque, pues, me gusta bailar, ¿no? Allá al bailar, yo me acerco mucho a la mujer y, bueno.
1: No jodas, y entonces vos sos lo que haces concurso de danzar, entonces, no jodas.
2: Meterle la rodilla, ya sabes dónde vos.
1: Sí, hombre, no jodas, perro.
2: La rodilla,
1: no digas con qué salió esto. Ya saben el modus operandus, hay que bailar,
2: la
1: perro.
2: Maravilla.
8: Siente el rozo, siente ese, sí, el placer quizás de sentir lo que tengo yo por
2: estoy
8: ahí.
2: Estoy diciendo.
8: Pero, bueno, quizás porque ahí. Yo tengo esa ventaja, me siento como que... soy un hombre realizado que puedo abastecer completamente. Entonces diría yo que por eso, ¿verdad? Pero no, el punto es que cuando yo llego a un lugar y el lugar puede estar tenso, como que cambia cuando ya está mi presencia. Yo sin decir algo, no sé cómo se puede definir ahí, quizás ustedes me ayuden.
3: Z, hermano, y esto aplica para las mujeres también, oíste, porque hay mujeres que son solteras o madre con chateles, loco, y se tiran una labia de una manera, loco. Te dicen te amo, te quiero.
2: Y el hombre
3: mira,
2: cae.
3: Yo nunca he hecho esto con nadie, solo con vos. Y esa labia, mira, loco, funde a cualquier hombre, mae. Claro. Por muy hombre que digo, ¿viste?
2: Sí, porque piensan en el que en la de abajo y no en la de arriba, por eso caen en la labia.
1: Oh.
2: No analizan la situación.
1: Oh.
5: Hey, la plata nunca la compra.
2: Igualito.
8: Las mujeres son raras, Zeta. La verdad es que si el hombre tiene plata, no tiene tiempo y se las pegan con un mae que sí tiene tiempo, en pocas palabras, no trabaja. Y si el hombre no trabaja y no tiene plata, se las pegan con un mae que les da billete, ya sabes, aunque sea para el rato. Y ahí mantienen al mae que no chambea porque les dedica tiempo, vos sabes. Son raras las mujeres, no se le entiende más.
1: Sí, es que la mujer es el ser más complicado y está científicamente comprobado.
9: Oye, oye, oye, ¿qué pasó ahí? ¿Qué pasó ahí? Ponete el hombre, es como el oso.
1: Entre más
9: de Laura León.
2: Aquí no sonamos eso, reina. Sí, la canción es buena, pero no sonamos
1: sí,
2: eso.
1: El hombre es como el oso.
0: Oye, Zeta, oye, Zeta. Oye, el más dice que cada vez que llega el bacanal, dice, la apariencia cambia, dice, la apariencia cambia. Pues sí, se vuelven totones.
10: Oye, Zeta, y ese man, ¿qué nota? ¿Qué? ¿Será que le dicen John Travolta que con los bailes enamora?
1: Son bien, feliz.
7: Y la otra, mira, yo tengo una técnica mejor también, aparte de esa que yo me le hago los palmados, nomás, en realidad soy palmado, pues ando en una BMX. Y las madres me invitan a bicho, yo me le hago los palmados. Y entonces de ahí las madres pues comienzan a invitarme, a envallarme, y eso es lo que le cuadra a las madres, gastar.
2: Le dicen el respaldo.
11: Ahora el escamón. Ahora le dicen Pedro el Escamoso, al mae, que se monta en la pista, se pone a bailar, tira sus cuantas palabras que solo él se entiende y ya conquista. ¿Dónde la está comprando, chiquito? Yo quiero de esas.
1: Alexile, una pregunta, pues.
2: Entre los marihuaneros, agarra.
1: Escucha. Alexile, una pregunta. ¿Y si nos mandas un video bailando, Doc? Más de alguna loca aquí va a salir brincando. Si nos mandas un video.
2: ¿Por qué sí?
1: Aquí sale
2: está Rocky.
1: Sí, ¿para qué? Está pompeado el brother, ¿viste?
2: Ah.
1: Está pompeado.
2: Decirle a Centeno que te ayude también, porque ese otro pompeado que anda ahí.
1: Sí, subiría la foto, pero sale con dos criaturas y vos sabés, nosotros aquí respetamos.
2: Hola.
1: Sí. Alex, ¿te rifás sí o no, Alex?
4: Buenas tardes, muchacho. Para mí, los más labiosos son los más palmados.
1: Oh, eso está claro, creo yo. Eso está ya confirmado.
6: Zeta, mira, aquí yo tengo un brother, mae, que se llama Sander. Tiene apellido para ir, el jodido.
2: ¿Pero quién te lo
6: dice? Es el mae que tiene para conquistar y para tirar a su labio. Le dice una señorita, mira, papá, le dice, tengo dos cuartas más la cabeza, cinco dedos. Ese es el time del jodido, sin necesidad de plata y nada.
1: Ya este tema no funciona con nosotras, sí.
2: Hasta ver no creer.
1: Sí.
12: La mejor labia es ser payaso, así como DJ Z. O no sé.
2: Sí, saludos
12: cierto. Ahí a Rosegui, hermoso.
2: Si la hiciste reír, ahí es. Y le hizo reír, ya sabes que ahí tenés comprado ese.
1: Yo no digo nada mejor.
2: Ese caldo.
3: Oye, oye, para el brother ahí. ¿Qué me dice Pepe Lepú ahí enamorando?
1: En resumen, ¿qué mejor hacer esto?
2: En resumen, señores, yo siento que es mejor la labia.
1: Es mejor la labia. Unas van a decir, ay, es que el dinero. La labia. La mujer es ambiciosa, el palabrerío. La mujer le encanta que le esté diciendo, que le mintas.
2: Es mejor que mi ex.
1: Ya regresamos con las cinco más vendidas.

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1: Bueno, arrancamos por esta hora, faltando 20 para las 12, para las 13 de la tarde. Perdón, a continuación, que van a pedir, que van a solicitar 5 canciones las más vendidas
2: los
1: a esta hora.
2: Los productos que sacamos a relucir a esta hora de la vitrina. Oye, mami, que en la vitrina te iba a decir que lo vamos a sacar, pero la vitrina ya la sacamos, ya la volví a meter. Ahora vamos a sacar los productos en promociones.
1: Voy a tomar la pastilla.
2: Usted los va a escoger.
1: Voy a tomar una pastilla. Ah, no, el chile.
2: No, ya me corregí.
1: Dale.
3: Para romperla.
2: Tenemos rato, está buena. Para romperla, un buen producto ese.
1: Me gusta.
2: Los productos de calidad hasta ahora, por favor.
1: Quedan 4, vamos a ver. Solo 4 canciones me quedan disponibles porque ya pidieron la primera. Para romperla, Bad Bunny, Don Omar, 7676-8271. Y también puede salir totalmente en vivo a través del 2222-5790.
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1: Siguiente.
4: 23 preguntas de Anuel.
1: Ok.
2: Está bien. Esa nunca la dejan de pedir. Está en uno de los productos principales en esta pulpería ya.
1: Uno de los productos más demandados, más consumibles demandado. Por acá.
2: Ve, yo te dije, el aceite de Anuel.
1: Vos sos la que estás diciendo eso. Yo never. 20 para las 13 de la tarde. ¿Cuál es la siguiente? Quedan tres disponibles
2: lleve,
1: en la tarde.
2: Lleve, mi amor. Compre, lleve.
1: Venga, paso adelante. Aquí en las 5 más vendidas. Dígamelo.
5: Bueno, véndanme maquillaje. Estamos en vivo.
1: Maquillaje.
2: Buena rola.
1: Pues sí, no, la señora sabe. Me extraña, si doña Pati es la mejor cliente que tenemos, loca, ¿oíste?
2: Buena paga.
1: Faltan dos canciones más.
2: Rapidito, al 7676-8271. No tenga penita, mande su nota de audio con el producto más vendido.
1: Siguiente hora, hay imagen, hay video, para que no se lo pierdan. Si no están agregados, pídamelo ahorita para poder agregarlo y que no se lo pierdan.
6: Véndanme Toma y Love.
1: Pero ese es de Bomba Estéreo, ¿verdad?
2: Sí. No, dai.
1: Toma.
2: Estoy corriendo.
1: A ver, toma y va. La última. Nos queda la última. La última.
2: Último producto. Pase adelante, mi amor. Lleve.
1: Último. Nos llamada al WhatsApp. No, es llamada al 22-22-5790. Ahí es donde tiene que llamar, marcar. Y obviamente le vamos a dar, baby. 19 para las 3. La última.
7: Zeta, ¿será posible que puedas poner la de Bad Bunny a tu merced?
1: Ya la soné, loco. Fíjate, en la hora anterior la soné. Hello, buenas.
2: Hola. ¿Hay alguien ahí?
8: ¿Me puedes poner Baile Inolvidable, porfa?
1: ¿Cómo se llama?
2: Baile Inolvidable.
1: Ok, está bien, listo. Gracias, corazón, por tu reporte en esta hora. Son las que vienen a continuación aquí en...

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2: Al regresar, quiero que estén atentos a nuestro estado de WhatsApp porque traemos un video, pero te lo voy a dejar en un link. Tienen que descargarlo ya, right now.
1: Mira, ¿ya está cargado?
2: No. Estoy dándole el chance que la gente me mande a ver dentro de estos 2 minutos. Pues ya lo viste, además, estoy debajo. Sí. Que lo descarguen, porque queremos saber qué tipo de machetazo es ese. Ya regresamos.

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1: Bueno, estamos de vuelta en esta nueva hora por este miércoles. Miércoles de barrio acá en La Pulpería.
2: Más, ¡ay, señor!
1: Más adelante que tenemos a salir para todos los siguientes que estén en sintonía y son fieles oyentes de La Pulpería.
2: ¡Premio!
1: ¡Obvio! ¿Quién
2: hay
1: será?
2: ¡Hay premio!
1: ¿Quién será el premiado? No lo sabemos, pero quiero que estén preparados en esta hora. Pero bueno, después de esto, vamos a ir con todos los que van a querer participar en esta tarde. Y bueno, hemos dejado un video en nuestro estado de WhatsApp.
2: Chao, hombre, que sos vos, ¿eh?
1: ¿Qué tipo de machetazo es ese para vos? ¿Qué tipo de machetazo es?
2: ¿A qué te referís con el machetazo? Porque no
1: es
2: lo
1: que
2: puedo
1: la señora mostró un machetazo ahí. Eso es un machetazo. ¿Qué tipo de machetazo es ese?
2: Esa es una defensa mortal, loco.
1: ¡A la grande! ¡Váyase
2: ese
1: todos!
2: ¡Es Mortal Kombat, loco!
1: Sencillo, dejé un link, entran, lo pueden descargar. Porque, ¿sabes por qué digo? ¿Por qué lo pueden descargar?
2: Porque te lo vienen pidiendo.
1: Porque lo piden, los sinvergüenza. Y también lo pueden ver ahí nomás.
2: Si no lo quieres descargar, lo puede ver así como yo lo vi.
1: Obvio. Escuchemos. Aparentemente. Eso es entre
2: en Brasil
1: aparentemente. Ahí hay un pleito ahí que no entendemos comprender. Alguien está grabando una cipota y de repente de la nada la señora saca el arma mortal. ¡Enseña! La abertura de tu rajura del machetazo.
2: Se te ve la nada.
1: Ay, padre, ¿qué tipo de machetazo es?
3: Este no sea cochino, man, no sea cochino.
1: Ay, ay, ay, ay. Ay, ahora no les gusta.
4: Ay, degenerado, degenerado.
1: Ustedes son lo peor que hay aquí. Buena.
5: Buenas tardes, Dioseta. Buenas tardes, señorita Sara. Wow, se abrieron los dos continentes. No, bailes de karma. Parece una samoana cuando se está abriendo en dos. Así que, que esa vaina.
1: Hemos visto contenido samoano últimamente. ¿Estás escuchando, loca?
2: Ya veo.
1: ¡Qué peligroso este hombre!
5: Es una sonrisa grande, una gran expresión de felicidad. ¡Se acaba! Pero ni el más de Viernes 13 y es un burro esto. A veces un machetazo, loco.
1: ¡Obviamente!
2: ¡A huevo! El de Viernes 13.
1: Todo el mundo vaya a ser por el estado de WhatsApp 7676-8271-7676-8271.
6: Una pregunta, Z. Ahí aplica el dicho cuando uno dice conozco tu oscuro secreto.
1: Conozco, claro. Obvio que aplica. Si no tienen el video, voy a hacer lo posible. Lo que me lo pidan, se los voy a enviar. Pero coméntelo, ¿qué tipo de machetazo es?
5: ¡Diablo, mami! ¡Pero qué clase saca punta!
1: Ahí también se cumple la canción. Tú no tienes lápiz para este sacapunta. Tú no tienes lápiz para ese sacapunta, bebé.
5: Zeta, ¿qué onda?
3: Es verdad, loco. Se está abriendo el continente de África en dos partes. Sí, qué clase repotente.
1: Ustedes son bárbaros. ¿Estás oyendo? Vos me decís lo contrario. Aquí hay uno sinvergüenza. Aquí hay su sinvergüenza. Vaya en este momento, vaya a verlo, vaya a descargarlo, cualquiera de las dos. Y los que no puedan, porque hay gente que todavía no tienen el chance de... No le entienden un poco a la tecnología, como mi hermana por acá. Me lo pide y se lo puedo enviar. Dije puedo, no es que puedo a todos, puedo a algunos.
4: ¡Qué rico!
2: ¡Oh! Oh, ¡qué chancha de hombre! Este es de los que mete en cualquier lado, ¿viste, Gaby? Definitivamente, porque para que qué rico. Madre, yo me sentí como que me había ido en el hoyo negro del espacio, loco. Ahí te lo digo.
1: Bueno, está bien. Dame chance, sí. Me da chance, amiga. A ver, amiga. Vos lo estás pidiendo, después no quiero lamento, dijo alguien. Buena.
3: O ese tal le metió un hachazo torpe.
1: Ah, bueno.
5: Ah, no, ese vulgaridad. Eso no es lápiz, ese es un palo de pino, aquello grande, no sea caballo.
1: Ese es un lápiz que no puede sacar punta, ¿viste? A ver quién llega más, A ver, Javier Martínez. Mi amigo Jorge Centeno es otro. A ver, gracias, Zeta. Jorge Centeno es otro. Ahí te llega, bebé, ahí te llega. ¡Buena!
7: Eso no, fregué, Zeta. Pero se le da, Zeta, se le da.
1: ¿Estás oyendo, hombre?
5: Se abre el triángulo de las Bermudas.
2: No.
5: Oye, Zeta, pero parece que el machete con el que le dieron tenía sarro, porque se le mira cafecito.
2: De hecho, sí, normal el sarro en un machete, sí, vos sabes.
1: Le va a dar tétano. A esa herida será que se le dé tétano.
2: Pero así como el otro que pasó diciendo se le da, no le importa que le dé tétano a la chuncha y lo hace igual.
1: Obvio, hermana.
2: Ay, a ver. No.
1: Dame chance. Ah, no, este no. Este sí. Este sí. Este sí. Ahí se los mando, ¿oyeron? Para que no anden de perverso. 7676-8271. Pero yo, ¿por qué algunas mujeres tienen ese tipo de defensa? Digo, ¿por qué las mujeres tienen ese tipo de defensa?
2: Por no, fíjate que sentí como esa niña que en vez de sacarle el dedo, le sacó lo otro.
1: A huevo, vale.
2: Le hace todavía la mano, en vez de hacerle así, le hizo así.
3: OZ, eso parece un agujero negro, no, se pierde uno ahí.
2: Yo te dije, así me sentía yo. Ese se parece al mío, por eso
3: parece que se está llegando a su final, la gran muralla china. Se está partiendo.
1: Se está partiendo. Obvio. A ver, Cris, ahí te llega, Cris. Saludos para mi amiga Mónica Díaz. Mónica, saludos. Las mujeres son perversas también. Ahí lo están viendo. Y vos venís aquí. ¡Ay, qué asco!
2: Es que uno no lo ve venir. Por eso te da asco. No ve venir este tipo de cosas. Me sentí que me hundí ahí, no jodas.
8: Galactus sale el.
2: Galactus
1: el tragamundos.
8: La llegada de Galactus.
2: Ay, esa está buena.
1: Galactus el tragamundos.
8: Por el abismo negro.
2: Se está ahí de plano.
1: Qué rico.
9: Uy, chacha, sí, hombre. No, vaya, merita. Tú no tienes lápiz para te sacar punta.
1: Tú no tienes lápiz para te sacar punta.
8: Oye, perrito. El grande carrol, si ese es el hoyo que se lleva todo el infinito, perro. Ya saben, el espacio, estamos en vivo. A la gran puchica clase de machete, se no machetazo. O sea, eso es un hallazo.
2: Hallazo mortal.
3: Oye, Z. Ahí tengo un brother que se llama Yera. El maestro tiene cuchillo, parece filete.
9: Si hubiera estado cerca ahí, perro me traga.
1: ¡A huevo!
9: ¿Qué pasó? Se está todavía esperando y no mandaba nada.
1: No te mandando, aquí no me has escrito, perrito. Lo siento mucho. Si usted no me ha escrito, no le puedo mandar.
2: Yeah.
1: Sí.
2: Esta gente que cree que no adivina.
1: A ver, Yader y Chris me lo están pidiendo. Entonces por ahí les llega, mi hermano. A lo que puedo.
2: Se van ahí en el hoyo, chaval, los jodidos, por estarle pidigüeño los videos.
10: Z.

0: trae unos elementos que tienen categoría, parece tráiler, parece pionero, estamos vivos.
1: Yo sé, yo sé.
2: Pues no, en todos lados hay un especial de eso.
3: Ah, sí. Le dieron con una motosierra, ¿no?
4: ¿Vos te imaginas? Ese es un agujero negro, una galaxia, una constelación, no sea caballo.
2: Y por eso tiene ese corazón para todo, ¿vieron? Porque es una constelación y hay espacio para todo.
1: A ver.
2: El que quiera se apunta y se va y se hunde en el hoyo negro, señores.
1: Dame chance, o sea, dame chance. Solo estoy haciendo algo aquí.
2: Él está enviando a esta gente de mente sucia, cochambrosa. Sí, sí, sí, no les da pena, chaval.
1: No les da pena.
2: Yo siento pena ajena por
1: hoy,
2: ustedes.
1: Hoy una bella y una princesa.
5: La sangre de Cristo aparece en las aguas negras que pasan por mi barrio.
2: ¡Hala, Gabe!
0: Hombre, si me caen en su moto, ese es el cauce de la zona franca de Ciudad San Lino, tenemos el Chile, estamos en vivo.
3: Pues Zeta, mandámelo, que no me abre el link.
6: Se la falla de San Andrés, Zeta.
1: ¡Hala!
2: ¡Hala, Zeta, mandalo!
1: Oye, Francisco, pero yo te lo había mandado, sí, loco. ¡Qué horrible! A ver.
2: Oye, fíjense bien que descargue eso.
1: Ay, por cierto, si ustedes no tienen un buen navegador, no les va a poder descargar, ¿oyeron? Ya les digo.
2: Bueno, el Wi-Fi, sobre todo, que esté bueno.
1: Sí, si no tienen un buen, un buen navegador, les siento mucho, no le van a poder ver. Valito. Vámonos, siguiente, bueno.
7: Tarde construir un puente.
0: ¡Era chuta, clase rayazo, ni!
4: Pues entra, ¿a dónde queda ese cauce? Oye, Tere, ¿no fue ahí donde se hundió el Titanic en esa zanja?
0: Pues entra, mandalo.
1: A otro.
0: Dale el video.
3: Se acabó, o sea, si sentí que me tragaba con todo el teléfono y la casa se me movió.
2: Yo te dije, la misma sensación sentí yo. Sos de mi tina, amigo. No sé, sentí esa percepción.
1: Bueno, pues ya le mandé todo el video. No tengo viendo ya. Lo siento mucho. Vamos a un par de roles ya. Nosotros regresamos con más. Recuerda que más adelante, si vos querés ganar con la pulpería, ¿qué es lo que tiene que hacer, Azare?
2: Nada más estar en sintonía, tenernos agregado en el WhatsApp de la Tuani, que no haya participado. Y por supuesto que tenga cédula de identidad y tiempo para venir a retirar el premio.
1: ¡Obvio!
8: Con permiso, ya tengo material para una elevada de lechuza.
2: ¡A la cerebra!
3: ¡Acere! Es que es un hoyo profundo sin fin.
0: ¡No, hace esta clase de sumidero, perro! ¡Clase de sumidero!
1: ¡Regresamos!
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2: Bueno, corazones, llegó el momento de más o menos darle la expectativa de lo que se viene para los premios de La Pulpería. Una promoción que ustedes saben que no es todos los días, pero hay que aprovecharla cuando esta promoción sale a la luz aquí en los 100.3. 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Simplemente tiene usted que tener su cédula de identidad que pueda venir a retirar, o sea, que tenga el chance. Si usted sabe que no va a tener el chance de retirar en horario de oficina, mejor no participe y dé la oportunidad a otro. Si usted no me vaya a salir como al especial, que no voy a superar, ay, es que para estar en la jugada, vos sabés hacer Eddie, usted va a adivinar y no va a poder venir a retirar, mejor ni participe y deje que otro busque cómo ganar su premio. Si usted sabe, repito, que no puede venir, mejor ni se moleste en participar. Y si ya participó, tampoco se moleste en hacerlo nuevamente, porque se le va a dar la oportunidad a otro a otro oyente que merezca ganar, ¿ok? Recuerden el número del WhatsApp si usted quiere ganar con nosotros, 7676-8271. Solo por nota de audio, señores, nada escrito. Miren que parezco repetidora, solo nota de audio, nada escrito, para premiarles a usted con la sirena. Ya saben que estamos regalando productos Lote. En este caso vamos a regalar productos Lote, que son productos igual de la sirena, que son productos de calidad, por supuesto. Entonces, para que estén pendientes a la dinámica que le vamos a estar explicando en breve.
3: Así es, pendiente del estado de WhatsApp. Si vos no estás agregado, no vas a poder verla. Uh-huh. Así que tiene que estar agregado y personas que realmente quieran ganar, así quieran es. Participar. Si ya ganó, ya participó, como debe ser, dele chance a otra persona de ganar.
2: Por otro lado, los horarios que les voy a estar indicando son los horarios que usted puede venir a retirar su premio. Es de 8:30 de la mañana. Escuche bien, vos decís como oyente, analiza, ok, si en este tiempo sí puedo retirar el premio, no puedo retirar el premio, mejor no participo. Entonces, sí participo. De 8:30 de la mañana a 11:30 de la mañana, digamos así, el primer turno que usted puede venir a retirar, porque a las 12, ustedes saben perfectamente bien que el visito está en vivo en TikTok o está en vivo en la novela y él no puede salir, no puede recibirlos a ustedes. De ahí puede venir de la 1 hasta las 4:30 de la tarde, que le podamos entregar premios. Si no puede en ese horario, lamentablemente nadie le puede entregar, porque aquí no hay nadie, porque también Tilín a las 5 de la tarde le está mezclando en vivo y no puede salir y dejar la mezcla ahí que corra. No se puede, señores. Así que para que ustedes sepan cómo está la jugada y se anime a participar de la manera más fácil, se la estamos poniendo, porque a ustedes no les gustan las cosas difíciles ni complicadas, entonces se la estamos poniendo fácil.
3: Así es, así que atento, porque ahorita, dentro de unos minutos, faltando 20 para las 4, les voy a dejar en imágenes una tarea fácil.
2: ¿Cómo va a ser la cosa, Zeta? ¿Ya estás preparado?
3: Pues sí, ya. Estaba desesperado, pero
2: ya encontraste la manera.
3: Ya encontré la manera.
2: Es conforme a una imagen que se va a guiar usted prácticamente. ¿Lo puedo ir ya diciendo ya, Zeta? ¿Por qué?
3: Dale, irlo diciendo.
2: Bueno, es una imagen que salimos Zeta y yo en una foto amplia y usted nos va a adivinar dónde está el bolsito. El que encuentra el bolsito en esa foto es el que ya ganó. Miren qué fácil se lo estamos poniendo, sin tantas complicaciones, no va a cantar, no va a llorar, no va a nada de eso. Así que ya saben que ahí dentro de poco va a cargar la imagen y luego venimos con eso, Zeta.
3: Nos vamos. Ay, está subiéndose en el estado de WhatsApp en este momento. Atento.
2: Una musiquita. Favor. Y ya venimos para...
3: Ya nos vamos a quedar.
2: ¿Ya cargó?
3: Ya, está cargando.
2: Ay, que yo pensé que no había cargado, porque ustedes que aquí hay problemas que cargue esa cosa.
3: No te preocupes, hombre, vas a ver que ahorita ya se va a subir. Vamos a darle ahorita el chance a la gente. El chance a la gente que pueda participar.
2: Ya voy a verificar. Bueno, Zeta lo manejo un poquito más porque ya lo vio primero que yo.
3: Bueno, no. Obviamente que después de que haya dicho el ganador o ganadora dónde está, voy a subir la imagen real. La imagen que es. Para darle validez a la persona que vaya a adivinar dónde está el premio. Recuerden que es una mochila de nuestros amigos de Lote. Ahora sí, ya está listo. Vayan ahorita a nuestro estado de WhatsApp. Notas de audio. ¿dónde está la mochila del otro? Les doy una recomendación. Chequeen todo. Toda la cabina chequeen. Toda la cabina tienen que chequearla. Cuando digo toda, es toda. Ven sus opciones y opiniones en esta hora.
2: ¿De qué lado está todo?
4: ¿De qué lado está? ¡Buena!
5: Oye, Z, ya te encontré ese bolsito que dice ella.
2: Ni yo lo encontré.
5: Lo tiene de dije en el día de la cadena que ella tiene, y está ahí.
2: Yo ando cadena, vos. Yo no ando cadena.
4: Ay, padre.
6: La mochila está en la silla ahí que lo está tapando la chaqueta de...
4: Oh, si te pones los auriculares, por el amor de Cristo.
2: Sí, lo estoy escuchando.
4: ¿Segura? Ah, bueno, pues. Vámonos con el siguiente. Solo audios, por favor.
7: La mochila está donde está la chaqueta. Donde está la chaqueta azul celeste.
4: Neverland.
7: Detrás de ella.
4: Neverland.
8: Así, en la silla, tapada con la chaqueta. Chaqueta azul.
4: Neverland. Ahí dice, mirá, ¿saben?
2: No, para nada. Eso fue como una distracción.
4: Oh my God. Están a ver cómo aquí dice. Entre tibio, helado.
5: ¿Será ese? ¿Qué te estoy señalando ahí?
4: No, Jorgito Centeno, no.
7: Está detrás de la computadora, al fondo de donde está la Zaret, al fondo. Ahí está la mochila anaranjada, la Loto.
4: ¡Lote! Este cazador de premio.
2: Sí.
4: ¡Lote!
9: Está detrás de la Zaret.
4: Never.
7: El bolso está allá al fondo, por donde se mira el micrófono. Ahí está, en una silla creo que está, no sé, pero ahí está.
4: No, la mochila.
2: Ah.
4: Ahí, para que sepa.
2: Ni yo la veo, no creo. Pero se nota, Zeta.
4: Sí, es más, te lo voy a mostrar, mire.
2: No se nota.
4: Mira, ahí está la que subí, ¿verdad?
2: Ajá.
4: Ahora sí la ves.
2: Ah, no jodas, pero ahí no se ve para nada.
4: Calla, sí. Pero alguien tiene que pegarla, obviamente. Vamos a seguir buscando.
2: Ay, la gente sabe.
5: La Cere está sentada encima de del bolso. La Cere está sentada encima del bolso.
2: No,
4: estamos de pie nosotros buscando dónde puede estar la mochila del lote. La mochila viene cargada de sabrosas y deliciosas bebidas.
2: Pero anda diciendo eso detrás de... Yo puedo decir nada más.
4: No, ahí déjala. Ahí déjala, no me dé mucha pista a la gente. Tiene que adivinar.
5: Pues esa mochila es una mochila anaranjada. Z, está ahí en la silla que está atrás por donde está una puerta.
4: Neverland.
5: Ahí la tenés, ahí esa mochila.
4: No.
5: Ay, eso que voy manejando, ¿viste?
4: Está cerrado.
7: Debajo de la chaqueta que está a la izquierda.
4: Nunca. Esa no. Es una distraction.
10: La mochila está en la silla que está después de las computadoras. Ahora, mi hermano.
2: Anda tibio.
4: Fíjate que lo puedo dar. Pero chequeámoslo primero. Revisa el bar, por favor.
2: Lo que sí te voy a decir.
4: Está fijado. Suéltela.
2: A ver, déjame ver.
4: Frío, como el agua del río.
8: La chaqueta, me quita la silla anaranjada.
4: No, está errado.
2: Pero a todo esto le vamos a decir el color de la mochila, ¿te parece? Porque están inventando colores.
4: Dale. Vos vas a caer en el juego de ellos.
2: No, es para artistas, para no atrasarnos tanto.
4: Dale, soltale.
2: Es color blanca la mochila, señores.
4: Ah, bueno, pues.
2: Blanca.
7: Está de frente a la mochila, el bolso que está tapando la chaqueta detrás de la Zaret.
4: Nunca.
7: Está colgada.
4: No, usted está errado, mi hermano. Gente acá del país, los inventores de la USA, no tengan inventores, por favor.
7: La mochila está a la par de la silla donde está la chaqueta, a la par, ahí está la mochila.
4: No.
7: Atrás de la Zaret.
4: No.
7: Está debajo de los controles master, te lo digo el chilo, debajo del escritorio, estamos en vivo.
2: No.
4: Está frío vos, chavalo, está frío.
5: A la par de la silla que tiene la chaqueta, acotado a derechos, en medio, ¿ve? Entre la lupa de la Zaret.
4: ¡No!
2: Es mochila blanca. música, eso es lo otro, es distracción. Ya les dijimos unas dos pistas, ya le dimos.
7: Arriba el reloj está la mochila blanca, arriba el reloj.
4: Arriba el reloj, mirá, la lámpara. La lámpara ahora.
7: Esa es.
4: No, Jorgito, fíjate que no.
2: Lo dicen tan seguro.
4: O sea, me estoy mandando una imagen donde está la computadora y la consola. No. No es esa, lo siento.
2: Es que es demasiado difícil, Zeta, sinceramente.
7: La mochila está donde dice el nombre, mochila.
2: Este está como mochila.
4: Este es bárbaro.
9: La mochila ahí la tenés vos, Zeta. Se te nota debajo de la camisa.
2: ¿Quién es?
7: En la ventana está la mochila.
4: Te lo acabo de fijar, hermana. ¿Dónde está la mochila de Lote acá en la cabina? ¿Dónde creen que está? Gente de acá del país, por favor, repito, la gente que está en USA, no mande audio.
2: Ni se moleste.
4: Ni se moleste, no les voy a reproducir el audio.
7: La mochila está en la joroba de Z, en la espalda de Z, ahí la tenés de Z.
4: Es momento serio que lo digan, por favor. En ninguna parte del cuerpo de nosotros sale la mochila.
5: Oye, Z, la mochila está donde está la chaqueta, está guindada ahí.
4: No.
5: Solo se le miran la mancuerna de la mochila, ya sabe que es blanco.
2: No.
5: Pero ahí está. En esa esquina, está ahí.
4: No, recuerde, gente acá del país que está acá en la capital, por favor, puede participar y ganar con nosotros. Si usted está en Costa Rica, está en Estados Unidos, Guatemala, El Salvador, lamentablemente, lo siento mucho, no puede participar.
2: Lamentosamente.
4: Sí, lamentablemente. ¿Dónde está la mochila de Lote? ¿Dónde creen que se encuentra? No, mi hermano César, es con audio, recuerde.
7: No, está debajo del monitor, en la mesa.
4: Está entre tibio y caliente ahí.
2: Mira, pero el que me pusiste ahí no olvidé poner, que es el que más cerca de sí que está.
4: Sí, ese primerito es.
2: Ay, ¿por qué no le da?
4: ¿No le da qué?
2: Otra vez para ver qué dijo.
7: Ese nombre. En la ventana está la mochila.
4: Por eso te estoy diciendo, está ahí.
2: Yeah.
4: Sí, está frío.
9: Ahí está, bro. Detrás de la ventana.
4: ¡No!
5: Lava la consola, Z, lava la consola que tenés ahí.
4: ¡No!
9: La mochila está en el escritorio, detrás de los controles.
4: No está ahí.
5: Lava la consola, la computadora y los micrófonos. Ahí se ve la mochila blanca.
2: Y que mandan con la idea que es la mochila que está tapando. Ese dice, me manda un mensaje, cállate, no digo nada, eso es, me dice.
7: Z, pero si ya gané yo, ya la miré a Zaret. En la ventana está, ya dije yo.
4: No ha ganado, papi. Mira,
2: está cerca, sí.
4: Te voy a dar un chance. ¿Le doy una pista?
2: Alguien dijo que estaba de.
4: Correcto. De la ventana.
2: ¿Para dónde?
4: Puede ser.
2: Derecha, izquierda. En medio, arriba, abajo, sur, norte, este, oeste.
4: Observe bien la imagen, oyeron. Chequee bien la imagen.
2: Es que no se mira nada, Zeta. Yo no entiendo cómo la gente puede ver eso.
4: Bueno. Dale.
7: La mochila está detrás del parlante, Z.
4: Está un poco lejos.
5: Está oculto. Es donde está lo blanco en tu mano izquierda de la foto.
4: No.
9: Ey, Z, ¿sí? Mi carnal. Está arriba el aire acondicionado.
4: Oh, no, bárbaro, si no.
2: Te fuiste lejos.
5: De la ventana hacia abajo.
4: ¿Vamos a repetir ese hoy?
5: De la ventana hacia abajo.
4: No se boja, hermano, ahí.
2: El detalle es que yo creo que esta persona ya ganó. Les dije lo que ya participaron y se molestaran.
7: Oye, Zeta, esa mochila está de la ventana para abajo. La tiene tapada tu brazo izquierdo que tenés la lupa.
2: Está más todavía cerquísima.
4: Este no ha ganado, ¿sí oíste?
2: Uno vas a tener que quitar el de Morocco.
4: Sí.
2: Vas a tener que quitar y poner el que dijo el de tu brazo, ¿verdad?
4: Sí, ese no ha ganado, ¿viste? Ese está cerca. Ese loco está cerca, ¿viste? ¿Ya lo viste?
2: Uh-huh.
4: Usted me dice y me habla entonces.
2: Está bien.
4: Yo te lo digo que jamás ha ganado ese.
2: Está bien.
4: Bueno, vamos a hacer algo entonces ahorita. Pásame el teléfono a hacer, por favor. Ahí discúlpeme, me dispensan. Por desacomodarle de su lugar. El hombre que nos acaba de decir, el amigo que nos acaba de decir, vía nota de audio, voy a subir la imagen completa. ¿Dónde está la mochila? Y vamos, antes de que se suba el estado de WhatsApp, vamos a darle play al audio.
11: Oye, Zeta, esa mochila está de la ventana para abajo. La tiene tapada tu brazo izquierdo, que tenés la lupa.
4: Correcto, está bien.
2: Ese hombre sí analizó tu ánimo. Tiene una vista de halcón.
4: Así porque... me gusta a mí. Y es momento de decirte.
2: ¿Quién ganó?
4: De comentarte. Gracias a todos los que participaron. Pendiente porque hay otra, ¿verdad, Saren? ¿O estoy mal?
2: Hay otra, sí.
4: A las 4:30 de la tarde vamos a darle el chance a los otros ganadores. ¡Vayan a ver el estado de WhatsApp donde estaba la mochila! ¡Moisés Vanegas, mi hermano! ¡Usted es el ganador! ¡Muchas felicidades, Moisés Vanegas! Tiene que venir, bueno, si puedes ahorita, lo como ni ahorita. Y si no, mañana en horario de 8 de la mañana a 11.
2: Que me mande la cédula, el nombre completo y si pueden ir a retirar, si no se vuelve a rifar.
4: Ya, oíste, pues, la jefa. Ya lo oíste, loco. Ya lo oíste, ya lo oíste.
2: Palazo, chavalo. Pásame el teléfono que voy a apuntar.
4: Vayan a verlo dónde estaba la mochila de la ventana para abajo, correcto. Ahí era. Ahí era, loco. Ahí lo está mandando, mira. Ya cae, dice, mira, loco.
2: No aguanta nada el hombre.
4: Bueno, pues, ahí lo tienen. ¡Es el ganador! No, lo siento, Dani. Usted no pegó ni una, fíjese. Ni una pegaron.
2: Y lo, hasta lo especificó, Moisés, fíjate.
4: Sí. Además, lo vuelvo a repetir para que escuchen.
11: Oye, Zeta, esa mochila está de la ventana para abajo. La tiene tapada tu brazo izquierdo, que tenés la lupa.
2: Yo no entiendo cómo vio, porque yo no miré ni fijo, Pipi.
4: Bárbaro. Me tiene impresionado, mi hermano. Clase
2: análisis. Yo sí, también estoy asustada.
4: Sí.
2: Qué bueno. Bárbaro. Yo diciendo, nadie la va a adivinar. Se te mejor decirle la verdad. ¿Le?
4: Bueno, es el ganador. La próxima, o el próximo premio es a las 4:30 de la tarde. Acá en La Pulpería.

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1: Bueno, estamos de vuelta con más en esta hora de la tarde acá en la pulpería. Se viene lo que les encanta, lo que les fascina, la tragamoneda. Qué bonito sin el coro junto todo, ¿verdad?
2: No, y quiero decir otra cosa.
1: Nuevamente, la tragamoneda. Ahora sí. ¿Qué canción vamos a pedir ahorita? Cuéntesela a la gente.
2: Con letras.
1: ¿Con letras?
2: Sí, para que ustedes nos puedan entender. Digamos, un ejemplo, pues.
1: ¿Canciones con la letra?
2: Z. Un ejemplo. Yo me estoy basando en tu sobrenombre, pues, por decirlo así. Nombres que, canciones que comiencen con la letra Z, un ejemplo. Entonces, ahorita vamos a imponer nosotros una letra y ustedes nos van a pedir la canción con esa letra. Creo que me especifiqué bien, ¿no? ¿Verdad?
1: No.
2: ¿Por qué?
1: Sí, hombre, ya la entendiste. Ahora, ¿cuál es la letra que va a pedir?
2: Con la letra... Déjame ver, P.
1: P. Ok, está bien. Canciones con la letra
2: P. P.
1: Solo canciones con la letra P. Y créanme que aquí nosotros tenemos todo anotado. Nos fuimos pa'l mambo.
3: Ella se baila pegado, pegado, pegado, pegado. Wisin y Yandel.
1: Pegado, da la primera.
2: Este maestro,
1: me gusta, dale. La borró el hombre, bárbaro.
3: Perla negra, perla negra.
1: Perla negra, perla negra. Siguiente, don Javi, dígamelo.
4: OZ. Ay. Te parece sincera, con la P, parece sincera.
1: Parece sincera, ok. Noelito.
5: Perro negro de Bad Bunny.
2: Hasta ahí, pues.
1: Oh, perro negro de Bad Bunny. A ver. Va, listo. Ya las tengo anexadas, las que me pidieron con la letra P. Aquí en
2: La Pulpería.
6: Ella

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1: Bueno, soy de vuelta, ¿cómo hacen que esta hora de tarde? Recuerden que a las 4:30 o más adelante viene el siguiente premio de parte de nuestros amigos de Lote, que premian a todos los oyentes de la Tuani que están escuchando la pulpería. Siguiente letra.
2: ¿Vos dijiste que le vas a poner vos?
1: Siguiente letra.
2: M, pues. Más fácil.
1: Canciones con la letra M.
2: La mamá.
1: Ay, buena bota. No estoy dando la pista a esta gente, hombre. Vámonos, canciones con la letra M. Vamos. Porque luego se viene premio para todos los oyentes de la pulpería.
2: Así mismito.
1: Vámonos con la siguiente. Canciones con la letra M.
3: Va.
1: ¿Cuál?
3: Mayor que yo, Z.
1: Mayor que yo. Valito. La siguiente, para que no estés hablando después.
4: Me voy para el party de Nicky Jam. Estamos en vivo.
1: Me voy para el party. Eso se llama Me voy para el party. Déjame chequear. Me voy para el party. Sí, correcto. Tenías razón, mi hermano. Don Vique.
3: Daddy Yankee, mayor que yo.
1: Ya está, mi hermano. Salado, se le adelantaron.
4: Mírala bien.
1: Ok, mírala bien.
2: Sí, qué bonito.
1: Mírala bien. Hello, buenas tardes.
5: ¿Aló? Tiraste Royal Rumble,
1: ¿Cuál?
5: Royal Rumble.
1: No, pero es que es con la letra M, papi.
2: Estamos jugando.
5: Ah, entonces, una de Maluma, pues.
1: ¿Una de Maluma?
5: Qué moza, porque estás hablando de letra M.
1: Canciones con la letra M, ese es un artista con la letra M. Simón.
2: Ajá. Señorito.
1: Ah, entonces ya viste, no ponen atención.
2: Ah, bueno, por pues, eso los dejan.
1: Obvio.
6: Mírala bien, de Wisin y Yandel.
1: Ya la tenemos. Dale.
4: Esta María David Boy, María David Boy.
2: ¿De qué sabe?
1: María David Boy, de Vico, sí es buena también. La de Vico sí es buena. Vámonos. La siguiente que viene sale para premiar.
2: Premios más de Lote.
1: Ya me mandó video, Moisecito.
2: ¿En serio?
1: Sí, ya está ahí, manda a verlo, está, mira.
2: Eso es más rico el lado ahí también.
7: Estamos en vivo, ya con el premio.

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1: Pon atención, para esta hora de la tarde se vienen los últimos minutos. Y en estos últimos minutos, vamos a premiar a todos los clientes de la pulpería para que se conecten. Estén atentos porque la dinámica va a ser sencilla, va a ser fácil. Pero tampoco te la voy a poner tan fácil. Así que en este momento quiero que preparen todos sus notas de audio a través de nuestro WhatsApp, porque se viene premio de nuestros amigos de Lotte. Ya tuvimos el primer ganador. Muchas felicidades a Moisés Vanegas, si no estoy mal el nombre. Fue el primer ganador. Ya va ahorita disfrutando con su mochila de Lotte. ¿Cómo va a ser la dinámica, Zared?
2: Va a decir el que tenga más aire, dijimos, ¿verdad?
1: Claro.
2: Que tenga más aire, que diga la pulpería, vende Lotte. Va a decir, no el Lotte. Cuidadito me dicen con el porque descalificado. Lo principal que quiero es que digan la pulpería y al final digan, vende Lotte. Y así. Ya. El que lo haga más tiempo, el ganador. Vamos ya. A fijar a tres.
1: ¿Ya escucharon? ¿Ya pusieron atención?
2: Sin bananada, apúrate.
1: Nota de audio.
2: Ah, güey, aquí tengo el teléfono. ¿Qué?
1: 7676-8271.
2: El que tenga más aire.
1: El que tenga más aire, vuelve a decir, pero no lo haga así. Explícalo normal. La pulpería.
2: La pulpería.
1: Vende.
2: Vende Lotte. Lotte.
1: Eso es todo lo que tiene que decir. Nota de audio.
2: Nota de audio, el más largo.
1: Agarre aire.
2: Agárrelo, amor, agárrelo. Así como tiene aire para estar. Así mismo agarre aire.
1: Entonces. Yo no dije eso. La cuestión es que usted tiene que agarrar aire en esta hora. A Zared. ¿Está lista?
2: ¡Estamos listos!
1: ¡Arrancamos! ¡La pulpería en el lote!
2: ¿Ya lo tenés fijado? ¿Cuánto duró ese?
1: 12. Vamos a echar
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4: No va, chivo, no vale nada.
3: Producto Lotte.
1: ¿Aprobada por Chean? No.
2: Está bien, pues, déjalo, vamos a ver.
1: Va, está bien, pues. Te lo fijo ahí. ¡Siguiente!
2: ¿Quién sala?
3: 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Véndelo.

0: Yo quisiera que me pasara un...
1: ¿Cuánto duró ese? No dijo ni la palabra bien, ¿viste?
0: Para mí no pasa.
1: ¿No pasa?
0: No pasa.
2: La pulpería vende los...

0: Te pregunto algo. ¿Con qué fin, Yasón, voy a sonar un audio de un maestro que no puede ganar y no puede participar porque está en Estados Unidos?
1: No se puede, amigo. Eso es pérdida de tiempo. Yo tengo que avanzar. Ay, discúlpame, corazón, pero hay que avanzar con la gente que está participando.
0: Ah, bueno.
1: Y yo les dije, la pulpería, el que dilate y después vende lote.
0: Más nada. Ya.
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0: hizo bien, se está.
1: No me 17. Hagas, ¿no? Ahora, aquí está la onda. Hay tres participantes. ¿Ya lo viste?
0: Pero fijado? Ya vi todos los que tienen el. Digamos los segundos. Podemos decirlo, basarnos en eso.
1: Sí. Ahí te doy la batuta a vos.
0: Ay, señor.
1: Está difícil, ¿verdad?
0: Está difícil porque el último fue el que tiene 2 segundos de diferencia. Y lo entendió bien, ¿verdad?
1: Claro.
0: Entonces, yo aquí estoy verificando un poco si no ha participado, porque yo sé que me pueden meter gato por liebre. Y el que está participando, me imagino yo, es que puede venir a retirar, supongo yo. ¿Es así o no es así?
1: Supone bien.
0: Y tiene hasta el día de mañana para retirar. Yo estoy basándome con el de arriba, ¿viste?
1: Ah, sí.
0: Pero pues, yo digo que sí, hermana, no lo tengo aquí.
1: Bueno, en conclusión y resumiendo todo, solo déjame revisar el bar en algo. Ok, listo.
0: ¿Volverlo a repetir?
1: Vamos a volverlo a repetir.
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0: Está bien, pues.
1: El ganador es nada más y nada menos que...
0: Hermana, me asustaste.
1: ¡Alex Sile! Hermano, usted es el ganador.
0: 17 segundos.
1: Lo superó a todos. Le ganó a todos.
0: Mirá, le ganaron por... Bueno, uno fue el más alto, el de 15, el otro 12, pero él después el 17.
1: ¿Vos le dijiste a todo?
2: No, si vos no vale nada. No,
1: a todo.
2: Vos sos cualquier perra.
0: Mándame la cédula. La cédula, el nombre completo, ya. Si podés, si no, pues ya sabes que lo regalo.
1: Te vas a la baby si querés.
0: Y si querés, si no te mando a la baby, lo regalo, porque hay gente que también lo hizo bien.
1: Bueno, pues ahí lo tenés. Así que rapidito, mi hermano. 7676-8271. Bueno, ya es tarde porque en el Remix Play. Uh-huh. Mañana de 8 a 11 y 30 o de 1 a 4 y 30 de la tarde. Mañana. Si uno venís mañana, la mitad se la lleva la cereza y la mitad yo. ¿Viste? Lo siento mucho. Bueno, ya regresamos.

0: corazones. Llegó el momento, pensé que estabas al aire ya. Llegó el momento de despedirnos, de cerrar la pulpería. Gracias a todos los que participaron para ganar su respectivo premio. Recuerden que tienen hasta el día de mañana para poder retirar su premio, señores, en horario de oficina que les hemos indicado. Puede que estos días sigamos con más premios, así que muy pendiente a la programación de la pulpería, mejor dicho, en general a la programación de los 100.3, para que usted pueda ganar bonitos premios y lo comparta en familia para usted.
1: Nos vamos, chao, bye, hasta mañana. A continuación, Remy Clay, de 5 a 7 con el Tilín. Bye, bye, bye, bye. Nos vemos.

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0: tardes, miércoles.
1: Bueno,
0: está pasando, listo para darle buena música. Miércoles con M de Merenguito. A través de nada más y nada menos que la Tuani. Hoy tenemos de todo para todos, así que no se mueva nadie. Más bien den el volumen a su radio, que vamos a partirla como siempre y en cada tarde en el tráfico pesado, la mezcla del tráfico.
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0: La del semáforo. A esta hora la del semáforo. Vamos a ponerla bonito, vamos a ponerla delicioso, vamos a ponerla exquisita.
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0: Les recuerdo que únicamente por notas de audio, en este preciso momento no sé leer yo. Solo nota de audio. Vamos a participarla. Y que para que ya lo sepan.
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0: Esta le pone la mano en la cintura.

0: estar visitando varios departamentos para que estén muy pendientes a nuestra programación y a todas nuestras redes sociales en Facebook, en Instagram, en TikTok, en YouTube, para enterarte a dónde vamos a estar a partir de este lunes 28 al 2 de octubre, para que no se lo vayan a perder y no vayan a pasarse absolutamente por alto nuestra programación. Raquel, anda a hacer lo que tenés que hacer. Déjalo, hombre, déjalo adultos trabajar, por favor. Muchas gracias, bye.
1: Dale pues, Filín, ponete nuestra canción, Cindy Crespo, dale.

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1: ¿Qué dice el Tililinazo? Tililinazo, estamos en vivo, Tilín, estamos en vivo, Tilín. Sonate ahí, Carolina de Herrera, mi hermano. Bendiciones, Tililín.

0: Alex Way.
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1: Eso es lo que hay. Vamos a la última. Y se viene el perreo, el reggaetón a continuación de este miércoles. ¿Qué pasa,
2: Merenguito, abusadora de oro.

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4: ¡Vámonos!
5: ¡Atención, por favor!
6: Les decimos que ni lo piensen, no lo hagan, por favor, no lo hagan.
7: Tírate, mami, tírate.
4: Ahí lo tenía con merenguito. Faltan 22 minutos para las 6 de la tarde. Recuerden que a las 6 vamos a aprenderlo con rock en español. Rock en Spanish. Para las 6 de la tarde. Y ahora, óigame, vamos a armar el pleito, vamos a armar el bonche, vamos a armar el bonche. A partir de este momento, ocupo, requiero, a través del número de WhatsApp,
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1: Solo reggaetón de Puerto Rico. Solo de Puerto Rico. Solo de Puerto Rico.
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0: ¿Qué manda por ahí? Rocky Miken, why? Don Cheta. Aquí vamos a escucharlo, vamos a escucharlo.
1: Debí tirar más fotos de Bad Bunny.
0: Ok. Vamos a poner. Debí tirar más fotos. Debí tirar más fotos. Ahí está la primera. De esta hora, siete.
2: Salió el sol de Don Omar, papá.
0: Salió el sol.
3: Amor de pobre, Tilín.
0: Amor de pobre. Vámonos para el próximo.
4: Oye, Tilín, Tilín, Tilín. Me pones en tensión, te sale un hileno.
0: Ya me cuadra.
4: Tumba la casa, mami. The baby,
0: no tumba sale, la tilín. Casa. Ok. Vamos aquí con el siguiente.
5: Persona te llamó a la disco, el Yankee.
0: ¿Qué más a la?
6: Tilín, Tilín. Ponete entonces reggaetón latino, Don Omar.
0: Reggaetón latino, Don Omar. Aquí está otra más. Una, dos, tres, cuatro, cinco, seis, siete. La última.
1: No me dejes solo, Tilín. No,
0: no
1: me dejes solo.
0: Vamos a buscarla. Ahora, solo rolas de Panamá.
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0: Solo de Panamá, solo de Panamá ahora.
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0: Déjame aquí, voy a actualizar. Listo. Está actualizado. Vámonos, solo de Panamá, Panamá, Panamá.
8: Si pudiera estar con ella,
0: ¿quién me pasó ahí? Si pudiera estar con ella, vamos a buscarla. Vamos a agregarla, vámonos con el payaso loco.
1: Carnal, Tilín, ponete el concierto de Ari Yankee en Puerto Rico, donde sale Bad Bunny, donde sale Wisin y Yandel, donde sale Nicky Jam. Estamos siempre en vivo con la...
0: En vivo.
6: Tu nombre en mi cuaderno de Macao.
0: Tu nombre en mi... Solo de Panamá. Vamos a hacerlo PR versus PTY.
2: Tú no vale la pena.
0: Tú no vale la pena. Merece que te den candela.
1: Luna, Eddie Lover.
0: Luna, sí, Eddie Lover. Luna.
6: Mr. Psycho, Mr. Psycho.
0: ¿Cuál de Mr. Psycho? Vamos a poner cualquiera. Pasa buena del Psycho.
6: Blackberry de
0: Blackberry. All right. Onda 3, 4, 5, 6. Aquí está la séptima.
6: Dale, Dylan, pues entonces los cuentos de la cripta.
0: Cuento de la cripta. Y aquí tiene la última.
9: Otro trago, hombre.
0: Me sorprende este muchacho.
6: Oye, Tilín, ponete pasado pisado como los tiburones.
0: Pasado pisado, all right. ¿Estamos listos? Voy a buscarme la

0: buscando. Permítame tantito. Vamos buscando. No, es de Halloween. Ahora sí. Vámonos. Para retroceder. Para atrás.
1: Ahora sí, nos vamos. Puerto Rico en la casa.
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